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Buen día, ¿cómo están? Bienvenidos a nuestro despertar de las misiones, aquí abrigaditos. Acabo de sacarme la campera. Hace un rato que estoy, pero es como que uno quiere sentirse calentito a esta hora de la mañana, porque si salís a la vida, si salís a caminar un ratito, tenés que ir rumbo al trabajo, se siente la temperatura de una manera particular. Fundamentalmente tiene que ver con la humedad. En estos momentos, datos actualizados del tiempo. 7 grados en la ciudad de Posadas, para hoy una máxima de 18. Tenemos un recorrido por distintos lugares en donde se presenta bastante variable la temperatura. En algunos lugares, un poquito más abajo, tenemos amigos en 2 de mayo que ya sienten el frío de estos 6 grados de temperatura con cielo despejado. Hoy vamos a ver el sol, el soberbio también. ¿Hace frío? Sí, ya lo saben, en esta época y más por el tipo y las características del soberbio, se siente más frío a esta hora de la mañana, 5 grados, y en el Dorado, en el norte, 6 grados, y en el centro, Oberá, 5 grados, entre 5, 6, 7, 8 grados en promedio, para la provincia de Misiones. Buen día, buen comienzo. Aquí estamos todos, presentes. Digo todos, Niki en la musicalización, está Patricia Flores en la producción, Guille Román en el streaming, y vos, seguramente, arrancando esta mañana tomando unos mates. Bienvenidos a todos. Que nadie empañe tu día. Buen despertar, buen miércoles.

0: quiero. Esta es la imagen de la ciudad de Posadas. Te la mostramos para que tengas idea cómo se presenta el clima a esta hora. Saludamos a los amigos de Canal 6 y Noticias del 6.com, que también toman nuestra transmisión hasta las 7. FM Guaraní en el Soberbio, en 2 de mayo a través de FM Bunker Radio Flash. Y por supuesto conectados a través de las redes sociales, en el canal de YouTube de Santa María de las Misiones, en el Facebook FM 89.3 Santa María de las Misiones y en la página web. Bueno, estamos en todos lados. El propósito es que podamos acompañarte y que puedas arrancar este día de la mejor manera. Presentes hoy también, quiero saber, ¿desde dónde nos escuchás? 3764-29-2994.
1: Buen día.
0: Nos metemos en el repaso de las informaciones. Uno de los datos. La causa se inició tras la alerta realizada por la directora de una escuela de Itaimbé Miní sobre una situación que comprometía a un adolescente de 13 años. Luego de tareas de vigilancia y averiguaciones, esto es en el barrio San Jorge, la policía arrestó a un hombre de 22 y una mujer de 29, mientras que un niño de 2 años quedó bajo resguardo judicial. Qué importante es que la escuela, la institución escolar, se involucre en estos hechos, ¿eh? Y cuando advierte algo, haga la denuncia. Felicitaciones, aplaudo a esta directora de una escuela de Itaimbé Miní. Por otro lado, ¿qué está pasando en la empresa DAS del Dorado? Continúa todo sobre rieles, por lo menos a partir del retiro voluntario de alrededor de 50 empleados y la continuidad de 170. Pero se conoció la noticia y en realidad corrió un rumor sobre el traslado de DAS a Paraguay. Le preguntamos a Gustavo Melgarejo, quien es el delegado de los trabajadores, y nos contaba sobre esta versión de la empresa que se estaría mudando, su producción de calzados al país vecino. Hizo una aclaración y de alguna manera nos despejó el panorama de cómo están los trabajadores y también la empresa. ¿Se queda? ¿Se va? ¿Va a continuar? No te pierdas, en un ratito estamos con los detalles. Además, mes de la seguridad vial. Mavi Araujo es referente provincial de la Red Nacional de Familiares de Víctimas de Tránsito y de Mayo Amarillo. Es una red global que busca a través de campañas reducir la siniestralidad vial. Mañana, en realidad hoy será la charla en tres escuelas y en una plaza del Dorado. Con todo el dolor y de alguna manera transitando este dolor que nunca se va a ir tras la pérdida de un familiar, de un hijo, de un ser querido, trabajan en la promoción y difusión de lo que tiene que ver con seguridad vial. Y hay datos que nos aportaba Mavi con respecto a esto y la importancia de estar atentos a distintas cuestiones y el compromiso, dijo ella, el compromiso personal, social de cada uno de los ciudadanos a la hora de conducir un automóvil o una motocicleta. Además, se conoció la noticia a nivel nacional con esto de cambios de regulación. El gobierno simplifica la matrícula para médicos recién egresados. Podrán obtenerla junto al título universitario. Es un trámite digital gratuito optativo para que los médicos recién egresados puedan obtener la matrícula habilitante junto con el título universitario y que puedan agilizar su incorporación al sistema de salud, que muchas veces por esta cuestión, por no obtener el título inmediatamente, se demora. Por otro lado, conocimos ayer por la tarde, estuvo Yara Duarte, la presidenta de APES, flamante, hace muy poquitito, flamante presidenta, una semana, dice que asumieron, Todavía falta mucho a concretar, a coordinar. Lo cierto es que abrió el panorama de consenso en los estudiantes. También vamos a estar compartiendo parte de lo que nos contaba Yara Duarte. Bomberos voluntarios de Alem incorporaron un camión único en Misiones. Era un sueño de toda la vida. La nueva autobomba con hidroelevador llegó desde Buenos Aires y puede lanzar hasta 7.500 litros de agua por minuto. Desde la asociación destacaron que la unidad permitirá responder a emergencias en edificios, industrias y rescates complejos. Bomberos voluntarios que, por supuesto, valoramos muchísimo. Y más aún, cuando comienzan a ocurrir incendios. Pasó hace 2 años, cuando arrasó varias zonas de nuestra provincia, 2 o 3 años, en donde los aplaudíamos. Después nos olvidamos un poquito del trabajo y me parece importante reconocerlo. Y la incorporación de nuevo equipamiento y a este nivel es una alegría. Si bien somos bomberos voluntarios de Alem, esto por supuesto servirá para quien lo requiera en toda la provincia y eso es lo importante. Atención que trabajadores de la salud pública se van a movilizar por la crisis del sector. Es una convocatoria nacional que tendrá réplica aquí en la ciudad de Posadas a partir de las 10 de hoy, en coincidencia con la convocatoria a una nueva mesa salarial. Hablan de precarización laboral, recorte de programas y aumento de la demanda. Por otro lado, hablamos de deporte. Lionel Scaloni se reunió con Claudio Tapia. Estamos enfocados y en modo mundial. Además, Copa Libertadores. Ayer hubo partido. Boca empató con Cruzeiro y buscará su clasificación en la última fecha. Tenía que ganar sí o sí. Empató. Por otro lado, una gran celebración para Rosario Central. Goleada en el día de ayer, así que felicitaciones, 4-0. Realmente un festín de goles se han hecho. Ayer también partido de Platense, que perdió 2-0. Bien, otro de los títulos que vamos a estar repasando y desarrollando de los acontecimientos especiales en el día de hoy. Hoy es 20 de mayo, además de las conmemoraciones, de los relatos y la historia que tiene nuestro país, hoy es el Día Mundial de la Abeja. Vos decís, ¿por qué? ¿Cuál es la importancia? Hay un informe que habla sobre la importancia de crear conciencia sobre los polinizadores, las amenazas a las que se enfrentan y el beneficio para toda la tierra. 6 de la mañana, 17 minutos. Buen inicio, buena jornada, buen despertar de las Misiones. Mañana fría, abrigate. En promedio entre 5 y 10 grados de temperatura para toda la provincia. Arriba, arriba, nos tomamos unos mates, nos despabilamos. Es hora de arrancar y más si tenés compromiso. Diego Torres cantando en este despertar.

Torres cantando mejor que ayer. La imagen de la ciudad de Posadas, todavía luces encendidas, algunas nubes. El pronóstico habla de jornada fresca, fría por la mañana. Más tarde vamos a ver el sol, máxima 18 grados. En 2 de mayo, de paso saludamos a los amigos que nos escuchan a través de FM Bunker. 6 grados ahora, máxima 16, es decir, apenas salís te abrigás. Por supuesto, si vas a salir. Y durante todo el día serán bajas las temperaturas. En El Soberbio, 5 grados ahora y una máxima de 18. El buen despertar, el despertar de las misiones para los amigos del Dorado. El buen día con 6 grados ahora y una máxima de 19. Otro de los lugares en que sabemos que nos están escuchando, en donde sabemos que están despiertos a esta hora, es en Oberá, en la zona centro, 5 grados de temperatura y una máxima de 17. Pronóstico de buen tiempo para hoy, los próximos días, incluso hasta el domingo, no hay pronóstico de lluvias. Mañanas frías y tardes un poquito más cálidas.

0: Una de las noticias que te adelantaba hace un ratito tiene que ver con la empresa DAS del Dorado. Hablábamos con Gustavo Melgarejo, quien es el delegado de DAS El Dorado, y le preguntábamos acerca de esta versión que circuló en los últimos días sobre que quizás se mudarían, o por lo menos estaba confirmada la mudanza de su producción de calzados al Paraguay. Esto nos decía.
1: Esa noticia, por ejemplo, de que trasladen la producción local, vamos a decir, a Paraguay, es errónea. No existe esa posibilidad, ya que allá, bueno, lo que están fabricando es textil, según lo que explicaron los gerentes de la empresa, ¿no? Eso por un lado. Y por el otro es que realmente en el país no están haciendo pedido para producción. Esa es la otra cuestión. O sea, si existieran los pedidos, se mantendría la empresa, y caso contrario no, ¿no es cierto?
2: ¿Dónde surge esta posibilidad o este rumor ante también la situación que está viviendo la empresa?
1: No sé, sinceramente no sé de dónde sale o de dónde inicia, vamos a decir, el rumor, pero sí, ya es algo que por ahí genera algún tipo de inquietud y de incertidumbre. A ver, en el caso del cierre total de DAS, no tendría nada que ver Paraguay. Esa es la verdad. En el caso de que no aparezcan pedidos, es una cuestión netamente local, argentina, vamos a decir, y es una cuestión de que se abrieron las importaciones. A ver, si a DAS le interesa introducir el producto ya terminado, lo haría directamente de Brasil y no abriría otra nueva empresa. El grupo DAS en Brasil ya tiene 10 fábricas.
0: Claro.
1: Entonces, que inclusive le queda más cerca y más económico, vamos a decir, meterlo al mercado, que contratar gente nueva, arrancar todo un proceso nuevo. Lo que ha hecho DAS, por lo que nosotros tenemos entendido de la parte gerencial, ha sido comprar una fábrica textil en Paraguay. Y ahí lo que fabrican son camisetas deportivas.
2: Sí.
1: Claro. Más que nada ahora por el Mundial, ¿no es cierto?
0: Gustavo, ¿y estos rumores, estos comentarios, preocupan a los empleados? Y digo, usted como delegado va directamente y consulta como para disipar toda preocupación que tengan.
1: Sí, nosotros, a ver, toda la información, así sea buena o sea mala, siempre le transmitimos a los compañeros, tanto... A ver, nosotros muchas veces cuando tenemos buena noticia le transmitimos a los compañeros y las malas también. Nuestra queja siempre con la patronal fue que nunca nos avisaban cuando daban las bajas y demás. Bueno, en esta oportunidad se hizo de una manera diferente y un método diferente. Esperemos que se siga aplicando ese tipo de diálogo. Porque, a ver, más allá de que somos todos laburantes acá, entendemos la situación del país, entendemos que no hay pedido. Y específicamente entendemos que DAS no son dueños de esas marcas de Nike y de Adidas.
0: En otro fragmento, Melgarejo vinculó esta incertidumbre laboral a la falta de política industrial que tiene nuestro país, que se, de alguna manera, que incentive la producción nacional. Hay mucha incertidumbre de la continuidad mientras, dijo, no haya voluntad política, económica o industrial en nuestro país. Cambiamos de tema, hablamos sobre los casos que se dan, crecen las denuncias por violencia en posadas y alertan por casos cada vez más complejos. Hay demanda de asistencia por situaciones de violencia familiar y de género, y principalmente en la ciudad de Posadas, y empieza a tensionar los dispositivos de contención estatal. Según confirmó Sandra Galeano, subsecretaria de Relaciones con la Comunidad de Violencia, la línea 137 registra alrededor de 60 casos más que el año pasado en la capital provincial. Parte de lo que decía Sandra Galeano.
3: Venimos trabajando, ¿no es cierto?, muy Muy fuerte, realmente vemos un aumento, un leve aumento mes a mes, ¿sí? De los casos, de las llamadas, de pedido de intervención, de contención, de esta necesidad que suelen presentar también en algunos casos de ir hasta el domicilio, donde la brigada de asistencia técnica asiste al lugar. Vemos un leve aumento mes a mes, ¿sí? En posadas. Luego, si nos ponemos a ver también los números o las situaciones, mejor dicho, en el interior, ahí se mantiene la cantidad de intervenciones que realiza la línea de Oberá y El Dorado. Pero en posadas sí notamos un aumento mes a mes. Y esto tiene que ver... Con varios factores, ¿no? Tiene que ver primeramente con el factor contexto social en el que vivimos, ¿no es cierto? Bueno, creo que también eso va presionando, ¿no es cierto? Porque las violencias claramente, como decimos siempre y como se sabe, que las violencias van en escalada, digamos como que hay alertas tempranas, ¿no? Pero bueno, cuando hay otros factores externos, sí, eso también va agudizándose, va tomando más forma, más fuerte, y bueno, llegan al pedido de intervención de parte nuestra. 60 casos más que el año pasado. Eso es un número aproximado, ¿no? 60 casos, ¿sí? El mes pasado fueron 120 llamados, hoy son 100, perdón, en abril 180, bueno... Entonces hay un aumento considerable, digamos, son 60 personas, ¿no?, que están pidiendo intervención del Estado, y esto cuando la persona llama a la línea, no solamente interviene el equipo de la línea, generalmente también se dispara todo lo que tiene que ver con las comisarías, tiene que ver con las medidas cautelares que otorga el Poder Judicial, tienen que intervenir los jueces de violencia, o sea, hay todo un mecanismo, un dispositivo que debe articularse coherentemente y sistemáticamente para dar respuesta inmediata a la persona que llama, ¿no?
0: 6 de la mañana, 27 minutos, cambiamos de tema, nos metemos de lleno en la tapa del diario Primera Edición antes de escuchar un ratito de música que cuenta en su portada hoy miércoles 20 de mayo. Título destacado: intendentes respaldan a Pasalacqua y apuestan a unidad y coordinación. Una reunión conjunta de CODEIM y ADIN congregó en Ruiz de Montoya a 67 jefes comunales que plasmaron en un acta sus acuerdos y desafíos en un contexto nacional complejo. Reclaman voz y voto en el armado de propuestas y listas de cara al 2027. Otro de los títulos, un nuevo impulso para el básquet adaptado. Luz y Fuerza arranca el viernes una nueva temporada en la Liga Nacional con la mira puesta en el ascenso. Otro de los títulos, el proyecto de reforma electoral ingresó a la legislatura. Además, caso César Tisato, día de sentencia por el crimen del adolescente. Esto será hoy. Recordemos que dos autoridades policiales ratificaron que Cristaldo reconoció que mató a Dani Tisato. Tanto el jefe de la comisaría del pueblo como el de la dirección de homicidios coincidieron en que Cristaldo se quebró tras el hallazgo del cuerpo del adolescente y su detención, y dijo llorando: fui yo, se me escapó el tiro y lo maté. Días después, y ante el juez, guardó silencio con respecto a esto. Pero son algunas de las novedades que, bueno, terminaron las declaraciones el día de ayer y hoy se conoce la sentencia. Por otro lado, por dudas del PAMI, los ópticos cortaron, por deudas, los ópticos cortaron servicios a los jubilados. Y a esto se le suma, y agrego, por las deudas también se ha suspendido el servicio de atención de los odontólogos. En su casa museo Mandagarán, guardián de la memoria, de Alem a Campoviera, terceras trochas y otras mejoras para la ruta 14, Sudamericana River va por la clasificación. y en la parte superior el poder adquisitivo vuelve a caer y la fragilidad social va en aumento. El índice de vulnerabilidad familiar en su máximo histórico. Bien, estos son los títulos de tapa del diario Primera Edición, hoy 20 de mayo. Te contábamos hace un ratito, es el Día Mundial de la Abeja. Algunos de los acontecimientos, además, es un día como hoy del 2010, concluye en la Plaza de Mayo la Marcha Nacional de los Pueblos Originarios, iniciada ocho días antes del inicio en distintos puntos del país para reclamar por los derechos ancestrales. Líderes de comunidades Toba, Huichi, Guaraní, Huarpe y Mapuche, entre otros, entregaron al gobierno un documento con reclamos. Año 2010. Y continúan, por supuesto, los pedidos con respecto a los pueblos originarios. 6:31, ya es hora, claro que sí, de escuchar un ratito de música. La pausa y ya volvemos.

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1: Ahora 6 de la mañana, 36 minutos, despierta la ciudad de Posadas. Es una manera de decirlo, hay más movimiento en una mañana fría, 10 grados de temperatura, datos actualizados para hoy. Sol radiante para Posadas, máxima 18 grados. Y en este recorrido que hacemos por distintos lugares, aprovechamos y saludamos a los amigos que nos escuchan a través de Radio Flash y FM Búnker en 2 de mayo. Ahora 6 grados y una máxima de 16. Bajas temperaturas, tanto en el inicio como a lo largo de todo el día, incluso a la tarde. Eso sí, no hay pronóstico de lluvias en buena parte de la provincia hasta el sábado. Sí, mínimas entre 5 y 7 grados. Por ejemplo, en El Dorado, ahora 6 grados y una máxima de 19. En Oberá, 5 grados y una máxima de 17 grados. Este es el pronóstico para toda la provincia, sol radiante, buen tiempo. Mañana y pasado algunas nubes, serán bajas las temperaturas en el inicio del día y en promedio entre 14 y 18 grados de máxima hasta el viernes. Vamos a repasar información, en este caso tiene que ver con una nueva reunión del COFESA, donde abordaron temas vinculados a hantavirus, fiebre amarilla, vacunas del calendario nacional, vacuna antigripal, el Sistema Nacional de Sangre, ley de trasplantes. Sobre todos estos temas dio detalles quien es el subsecretario de Salud, Daniel Mativi.
2: Sí, con respecto a la medicación de alto costo, la medicación oncológica, se está realizando unas modificaciones, y en el transcurso del compromiso del ministro de Nación con todos los ministros de cada una de las provincias, fue que a partir del mes de junio estaría normalizándose la entrega de dichos insumos. Lo mismo también en la parte de discapacidad, en la parte de transportes, también se va a estar normalizando todo a partir del mes de junio. Fue un compromiso del ministro con todos los ministros de cada una de las carteras sanitarias, uh-huh, en donde quedó eso plasmado. También estuvimos hablando del tema de la modificación de la ley de trasplante, que se está modificando, ahora está en tratativa todavía eso con la Cámara de Senadores y con después pasa a la Cámara de Diputados. En eso se está encargando el doctor Richard Malán, que actualmente es vicepresidente del INCUCAI, que él es misionero. Esta es una parte importante nuestra allá en Nación, y se está modificando la ley 27.447. Unos 12 artículos aproximadamente son los que se van a ir modificando de dicha ley. Uh-huh. Todavía eso no está presentado en el Congreso. Uh-huh. Se están hablando con los diputados, con los senadores nuestros. Bueno, eso con respecto a la deuda del Plan Sumar, básicamente que era una de las quejas. Sí. En cada una de las reparticiones también está el compromiso. Vamos a seguir en tratativa. Nos pidieron el número de expediente de cada una de los pedidos de fondo para ver dónde está. La verdad que fue una reunión positiva, porque la mayoría de los ministros querían conocer un poco el estado de situación de los insumos, de transporte, básicamente, la parte de medicamentos. Bueno, el compromiso de nuestro ministro de Nación, el doctor Mario Lugones, fue positivo, una buena predisposición de él, así que con eso por lo menos volvimos. Ahora tenemos que esperar que llegue junio para ver si se cumple.
1: Bien, por otro lado, otro de los datos en el día de hoy, Misiones actualizó el Ahora Pan. La provincia anunció una nueva revisión del acuerdo con panaderos y destacó que el precio sigue por debajo del promedio nacional. El programa Ahora Pan actualiza su valor de referencia en Misiones y el kilo de pan tendrá un precio máximo de 2.800 pesos, de hasta 2.800 pesos hasta el próximo 15 de junio. Así lo anunció el ministro de Hacienda, Adolfo Zafrán. Según detalló, se trata de la primera modificación en el valor del programa luego de 8 meses consecutivos sin aumentos. Actualización entonces, tendrá un precio máximo de hasta 2.800 pesos. Bien, momento ahora, 6:41, como lo hacemos todos los días, repasamos la tapa de los diarios nacionales que cuentan Clarín, La Nación, Olé y Página 12 en sus portadas. En la tapa de Clarín, título destacado, los jubilados con sentencia a favor ya no pagarán ganancias. Arca dejará de apelar los juicios. Hoy el impuesto corre para 130.000 personas. También en la tapa, el partido de ayer, un empate polémico que deja a Boca pendiente hasta la última fecha. Con mayor actitud, dominó ante Cruzeiro, pero no pudo liquidarlo. Fue 1-1 y su clasificación en Libertadores se resolverá con la Universidad Católica el jueves 28 de mayo. Para Estados Unidos, la crisis en Bolivia es un intento de golpe de Estado, lo dijo el vicecanciller estadounidense. Milei se metió en la interna del gobierno, apoyó a Martín Menem. El presidente intervino en la confrontación que desde el sábado se viene desarrollando en la red social X entre el asesor Santiago Caputo y el presidente de la Cámara de Diputados. La controversia del fin de semana está prefabricada, dijo Javier Milei. Otro de los títulos en tapa del diario Clarín, Máiquez dijo que para el presidente no es tiempo de ampliar la corte. En la parte superior, Sbaraglia, doblete en Cannes. Es coprotagonista de la nueva película de Almodóvar y de la argentina Karma. La muerte del dueño de Mango. Su hijo está bajo investigación. Fue detenido y liberado tras pagar una fianza de 1.000.000 de euros. Títulos de tapa del diario Clarín. Ahora la portada del diario La Nación, hoy miércoles 20 de mayo. Los usuarios de la hidrovía ahorrarán hasta 40 millones anuales en peaje. Las firmas que pujan por la concesión ofrecieron el piso tarifario, es una rebaja del 13,5%. Grieta edilicia y religiosa por un megatemplo mormón, se reavivó el debate por el proyecto de construcción de este megatemplo en un predio en la calle Reconquista entre Córdoba y Viamonte. Lideró al histórico monasterio de Santa Catalina. La justicia revocó la cautelar que impedía la obra y el monasterio teme un severo impacto en su propio edificio. Procesan por corrupción a Rodríguez Zapatero por una ayuda al chavismo. El exmandatario está acusado de tráfico de influencia en el salvataje de una aerolínea. El hermano de Adorni retocó su declaración jurada, reportó más deudas y una herencia de 21 millones de pesos. La inflación mayorista dio un salto en abril de 5,2%. Además, otro de los títulos destacados en la parte superior, espectáculos Almodóvar y Sbaraglia, estreno y ovación en Cannes. En deportes, Boca quedó en una posición incómoda. En la Libertadores, el Xeneize no pudo con Cruzeiro, empató 1-1. Títulos de tapa del diario La Nación. Vamos ahora a la portada de Página 12. En la imagen personificada, la ministra Manos de Tijera tuvo acceso a un documento interno del Ministerio de Capital Humano, donde quedaron las antiguas carteras de Educación, Salud y Trabajo bajo el control, y en la imagen Sandra Petovelo, que revela un nuevo recorte en el área social de 2.500 millones. Se verán afectadas unas 100 reparticiones, de las cuales 58 directamente desaparecen. Esto se suma al feroz ajuste anunciado la semana pasada. Almodóvar te lleva al límite, la imagen de Leonardo Sbaraglia y su premiación en el Festival de Cannes, La persecución a Cristina Kirchner es otro de los títulos. De tapa del diario Página 12. Y tenemos la tapa de Olé, quien está ahí, el reclamo ahí, mirando al árbitro. Paredes calificó una vergüenza la noche de anoche, una noche muy caliente. El árbitro le anuló mal el gol del 2-1 y el VAR no llamó en la última. Ahora Boca está obligado a ganarle a Católica. El partido terminó 1-1 versus Cruzeiro. A las 21:30, mira quién vuelve antes de la final. River va contra Bragantino con el regreso del ídolo Armani. También Europa League a las 16, el Dibu por una final ideal. En la previa del Mundial, el arquero quiere ganar su primer título con el Aston Villa. Sudamericana, Barracas y Riestra quedaron eliminados. Platense, te decía, ganó, perdió 2-0, caída en Colombia, que lo complica. Y Central y una goleada, un festín de goles, se dio Central a octavos, 4-0, en una noche muy especial por la Copa Libertadores. Títulos de tapa de los diarios nacionales. Ahora 6 de la mañana, 48 minutos.

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0: Bueno, qué linda canción, breve. Te dan ganas de escucharla otra vez. Amor bonito, en nuestro despertar, Cani García y Juan Luis Guerra. 6:50. Y ahora te invito a compartir la historia de alguien que, si bien no es fotógrafo, es un aficionado, él captura imágenes de su ciudad natal, Oberá. Y son reconocidas a nivel mundial. Está feliz. Comenzó sacando fotos sin darse cuenta del impacto que tenía. Y entonces ahí continuó. El creador de Oberá en Fotos, Pedro Usulac. Y esta es parte de su historia.
1: Vengo orgullosamente hogareño. Me dedico al rubro neumático, a la gomería en sí, y vengo de familia de inmigrantes, de abuelos inmigrantes ucranianos. Tenemos sangre polaca, sangre rusa en la familia y de gente muy trabajadora. Soy comerciante y como joven empecé en Oberá Fotos. Creé la página de Gran Fotos, un grupo que fue creciendo paulatinamente, muy rápido diría yo, en pandemia. Y como no se podía salir y que se yo soy muy inquieto. Entonces empecé a sacar fotos con mi celular. A partir de ahí empecé a tener me gusta y aprobación de los amigos, después de la población. Y se fue sumando tanta gente, que de ahí surgió la idea de voy a crear algo para poder mostrarlo al mundo. La gente estaba encerrada en sus casas, yo salía a sacar fotos. Yo tengo muchas anécdotas donde la policía me decía, Pedro, anda a tu casa, que si no, y yo seguía caminando, porque no me quería quedar encerrado. Un montón de veces me decía, Pedro, volví a tu domicilio, no se puede caminar, no esto, yo escondido. Seguí sacando fotos. Esto fue creciendo, creciendo, creciendo, para orgullo mío, y hoy día ya supero las 100.000 personas en las redes. Con respecto a mi familia, somos de gente trabajadora, tenemos la sangre ucraniana dentro, participamos en las colectividades, en la colectividad ucraniana. De chico en el ballet, hemos intentado culturalmente en la ciudad y entonces me digo, bueno, voy a brindar algo, voy a hacer conocer este lugar en el mundo. Todo lo hago para como hobby, empezó como hobby y te digo, se fue sumando gente y abarca un montón de cosas o verán fotos. La parte social, la parte cultural, la parte deportiva, la parte literaria, con la feria del libro, la fiesta del inmigrante. Ahora estamos realizando los 100 años de verán, que es en 2018. Y lo tomé con mucha seriedad y responsabilidad todo esto que hago. Y mis fotos recorren el mundo. Si bien yo no soy fotógrafo, no me dedico a la fotografía. Hago con un celular, pero no porque lo diga yo, varias personas tenés un buen ojo que esto aquello, y te digo las fotos recorrido del mundo. Empecé a obtener menciones, premios, reconocimiento a nivel municipal. La Cámara de Representantes, el doctor Pereira Pines, el diputado. A través de él me hicieron un reconocimiento a la Cámara de Representantes. La Cámara de Representantes me dio un carnet de prensa que puedo ingresar las veces que quiera, a sesiones o algo, o si necesita algo. Y se abren muchas puertas. Cuando lo tomas con seriedad y con respeto hacia todos, y la buena relación que tengo con todos, con el municipio, con prensa. Con un montón de personas que vas vinculando y vas ofreciendo cosas. Si tengo una página también que es solidaria, que están siempre caminando,
0: Bueno, parte de la historia de Pedro Usulac y estas imágenes que captura con mucho amor, con mucha pasión. Es feliz, dice, con lo que hace y lo toma con mucha seriedad. Y advierte, no soy fotógrafo, pero sí le pone mucha pasión. Es Pedro Usulac que ha trascendido sus fotos en el mundo. Ahora 6 de la mañana, 56 minutos. ¿Te parece si escuchamos un ratito de música mientras renovamos el mate, preparamos otro tecito con miel, esa miel que producen nuestras abejas, que casualmente, hoy es su día, 20 de mayo se celebra el Día Mundial de las Abejas. Tengo que hacer un pedido a mi querida amiga Gisela Fernández, que me trae esa miel de la chacra tan rica para el Día Mundial de las Abejas. Tiene que ver con crear conciencia. Las abejas son los animales más laboriosos de la tierra y con su trabajo benefician a las personas, al medio ambiente, a la naturaleza. Al transportar el polen de una flor a otra, consiguen que haya variedad de frutas, verduras y semillas increíbles, y además las cosechas sean de mejor calidad, contribuyendo así a la seguridad alimentaria y no digamos de la producción de miel y cera y otros productos deliciosos. Amo a las abejas, me traen una exquisita miel, producen. Desde el 2017 se ha designado, se ha proclamado 20 de mayo como el Día Mundial de las Abejas. Por supuesto, a quienes producen y acompañan a las abejas en la producción, los felicitamos también. 6 de la mañana, 57 minutos. Momento de escuchar un ratito de música, como te decía, la pausa, y ya lo recibimos a nuestro compañero Gabriel Fernández de Primera Edición.

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0: Buen día, buen día, Gabriel Fernández. Te estábamos esperando. ¿Cómo estás?
1: Muy buenos días y la verdad que muy bien. Por ahora bien, me estoy esquivando todo tipo de gripe y afección. Así que estoy muy feliz.
0: Me encanta porque uno hace eso. Intenta esquivarlo.
1: Sí.
0: Cualquiera que
1: funciona. Estoy a un paso de usar el barbijo en el colectivo, ¿viste? Cuando no es mala, está buena esa.
0: Está muy buena. Vos sabés que nosotros siempre hablamos con el médico infectólogo conocido a nivel nacional, internacional, Pizzi.
1: Ah, sí.
0: Y él recomienda, ¿sí? Dice, sí, la utilización,
1: está bueno,
0: del barbijo.
1: Nunca olvidarse del lavado de manos, ¿viste? Las superficies que tocamos, el alcohol en gel.
0: Claro, por ahí te miran así como diciendo...
1: Ya pasó la pandemia.
0: Primero, después, ¿tendrá alguna enfermedad?
1: Sí, piensa que uno está terminal, ¿viste?
0: No. O una enfermedad, Gabriel. Una enfermedad que le contagie al otro. No, en realidad lo que estás haciendo vos,
1: cuidado,
0: es protegiéndote del resto.
1: Y no, y sí, pero está bueno, ¿viste? Esas costumbres de los asiáticos que siempre...
0: Sí, ellos, que siempre los miramos raro.
1: Apenas llegaban así un frío, un invierno, ya estaban previendo esto y bueno... No me parece mala idea la de un barbijo.
0: Bueno, vaya con el barbijo.
1: Puede pasar.
0: Me parece muy buena idea. Eso sí, no dejamos de lado nuestro ritual. Todos tenemos un ritual a la hora de levantarnos, prepararnos, y en automático.
1: Sí, ¿no? Vas derecho, así que te lavas los dientes, el mate.
0: Bueno, ¿estás seguro que tenés gas? Sí, prendé, encendé, ¿estás seguro que calentás el agua? O últimamente hay muchos con en casa también tenemos
1: Pava eléctrica.
0: La pava eléctrica, nos vamos a ver.
1: Derecho a la pava eléctrica.
0: Sí, ese sí, que no se pase si no tenés
1: si es servidor, cuidado.
0: No. Sí, sí, sí. Y preparamos el mate. ¿Ese es tu ritual? ¿Tenés un ritual?
1: Tengo un ritual así a la hora de arreglarme, que tiene que estar todo listo, por ejemplo, en la ropa que voy a usar del...
0: Todo.
1: El próximo día.
0: Ah, ya lo tenés en la cabeza el día
1: pensado.
0: Anterior. Muy bien.
1: Sí, porque si no, por ahí te despertás tarde y empezás a revolver cosas.
0: Lo hice. Lo hago siempre.
1: ¿Viste? Sucede así. Bueno, también si tengo, por ejemplo, tengo mascotas, sé que me tengo que levantar, sacarlas, ¿viste? Es todo un show. Los que somos padres.
0: Bueno, exactamente.
1: Padres
0: si
1: de...
0: tenés mascotas, sí o sí, aunque
1: sí,
0: te levantes
1: sí,
0: tarde.
1: Sí, tenés un ritual que tenés que sacarlos, por ahí limpiar.
0: ¿Te están mirando así? Diciendo.
1: Yo creo que estar en mi cama acostada, acurrucado, así en mi ausencia. Como el ácaro, los ácaros. Sería en este caso, son dos gatos y un perro, sí.
0: Uy, y disfrutando. Dice, total, este viene después del mediodía.
1: No, sí, está bien que vaya a trabajar para alimentarnos.
0: Exactamente. Bueno, nuestros rituales, el de todos los días a la hora de arrancar, seguramente ustedes también. Así que, bueno, cuéntenos desde dónde nos escuchan y cómo los estamos acompañando. Mate en mano, tecito, gracias a las abejitas por la miel.
1: Ah, mira.
0: Hoy es el Día Mundial de la Miel. De la abeja.
1: De la abeja.
0: De la abeja, no, que produce la miel.
1: ¿Qué seríamos sin las abejas? De verdad que es el animal más importante, porque sin ellos, que polinicen todo, no tendríamos vida prácticamente.
0: Exactamente. Y digo, aquellos que acompañan la producción, porque las que producen son las abejitas, pero también los apicultores son los que propician para que este resultado...
1: Que puedas tomar tu té con unas miel.
0: Sí, la verdad que es un placer. Por eso hoy más que nunca reconocemos el trabajo de las abejas, Día Mundial de las Abejas. Bien, también un mes muy particular. Estamos hablando del mes el mayo amarillo.
1: Es un mes de concientización, ¿no?
0: Exactamente.
1: Y prevención.
0: Y prevención y concientización de la seguridad vial, en mes de la seguridad vial. ¿Y quiénes lo realizan? Familiares de víctimas de tránsito que fueron atravesados por una historia terrible.
1: Son familiares que pasaron por, digamos, una situación así de una muerte o una pérdida, por ahí un accidente también, ¿no?
0: De tránsito, algún familiar, y ahora trabajan para prevenir estos siniestros. Nosotros ayer hablábamos con Mavi Araujo, referente provincial de la Red Nacional de Familiares de Víctimas de Tránsito y de Mayo Amarillo. Digo, atravesados por el dolor. ¿Qué mayor autoridad para hablar, para reflexionar sobre el tema, aquellos que han padecido, que han vivido una situación de dolor, que han perdido un familiar víctima de un siniestro.
1: ¿Cómo? Y también convertir el dolor en acción, en ese caso, y también uno por veces nunca piensa en los que quedan, ¿no? Bueno, en otras situaciones, pero en esto de la siniestralidad, que es muy alta en todo el país y la provincia. ¿Qué pasa con lo que hacen los familiares después con este, con este dolor?
0: Y muchas veces lo transforman en este tipo de organizaciones, de promoción, de prevención. En un año realmente complicado, cada vez más casos de jóvenes en motocicletas. Se ven más motocicletas en nuestra provincia. También ha crecido mucho el parque de motos. Y
1: los accidentes también relacionados con no solamente con motocicletas, sino con todo.
0: Exactamente. Y con involucrados jóvenes. Motocicletas, jóvenes, una estadística que lamentablemente es para preocuparse. Vamos a escuchar parte de lo que nos decía Mavi Araujo, referente provincial de la Red Nacional de Familiares de Víctimas de Tránsito, a partir de este mes, en donde hoy habrá una charla para promover conductas responsables.
2: En realidad esto sale de una... de una reunión en la UNO que fue en el mayo de 2011, donde se implementaba este mayo amarillo durante una década. Bueno, esto en 2015 recién se comprometieron 20 países y a partir de ahí, bueno, distintos países de América del Sur fueron incorporándose a esta campaña de sensibilización o de visibilización. Si esto se producía todos los días a través de cualquier medio, a través de que todos los organismos gubernamentales principalmente se pusieran la camiseta de realmente realizar prevenciones, yo creo que ayudaría. Pero más aún, yo creo que está en la cultura de cada uno y la responsabilidad de cada ser humano. Porque si podemos llenar de carteles, podemos llenar de anuncios, pero si cada uno de nosotros no cambia nuestra actitud ante la vida, es lo que está produciendo de que podamos, de que volvamos a tener estos siniestros permanentes. Ya sea de alcohol al volante, ya sea de no tomar las precauciones correspondientes. Y bueno, con respecto a la vida humana, yo creo que sea quien fuera y esté en el lugar donde esté, si no valora su vida, menos va a valorar el del prójimo, ¿no?
0: Sí, y Mavi, y sumándome a lo que decías, en muchas ciudades del país se puede observar infracciones cotidianas naturalizadas, el uso del celular mientras se maneja, exceso de velocidad, no se usa el cinturón ni el casco. ¿Cómo se rompe, como decías vos, esta cultura con esa idea de que a mí no me va a pasar?
2: Bueno, justamente eso es lo que pasa. Todos pensamos que a mí no me va a pasar hasta que nos pase. Pero yo creo que si cada uno de nosotros en nuestra casa, en nuestra mesa familiar, en nuestras reuniones, se habla de la prevención, se habla de la responsabilidad, no se le da a un menor edad que conduzca cuando aún no está preparado, cuando no se beba cuando se va a conducir, de que no enseñemos eso a nuestros hijos, de que cada uno de nosotros tengamos la responsabilidad de prevenir cualquier cosa que pueda pasar, y principalmente cuando estamos conduciendo o cuando también son peatones, porque también tenemos que hablar por ahí de los peatones que no respetan los lugares donde están permitidos pasar, o a las veras de las rutas. Justamente este lema de este año, de esta campaña de sensibilización o visibilización, es en el tránsito ver al otro es salvar vidas. Porque ¿qué significa eso? Ver al otro es ver al otro a ver dónde está, dónde estoy conduciendo yo, por qué lugar va la otra persona, tomarme ese tiempo. Vivimos tan aceleradamente, y justamente lo que decía Silvia, con el celular en la mano, ¿sí? Que eso hace, porque estamos apurados, porque tenemos que comunicarnos, bueno, en ese segundo se producen los siniestros, y los siniestros fatales, al otro y a la misma persona que está conduciendo. Entonces, si nosotros no cambiamos la cultura, pueden haber miles y miles y miles de posturas, puede haber miles y miles de ejemplos, ¿sí? Puede haber miles de inspectores de tránsito, de agentes de tránsito, pero si cada uno de nosotros no cambiamos nuestra actitud y nuestra forma de ver la vida, lamentablemente vemos lo que vemos. Y lamentablemente cada vez más son los siniestros que ocurren con motocicletas y con menores de edad.
0: Una reflexión con mucha autoridad, en donde se habla principalmente de la prevención. Si cada uno de nosotros no toma ese compromiso ciudadano de cuidar al otro, la verdad que las estadísticas van a seguir sumando más muertes.
1: Esto de la responsabilidad ciudadana que todos podemos aportar, siendo incluso peatón, usuario también de un moto Uber, por ejemplo. Porque tengo un amigo que es moto Uber y me contaba que hay algunos que se suben apurados y le piden, no, pasate todo lo, no importa, pasate todos los semáforos, vamos, vamos rápido porque no llego, ¿viste? También es una irresponsabilidad. Y lo, más el otro que también le hace caso por ahí de pasar los semáforos, ¿cómo puede ser?
0: Esa es la reflexión principal, ¿no? Y al final le decía, bueno, ¿cuáles son los hechos o los acontecimientos o las conductas en donde mayormente ocurren los siniestros, como para reflexionar, o qué mensaje daría si nos decía, Mavi? Cuando te subís al automóvil, antes de poner la llave, acordate que estás sobre quizás lo que podría llegar a ser algo muy parecido a un arma.
1: Un arma, ¿no?
0: Y el cuidado, mira antes de salir, toma conciencia.
1: Esto de que en un segundo puede cambiar todo y que a veces uno no dimensiona que me puede pasar a mí, le puede pasar a alguien que uno conoce, el otro, la víctima puede ser una persona que tiene familia, claro. Y no, todo esto que sucede, mira.
0: Excelente reflexión de Mavi Araujo en este mes mayo, donde hoy nos contaba haber una charla en la zona norte, en la zona del Dorado. Ahora 7 de la mañana, 17 minutos. Se unen Fonseca y Río Roma para cantar esta canción.

Fonseca lanzó su nuevo álbum Antes de que el tiempo se vaya. Juanes, Rubén Blades, Manuel Medrano y también Río Román son los invitados especiales. Algo de música tropical, pop, folclore latino. La canción se llama Lo que sentimos bailando.

Fonseca dice, este es el álbum más importante, el trabajo, uno de los más importantes de mi vida, el undécimo álbum, Antes que el tiempo se vaya, y la canción que canta con Río Roma, la compartimos en este Despertar de las Misiones, porque lo nuevo también pasa por acá, por nuestra radio.

0: Fíjate que hace frío, bajas temperaturas en promedio entre 7 y 10 grados en buena parte de la provincia.
1: Está frío, che.
0: No te hagas el valiente. No, la verdad que yo me abrigo exageradamente.
1: A veces es mejor exagerar.
0: Hoy es un día de esos. Mañana pasado sale el sol. Vas a disfrutarlo, pero con bajas temperaturas en el comienzo del día, y a medida que pasen las horas irá subiendo hasta en promedio entre 16 y 18 grados nada más.
1: Me parece perfecto. Igual.
0: Sí, sí, realmente. Bueno, Gabriel Fernández, ¿de qué hablamos hoy?
1: Vos sabés que en esto de estar en movimiento, de estar el cuerpo en sí, hay una tendencia que estaban alertando algunos médicos y algunos pediatras con respecto a cuál es la situación actual que están los niños y adolescentes. Sucede que el sedentarismo infantil es un problema severo y con el tiempo fue avanzando cada vez más. Incluso ahora empiezan a nombrarlo con un concepto que en realidad es una tendencia actual de las redes sociales y el uso de las pantallas, ¿no? Esto de llamarlos los analfabetos motrices.
0: Uy, uy, uy.
1: Y uno dice, porque la palabra analfabeto es una palabra muy fuerte que justamente está relacionada con la falta de conocimiento. ¿Pero por qué motrices? Porque estos niños y adolescentes presentan serias dificultades para desarrollar habilidades básicas de movimiento. Me refiero a coordinación, a la hora de realizar algunos ejercicios, por ejemplo, y también a la hora de desplazarse. Hace un tiempo atrás recordaba también otros informes que habíamos hecho, y uno de ellos estaba relacionado con el impacto a nivel educativo de la pandemia. Recordaba que en ese momento, cuando fue el regreso a la nueva normalidad, vos te acordás que primero eran por burbujas, sí, y después era de a poco volver, incluso, y lo último, casi lo último que volvió fue que la actividad deportiva,
0: correcto,
1: educación física.
0: Sí.
1: Y en ese momento le preguntábamos al encargado de educación física de la provincia cómo estaban, qué tal le encontraron los chicos. Y ellos ya hablaban esto en 2020, después pandemia.
0: Sí.
1: Hablaban de que la pandemia generó un efecto bastante importante con el tema del sobrepeso y la obesidad relacionado con el sedentarismo. En ese momento no lo vieron tan grave porque, bueno, la cuarentena, el hecho de tener clases virtuales,
0: y
1: estar en la casa, ¿viste?
0: Y uno tiene la idea, por lo menos, que los chicos son inquietos, que permanentemente están en movimiento.
1: Sí, pero hay una nueva generación que está siendo cada vez más quieta. Se está librando un poco de esa tendencia de los chicos cabezudos, que no se quedan quietos, ¿viste? Que hacían desastre en la casa.
0: Claro.
1: Ahora con esto y la llegada de que prácticamente cada niño desde los... empieza a caminar, ya tiene un celular en la mano.
0: Y ojo, que muchas veces, para que se quede quieto,
1: bueno,
0: le dan el celular.
1: Sí, esto que hablaban del chupete digital, es una tendencia que avanzó muchísimo en pospandemia y ahora están describiendo esta problemática ya relacionada íntimamente con la salud de los chicos. Por eso, la Sociedad Argentina de Pediatría, esta entidad no nacional de profesionales de la salud infantil, desde hace algunos años viene alertando sobre esta presencia de los analfabetos motrices. En sí, bueno, el término de analfabetismo motriz no te habla de una enfermedad puntualmente, no es un caso de que se va expandiendo cual si fuera una pandemia, ¿no? Sino justamente una tendencia, es una condición que está asociada a la pérdida de estas habilidades corporales que son esenciales para los chicos. Me explican que muchos chicos presentan dificultades, por ejemplo, esto que te mencionaba de a la hora de hacer actividad física, educación física, ya empieza desde la primaria, pero por ahí correr, los chicos agitan, a la hora de saltar, porque en otras generaciones saltar a la cuerda era una actividad que todas las niñas, incluso los niños lo jugábamos,
0: por supuesto que sí,
1: en conjunto, y ahora cuesta muchísimo que los chicos sigan estas actividades que son básicas para el desarrollo de la infancia y también para generar también una condición para los que quieran, por ejemplo, dedicarse al mundo deportivo. No todos, claro, porque siempre hay chicos que siguen una tendencia al deporte, están siguiendo por ahí también una actividad familiar que muchas familias incentivan a los chicos que hagan algún deporte, ¿viste? Pero también esto del sedentarismo avanzó muchísimo en la pospandemia, en los últimos años, y el uso del celular y las pantallas, y ahora los chicos tienen cada vez más problemas para coordinar movimientos y realizar actividades, incluso sostener el equilibrio. Fíjate lo que hace. Ha llegado nuestra tendencia.
0: Esto ocurre en la tercera edad, donde se ejercita el equilibrio, ¿no? Algo que se perdió después de tantos años, y naturalmente la naturaleza también, el deterioro.
1: Si estos chicos están así, siendo niños en periodo de infancia, con problemas para coordinar movimientos y realizar actividad física, ¿cómo van a llegar a la tercera edad?
0: Exactamente.
1: Esa es la preocupación, y por lo tanto, por eso alertó la Sociedad Argentina de Pediatría sobre este analfabetismo motriz. ¿Vos te acordás que hace unas semanas atrás fuimos a la escuela a hacer este informe con las maestras?
0: Sí, el tema de la lectura.
1: De la lectura y la escritura de los chicos. Y ellos comentaban que uno de los problemas que habían visto también, no tanto con el tema de la actividad física en sí, que en realidad sí está relacionado, porque ellos decían, no, por ahí los chicos no detectan las palabras en sí porque miran muchos videos e imágenes en el celular o la tablet. Lo que sí, los chicos a la hora de volver a la escuela, estaba hablando del primer ciclo, en la primaria cuando recién entras, tienen un problema en el desarrollo del habla. Les cuesta muchísimo pronunciar algunas palabras, incluso hablar y comunicarse de manera correcta, podemos decir, socializar, expresar lo que le pasa, hablar con los otros chicos. Les cuesta muchísimo porque, claro, quizás en sus hogares, es una suposición, pero a muchos les pasa, ¿no? En los hogares se pasan todo el día frente a una pantalla, jugando, mirando videos, y no logran por ahí expresar y socializar ese conocimiento, ni hablar, ponerlo en palabras. Entonces les costaba pronunciar algunas palabras. Y eso forma parte de este analfabetismo motriz también, el desarrollo del habla. Fíjate cómo esta tendencia... cómo empieza a observarse. No solamente hablamos de estudios hechos en Buenos Aires, en todo el país, incluso acá en Posadas estamos viendo estas cosas, ¿viste?
0: Sí, sí. Y hablando de, van a la casa, están con la pantalla, y los papás también están con la pantalla, están con el celular y no dialogan con sus hijos.
1: Sí, ¿no? Y en ese momento también una de las cosas que pedían es que los padres compartan, ¿no?
0: Sí.
1: Que les pregunte cómo están, que es el primer lugar donde uno socializa y aprende, siempre es la casa. Y que ahí está todo. Y en esto del sedentarismo y la tendencia a realizar actividades físicas también pasa por el hogar. Si un chico ve que en su casa, primero se alimentan mal, segundo no jamás hacen alguna actividad física, o están todos los días sentados. Yo lo entiendo también por el lado de los padres, quizás
0: están cansados
1: porque trabajan muchísimo, o son personas mayores también, porque ahora estamos teniendo una tendencia de las parejas tienen hijos después de los 35, que también te genera otro cansancio físico, ¿no?
0: Sí, sí.
1: Pero también, si queremos incentivar a unas futuras generaciones a que tengan un nivel de salud, porque estamos hablando ya de un tema de salud, ya.
0: Sí, es verdad.
1: Hay que también incentivar y dar el ejemplo desde la casa, de estar en movimiento, y a eso también le adhiero esto de que lo hablamos con el tema de los libros y la escritura. ¿Cómo fomentar la lectura? Y todo empieza en la casa. Si un niño nunca ve a un padre con un libro o leyendo, no hace falta que sea un libro físico, sino leyendo algo en la computadora, ya que está ahí, o en la tablet, o en el celular, jamás va a agarrar esa actividad, no, esa tendencia a la lectura. Lo mismo sucede con el deporte y la alimentación, ni hablar.
0: Uy, sí. ¿Y generalmente todo esto? La familia, una familia con problemas de nutrición, mal alimentados, con exceso de peso los papás y también los chicos.
1: Exacto. Están repitiendo un ciclo que, fíjate, uno le echa la culpa a las pantallas, pero esos padres no crecieron con las pantallas.
0: No.
1: O sea, la mayoría son esto, que no son nativos digitales, como le dicen las nuevas generaciones, son gente como uno que fue aprendiendo a utilizar las pantallas, el internet, la computadora. Y poco a poco fue cayendo en el sedentarismo, y también es algo que están empezando a enseñar y pasar a las futuras generaciones, a sus hijos, a los nietos también. Ahora parece que la gente de la tercera edad parece que está más en movimiento y más preocupada para sostener la salud
0: que
1: nuevas generaciones.
0: Eso es un dato interesante que aportás. Los cambios de mentalidad que se han visto en los últimos tiempos. La doctora Mirta Soria siempre nos escucha, así que le mandamos un beso enorme y aplaudimos también. Busquemos y tomemos como ejemplo las personas de la tercera edad, edad.
1: Porque ellos saben muy bien que llegan a una, un cierto punto y tu cuerpo...
0: Si no se mueven...
1: Te vas a quedar tieso. Sí, este, entonces es mejor estar preparados con el tiempo y estas generaciones... También está bueno que incentiven el uso del deporte. Está bien, no a todos nos gustan los deportes. No. A mí tampoco me gustaban los deportes en sí, la actividad física, pero hay otras actividades. Andar en bicicleta, tenemos plazas saludables, ahora pueden practicar calistenia que está tan de moda.
0: Y para excusas puedes tener millones.
1: No, sí, pero está bueno siempre incentivar esto. Los clubes de barrio también, viste, que suelen haber algunos que te invitan gratis a practicar algún que otro deporte.
0: Que no quiere hacerlo directamente.
1: Y ahí tiene que estar también los padres y la presencia de algún adulto que los motive y los invite, ¿no? A cuidar su salud, que es lo principal acá.
0: Y para evitar esta condición, ¿no? Analfabetos motrices. Ahora 7 de la mañana, 30 minutos. Buena jornada, buen inicio, buen despertar. Momento de escuchar un ratito de música y ya ingresando a nuestra última media hora. Estamos con Gabriel Fernández en el Despertar de las Misiones.

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1: 7:35, estamos en este despertar de las misiones, compartiendo con vos información. Recién hablabas del tema de la importancia de la lectura.
2: La lectura y de estar siempre ahí conectado, cerebralmente, conectivamente, leer es un ejercicio importantísimo.
1: La propuesta estará en pocos días nada más, del 4 al 7 de junio.
2: Ah, mirá, tenemos una propuesta.
1: Exactamente, se lanzó oficialmente la edición 2026 de la Feria del Libro en Posadas.
2: Uy, hay que ir a ver.
1: Hay que ir. Vos sabés que yo soy un poco friolenta y es una época del año en que baja mucho la temperatura y todos los años me propongo ir. Y creo que este año...
2: Te frena un poco.
1: Es impresionante. Hablaba ayer con Marcelo Fernández, mi compañero de la tarde, en Primera Plana. Me decían, lo que creció, no te puedes perder, porque es tan lindo, es tan linda la propuesta en general. Más de 100 actividades, 140 actividades.
2: Que también es eso, no es solamente libros, es también otras cosas que hay talleres. ¿Qué va a haber? Hay muestras, hay de todo un poco, ¿no?
1: De todo un poco. Tania Rodríguez es la directora de Educación para la Ciudadanía e Inclusión, esta dirección que se unió, se hizo una conjugación con otras direcciones y trabajan en conjunto, por eso suena un poco novedoso el nombre.
2: Claro, un conjunto de secretarías para hacer este tipo de jornadas.
1: Otras actividades en educación. Bien. Ella nos cuenta acerca de el trabajo que van a realizar, las actividades, la propuesta, la innovación. Este año se suma Paraguay, se suma toda la región, otras provincias, y va a haber más de alrededor de 40 presentaciones de libros.
2: Ah, mirá, a ver, de todo. Bueno, por ahí vas, conoces algún libro interesante, te lo podés traer, y si hace frío te quedas en tu casa encerradita leyendo.
1: Tengo que ir.
2: ¿Te parece?
1: Tengo que ir. Tania, la escuchamos.
3: Bueno, les cuento que la feria será del 4 al 7 de junio en el cuarto tramo de la Costanera. Hoy hicimos el lanzamiento oficial, si bien ya veníamos contando que se realiza nuevamente este año, ¿no?, la Feria del Libro. Hoy se realizó el lanzamiento oficial con el cronograma ya completo de los 4 días, donde compartimos justamente las más de 140 actividades que tenemos durante estos 4 días. Uh-huh. Puntualmente el jueves y el viernes más de 50 actividades y el sábado y el domingo un promedio de 20. Así que estamos muy contentos porque la Feria del Libro nos invita, nos encuentra nuevamente, ¿no?, en comunidad, y nos invita a repensar, a reflexionar y a compartir saberes y conocimientos.
1: Bueno, la invitación es para quien quiera participar. Hablamos de escuelas, pero también el público en general.
3: Exactamente, la feria es para todo público, para todas las familias. El jueves y el viernes está pensado también el cronograma para escuelas de nivel primario y nivel secundario. Este año nuevamente contaremos con el espacio amigable de las infancias, en donde habrá propuestas para este grupo etario, justamente con el objetivo de promover la lectura desde los más pequeños. Durante el sábado y el domingo será para toda la familia, con eventos culturales también, bandas en vivo.
4: De todo. Reiteranos, a ver, ¿cuántas son las escuelas que ya confirmaron que fueron convocadas o confirmaron, no sé si confirmaron no asistencia, y cuántos son los la gente que va a presentar su libro, los escritores? ¿Qué datos puedes darnos de eso?
3: Bueno, datos tengo bastante. Las escuelas empiezan a inscribirse a partir de hoy, justamente con el cronograma. Uh-huh. Ya nos pusimos en contacto con el registro de instituciones educativas que tenemos, así que seguramente estaremos conociendo esta semana. Pero con respecto a presentaciones de libros, tenemos más de 50 libros de escritores, digamos, ¿no?, que van a estar presentando en la feria. Uh-huh. Como contaba, ¿no?, más de 140 actividades, entre ellos homenajes, charlas, talleres. Las temáticas que más van a estar presentes es inteligencia artificial, educación emocional, discapacidad, neurodivergencias, y también contaremos con 3 paneles muy diversos, muy heterogéneos, paneles centrales, donde van a estar participando, por un lado, Gustavo Nielsen, quien es un reconocido escritor en el ámbito de la literatura, quien va a ser presentado por Osvaldo Masal, también docente, reconocido escritor acá en la ciudad de Posadas. Por otro lado, nos acompañará Lucas Malaisi, psicólogo. Él viene trabajando toda la línea de educación emocional, ha impulsado legislaciones con respecto a la educación emocional. Y por otro lado, Jimena Latorre, tarotista, escritora de libros vinculados a la astrología, que también va a estar acompañando la Feria del Libro.
1: Ahí está la fecha, 4 al 7 de junio, charlas, talleres, presentaciones de libros, la participación de Paraguay, de la región.
2: Tenés de todo para ir y ver, sí. A ver qué podemos traer, si tenemos un libro nuevo, por ahí algo de autores locales, que está bueno siempre tener a la mano, ¿no? Uh-huh. Y autores regionales en este caso, ya qué que lindo, tenemos sí. presencia de gente de Paraguay.
1: Realmente, a no perdérselo.
2: Bueno, anda esta vez.
1: Sí, sí, esta vez me comprometo, y de paso puedo contar cómo en primera persona realmente lo que significa. Veo las imágenes y digo, ay, hace tanto frío, tengo ganas de ir, pero bueno, este año voy a ir. Las escuelas sé que se están organizando, se preparan para ir en grupos.
2: Está bueno, que bueno, es también, además de ser una actividad obligatoria, que los chicos tengan este acercamiento.
1: Pero ¿no? Muchas veces los papás no pueden, no se toman sí. el tiempo, y el hecho de tenerlo para los chicos es un acontecimiento.
2: No, me encanta porque es una salida. Y lo veía en otras actividades también, como cuando fue la carmes científica, ¿viste? A los chicos les gusta ir a esas cosas.
1: Sí, sí. Bueno,
2: día libre.
1: Día libre, pero
2: con actividad.
1: Claro, y tiene un propósito. Los chicos lo toman como día libre, pero los docentes saben que es una actividad muy importante que está dentro de la currícula.
2: Por también, lo menos, ¿no? Saben que hay títulos y que hay actividad relacionada con la lectura y los libros.
1: Exactamente, bien ahí. Una nueva edición entonces de esta Feria del Libro en la ciudad de Posadas. Y la música, la música, a mí me hace también la música. Uh-huh. Cuando estás contento, cuando necesitas relajarte, por ahí todo depende la decisión que tomes de que te acompañe en alguna situación. Yo, por ejemplo, antes de ir al gimnasio, camino al gimnasio, la música para mí es...
2: Y estando en el gimnasio también, algunos eligen una playlist adecuada para ese momento. Sí, para...
1: En el gimnasio es medio complicado porque si te pones los auriculares quedas como antipático. Y quedas como antipático, te pones los auriculares, no querés hablar.
2: A mí me preocupa más que se caiga, debe ser algo porque mi oído es medio...
1: que se caiga el auricular. Yo tengo la preocupación de que pase por una alcantarilla con esas...
2: Ay, sí, se cae y fuiste.
1: Siempre tengo ese temor cada vez que
2: terror cruzo. Terror urbano se llama.
1: Eso se llama
2: terror. Un terror urbano.
1: Ese es mi terror
2: algo
1: urbano.
2: Algo cotidiano que te puede pasar y puede hacer ese terror urbano.
1: Que se me
2: urbano.
1: Caiga el auricular ahí justo en el desagüe, ¿no?
2: Sí, porque viste, bueno... Perder la música siempre es una tragedia, la música te acompaña, la música siempre está presente de alguna otra forma, aunque uno diga, no, yo no soy escucharlo, pero al menos de fondo
1: está
2: ahí y está como para acompañarte. Por eso hubo un estudio realizado recientemente por una compañía tecnológica sanitaria llamada Tevra, que puso en foco justamente cuál es la relación entre la música y la salud mental. ¿Puede haber alguna relación? Resulta que en una encuesta realizada, el 79% de las personas respondieron que recurren de alguna otra forma o tienen una playlist o buscan cierto tipo de contenido musical para aliviar ciertos momentos relacionados con el estrés, la ansiedad o incluso la tristeza. Por eso esto que mencionaba de que por ahí uno, no solamente cuando hace una actividad física que requiere movimiento o estar pilas, busca música que lo motive. Uh-huh. Hay otros momentos en los cuales uno está... por ejemplo, en tranquilidad, incluso a la hora de estudiar, que eso no sé cómo lo hacen, pero hay gente que pone música para estudiar.
1: Bueno, yo busco en la playlist, escribo, música para estudiar.
2: Está bueno eso de que haya, ¿viste?
1: Pero buscás, existe, y para mí no, a mí no me sirve esa música que proponen.
2: Según cómo estudia cada uno. Pero hay gente que también busca música para relajarse, incluso sad music, que también siempre fue una tendencia en la época emo, buscar música triste. Busqué, existe, ¿no?
1: Voy a buscarla.
2: Tiene debe que haber, ser, hoy debe haber, no la busqué en Spotify y justamente hablando de la playlist de Spotify.
1: ¿Y cómo lo pones? Sad music.
2: Sad de triste, SAD. Sad Music. Debe haber alguna playlist para nostálgicos.
1: Voy a escucharla porque a mí me va a causar mucha gracia, porque jamás se me ocurriría poner música para estimular mi tristeza, ¿no?
2: Suele pasar, y bueno, también depende de cada uno, de lo que a uno le estimule y cómo lo estimula. Algunos le ponen triste, por ejemplo, canciones que vos decís, ¿cómo te puedo poner triste esto? Pero sucede, y está relacionado con justamente un momento. Y uno, ¿te acordás? Lo hablamos en algún momento, como uno relaciona cierta música con alguna época de la vida, sí, con algún momento. Uh-huh. Y en esta encuesta también hablaron sobre, por ahí, las playlists que tienen en Spotify, que sigue siendo la plataforma que es mayormente utilizada a nivel mundial. Uh-huh. Y hicieron una investigación llamada Healing Harmonies, que es como melodías que sanan, en el cual pusieron 1,000 personas que contesten una encuesta relacionada sobre el tema de playlists, las canciones. Entre ellas, más se dieron cuenta que hay más de 68,000 canciones presentes en playlists de Spotify vinculadas al bienestar emocional y la salud mental. Esto que te decía, seguro, si buscas Sad Music, va a salir.
1: Sí, y busqué también música para levantar el ánimo, música para vibrar alto, esas me encantan.
2: Existen esas también para vibrar alto. Me imagino haciendo las clases de yoga y todo eso debe buscar.
1: Nomás, en la calle te pones y nadie te para.
2: En este caso estamos hablando de música, pero también hay sonidos. Hay gente que, bueno, para relajarse pone sonidos de lluvia, sonidos del océano, del mar, ¿viste?
1: Es verdad.
2: Y lo busca, sí. Pero bueno, en este caso el estudio está relacionado con el tema de la salud mental y cómo la gente busca sus playlists para reducir el estrés, disminuir la ansiedad y generar esa sensación de calma mientras, por ejemplo, atraviesan alguna dificultad, algún momento difícil. ¿Y qué recurso uno tiene a mano? El celular, y por acceder a música que uno tiene en línea o la tiene descargada. Y uno de los datos que llamó la atención de esta, en este estudio relacionado con por esta empresa digital, fue el rock y el metal. ¿Vos decís?
1: No, yo personalmente te digo, jamás se me ocurriría poner
2: rock así rock pesado.
1: O metal para... Creo que alguna vez habrá aparecido por ahí cuando estaba enojado o qué, pero no.
2: Puedo decir que música tempo, me relajo con música trance. Sí. El rock aparece, y el rock y el metal están dentro de las listas de reproducción más frecuentes en listas relacionadas con salud mental, para relajarte. Bueno, según este informe, el rock es el género más presente en este tipo de playlists relacionados con reducir el estrés. Le pones el playlist y parece que ese poder, ese power, le genera a la gente cierta sensación de confort.
1: Mirá
2: y
1: vos.
2: Por ahí puede ser una forma de descargarlo también, de movilizarte. Y bueno, el 11% de los encuestados aseguró que escucha metal si se siente triste o deprimido.
1: Ajá.
2: Vos decís, no sé qué tipo de metal, pues hay 1,000 variantes, pero puede pasar, ¿no?
1: Exactamente, entiendo, así como hay tantas propuestas diferentes para que te levanten o te acompañen en situaciones, como personas diferentes, porque creo que no coincidiríamos todos.
2: En este caso, ¿no?
1: En este caso.
2: Del rock y el metal para bajar el estrés, la ansiedad. Y bueno, en el caso del metal, bueno, hay, como te mencionaba, tantas variables que pueden buscar opciones dentro de las playlists, pero aparecen algunas bandas clásicas de metal dentro de ellas, entre ellas, por ejemplo, Black Sabbath, Metallica, Slipknot. Esta gente es de los 80.
1: A mí me parece que sí. En casa hay un disco de uno de los que mencionaste recién.
2: ¿De Black Sabbath?
1: El otro.
2: ¿Metallica?
1: Metallica.
2: ¿De Metallica?
1: Sí, ¿qué hace acá? Y en cualquier momento, un CD.
2: ¿Un CD? ¿Dónde reproducís ese CD?
1: Tengo un equipo todavía, sí, tengo.
2: Yo no sé dónde quedó, bueno, es otra historia. Dentro del rock, ¿qué bandas pueden ser las más escuchadas dentro de las playlists para relajarte? ¿Tenés The Beatles?
1: Ay, me encanta.
2: Pink Floyd y Led Zeppelin.
1: Sí, Pink Floyd y Led Zeppelin.
2: Pero
1: sí.
2: Pink Floyd con esos temas.
1: Me encanta. Sí,
2: bueno,
1: ahí
2: esos tienen una tendencia, así que no es todo por ahí muy power, pero hay melodías y armonías que son
1: confortablemente adormecidas.
2: Sí, viste, por ejemplo.
1: El tema
2: que vas escuchando y que son también canciones muy largas que tienen toda una composición que van por ese lado de la relajación, lo psicológico. Bueno, ahí punto a favor para Pink Floyd.
1: Sí.
2: Y también los especialistas mencionan esto de que todo es muy variable, pero la música puede funcionar como una herramienta para esto de canalizar las emociones, reducir la tensión y favorecer procesos de identificación emocional. Y en esto de identificación emocional vuelvo a esto de que la música te retrotrae de alguna forma a algún otro lugar, algún otro momento que te genera esa sensación de seguridad, confort. Y por eso está muy bueno que por ahí, dentro de todas las opciones que uno tiene para por ahí atravesar cierta situación, cierto momento, o por ahí en algún momento de crisis también, la música, que puede ser una opción momentánea, ¿no?, para resolver ese momento.
1: Absolutamente estoy de acuerdo. Por acá dice, yo me pongo video cristiano, que me lleven al cielo, ¿eh? Sí. Pero tienes razón, es cierto, todo depende de cada uno, la diversidad justamente en la elección sobre lo bien o cuál es la canción que te hace bien.
2: Claro, no hay un género que sea el más saludable, sino todo lo que te genere una sensación de bienestar es bienvenido. Ahí tenemos de todo, black rock, metal, de todo, música cristiana, música pop de los 90, ya mi playlist es así, la mezcla de todo eso.
1: Yo también tengo todo, absolutamente todo eso. 7:51, nos tomamos unos matecitos, renovamos el mate. ¿Cómo estamos con este día? ¿Todavía acurrucados? ¿Recién levantándonos? Buen día, buen inicio, buen despertar. Yami, Safi y Alejandro Sanz, cuéntame, dale, contanos cómo arranca tu día. Nosotros en un ratito ya casi nos estamos despidiendo, ¿eh?

nos encanta acompañarte todos los días en este despertar. Estamos con Gabriel Fernández hasta las 8. Es un placer, un gusto. Momento de una brevísima pausa y en minutos volvemos, pero ya para decirte chau chau y desearte el mejor de los días. Ya volvemos.

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1: Este ratito es para recomendarte, principalmente si estás por salir, que te abrigues.
2: Siempre.
1: Más en esta época y toda esta semana, una mañana con temperaturas entre 5 y 10 grados, todo depende de donde estés, en la provincia de Misiones. Un poquito más baja la temperatura, por ejemplo, en la zona del Soberbio. Vamos a actualizar ahora los datos del tiempo.
2: Y va a estar así toda la semana, ¿no?
1: Sí, 4 grados en el Soberbio. Bajó un poco. Sí. En el Dorado a esta hora 6 grados. En 2 de mayo la temperatura es de 7 grados. Igualmente después de las 8 se actualiza. Ahora 7 grados en la ciudad de Posadas.
2: Pero sube un poquito.
1: Sube un poquito nada más, pero progresivamente irá aumentando hasta alcanzar los 18 grados en promedio.
2: Me gusta.
1: En buena parte de la provincia, en algunos lugares 20 grados. No más que eso. Gente, estamos en otoño, así que hay que abrigarse principalmente estos días.
2: Y disfrutar también.
1: Y disfrutar.
2: Días. Nada de una mandarina al sol.
1: Eso, mandarina al sol. No quiero escuchar qué frío. ¡Ay, qué frío! Sí, yo lo digo.
2: Yo voy a decirlo igual, ¿no?
1: Yo también. Pero es así. Abrigarse. Hasta mañana tempranito volvemos en este Despertar de las Misiones. Buena jornada.
2: Chau.

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Bueno, miren qué linda mañana la de hoy. ¿Cómo les va? Muy buen día para todos. Buena mañana. Mitad de semana ya, miércoles. Y dicen que, bueno, pasa el miércoles y se va la semana. Y así debe ser seguramente, ¿no? Buen día para todos. Buena mañana. Una mañana fría nuevamente. Hoy da la sensación de que hace más frío que en la jornada de ayer. O por lo menos yo lo sentía de esta manera, Vamos a preguntarle después al equipo cómo está sintiendo, cómo está percibiendo esta mañana de día miércoles, que está saliendo el sol ahora, por lo menos en la ciudad de Posadas, y después se va a extender para toda la provincia de Misiones. Una Misiones que arranca fría, pero ya te voy a estar contando los datos del tiempo, porque lo tengo que saludar a él, Nicky Salazar. ¿Cómo estamos? Buen día. Buen día, me dice, dedo para arriba. Claro, arrancando la mañana, ya estamos ahí cerquita del fin de semana. Una mañana

0: Mañana, donde hoy vale café, vale té, vale chocolatada, claro, café con leche, mate, ¿por qué no? En una mañana donde va a ir subiendo la temperatura de a poquito, ¿eh? Pero viste que a esta hora como que da la sensación de que se siente un poquito más de frío. ¿O solamente yo tengo la percepción esa? Bueno, está Niki Salazar, está Guillermo Román en los controles, él está en redes y streaming, ¿no? Ahí usted, todo lo que va viendo a través del streaming, bueno, lo va pasando Guillermo Román junto a Alexander Berezuk. Está Patri Flores, nuestra productora, como todas las mañanas, ¿no? Trabajando, ya se va a estar sumando también Mica Carnevale hoy, recorriendo las calles de la ciudad. ¿Quién más? Está Guille Báez, que nos va a estar acompañando, por supuesto, con la información que tiene que ver con la economía, con la política. Gise Fernández, hablando de salud, hablando de educación. Bueno, parte de nuestro equipo aquí de Santa María de las Misiones y de Primera Edición. Hoy en una mañana donde, hablando justamente de salud, los trabajadores de salud pública se van a estar movilizando. Esto por la crisis del sector. Hay una convocatoria a nivel nacional que va a tener réplica también aquí en la ciudad de Posadas. Esto será a partir de las 10 de la mañana, ¿no? En coincidencia con la convocatoria de una nueva mesa salarial. Alertan por algo que les venimos contando ya desde hace, y que se siente, no es solamente que lo contamos, sino de esta precarización laboral, recorte de programas y también aumento de la demanda. Y los trabajadores de distintos hospitales, de CAPS de la provincia, van a estar realizando el día de hoy una jornada de lucha, donde van a haber asambleas, donde va a haber movilizaciones en adhesión a la Marcha Federal por la Salud, que es convocada a nivel nacional para denunciar el desfinanciamiento del sistema sanitario y para reclamar mejores condiciones salariales y la restitución de programas como, por ejemplo, el Remediar. Esto nos había contado, lo había confirmado a Primera Edición Juan Duarte, que es el secretario de formación de la CTA Autónoma, que en la provincia de Misiones, se había asegurado que el escenario para los trabajadores del sector está marcado por salarios bajos, por condiciones laborales cada vez más precarias y el aumento de la demanda en hospitales y centros de salud pública, que también es otro de los datos que les venimos contando, ¿no? Un paquete de situaciones que cada vez se agranda más. Urge que las autoridades den respuesta a esto, tanto nacionales como provinciales, porque hay corresponsabilidad en este ajuste. Hoy los trabajadores de salud estamos siendo ajustados con la misma política que aplica el gobierno nacional, fue lo que aseguró Duarte hablando con Primera Edición. Y en este escenario, la provincia de Misiones va a tener una jornada de protesta que se proyecta en hospitales, en los CAPS, pero no va a afectar la atención porque será en un formato de asamblea, de actividades con asistencia en el lugar de trabajo, además de la movilización que va a partir desde el mástil de la ciudad de Posadas, convocada a partir de las 10 de la mañana. Así que si usted tenía algún turno, no pasa nada, vaya, va a haber una atención garantizada. Bueno, se evaluó también que el plan de lucha llega después de meses de malestar entre los trabajadores de salud pública, afectados por la pérdida salarial. Decían, ¿no? En los últimos 12 meses hemos tenido un incremento salarial del 10,5% y la inflación en ese mismo periodo, haciendo la comparativa, fue del 32,4%. Hoy un médico con 30 horas semanales de carga horaria está percibiendo sin antigüedad 1.200.000 y una enfermera 1.000.000. Más o menos son los datos que se manejan desde el sector de la salud y lo que están pidiendo es salarios dignos ya, salud en lucha, una situación que golpea incluso a los profesionales con años de formación. Están haciendo empanadas, están haciendo pastelitos, están haciendo galetos para tratar de llegar a fin de mes, ¿no? Venden productos o mercadería que traen del otro lado, del Paraná, hablando de Paraguay, ya sea de, además, ¿no? También otras alternativas. Uber, Moto Didi están trabajando con esas aplicaciones y no es justo, dicen, que un profesional, un técnico, un trabajador del Estado esté en estas condiciones, fue lo que dijo Duarte, y es por eso que hoy a partir de las 10 de la mañana mañana va a haber una movilización del sector de la salud pública. A partir de las 10 de la mañana, desde el mástil de la ciudad de Posadas, se va a realizar esta movilización aquí por las calles de la capital provincial, por lo menos es lo que dice la información. Así que bueno, vamos a estar atento a esto. Si usted tiene que andar por la ciudad en ese horario, tenga en cuenta el dato. Para el día de hoy, mitad de semana, uno de los reclamos. Y después les voy a estar contando otros reclamos también que se vienen en la provincia de Misiones, que se vienen a nivel nacional también, varios pedidos que se hacen sentir con fuerza en estos días, ¿no? En un miércoles donde vamos a tener una temperatura, y ya la tenemos en realidad, ¿no? Alerta temprana hablaba de cómo se vienen el tiempo para los próximos días. Para el día de hoy va a persistir esta estabilidad meteorológica en la región, caracterizado por baja cobertura nubosa, un ambiente frío a fresco, la influencia de un sistema de alta presión que va a consolidar este patrón de ambiente, propiciando un marcado enfriamiento matutino y máximas templadas por la tarde. Bueno, así que va a ir subiendo la temperatura, por lo menos es lo que se está anticipando para las próximas horas. De todas maneras, hoy vamos a estar hablando con referentes del sector para ver cómo se vienen los próximos días también, cómo afecta la producción en la provincia de Misiones. Ahora tenemos 8 grados 7 décimas de temperatura aquí en la ciudad de Posadas, una humedad que está alta, 85%, y la sensación térmica la misma, 8-7 para la jornada de este día miércoles, con frío por la mañana. A partir del mediodía tarde vamos a tener unas temperaturas más cálidas. Mientras, el gobierno nacional va a recortar subsidios a provincias del sur y compensará a las del norte. Bueno, una nos tenía que tocar, ¿no? Pero por ahora se está avanzando esta semana en la Cámara de Diputados con una reforma del régimen de subsidios por zonas frías, que va a implicar un fuerte recorte de beneficios para provincias incorporadas en la ampliación de 2021, y hay un nuevo esquema de compensación para distritos del norte argentino, incluida, vamos, la provincia de Misiones, ¿no? Desde La Libertad Avanza aseguran que, o por lo menos dicen, ¿no?, contar con los votos necesarios para obtener media sanción, aunque admiten que el desafío será sostener el quórum hasta el cierre de la sesión. Así que bueno, vamos a ver también qué sucede en el día de hoy. Y por otro lado, viniendo ya a la provincia de Misiones y hablando de política, ingresó el proyecto de reforma electoral de Encuentro Misionero. Este ingresó a la Cámara de Representantes, ¿no? Es un proyecto de reforma electoral que es impulsado por Carlos Rovira, de Encuentro Misionero, que plantea cambios centrales en el sistema político provincial y municipal. Una iniciativa, atentos aquí, que modifica la ley de lemas, la ley electoral, y establece nuevas reglas para la organización de los comicios. Y después te voy a ir contando punto por punto cuál es el primer punto, ¿no?, de fuerte en realidad este proyecto, que es la reducción de número de sublemas. Después, otro de los ejes, el segundo, es la creación de la boleta única por agrupación política. En el caso municipal, la boleta se va a dividir hasta en 4 columnas. La boleta deberá tener 30 centímetros de ancho por 25 de alto. Además, los municipios también deberán adherir a esta convocatoria provincial dentro de los días posteriores al vencimiento del plazo. Y en la fundamentación de este proyecto, la iniciativa plantea que la reforma de alguna manera busca modernizar el sistema, reducir costos, simplificar la logística, evitar faltantes o sustitución de boletas y fortalecer la transparencia, dicen, ¿no?, la accesibilidad y la confianza ciudadana en el proceso electoral. Pero bueno, hoy ingresó en realidad a la Cámara de Representantes este proyecto de reforma electoral que es impulsado por, en este caso, Carlos Rovira. Y después vamos a ir también ampliando, seguramente durante la mañana, toda la información que tiene que ver con estos temas. Porque después también está toda la información deportiva. Y lo tengo a él ahí, ¿no? Con eso. ¿Cómo andamos, don Ángel Miño?
1: ¿Qué tal? Buen día, ¿cómo estás?
0: Bien, bien, bien, bien, muy bien.
1: Espectacular. Bueno, jornada fría otra vez en la ciudad de Posadas.
0: Hoy se siente, ¿eh?
1: Sí, sí.
0: Se siente más que ayer.
1: Exacto, sí. Vos sabés que los chicos bien abrigados hoy veía caminando por la calle, los chicos se iban a la escuela, ¿no?
0: Claro.
1: Realmente más, es cierto, tenés razón, que se siente más el frío en la jornada de hoy que el de ayer. Bueno, hablábamos de deportes,
0: sí.
1: El empate de Boca, por supuesto.
0: Ah, sí, anoche, no vi el partido.
1: Copa,
0: ¿no?
1: Libertadores de América, uh-huh. Y con polémicas, teniendo en cuenta algunas determinaciones del árbitro Valenzuela ayer que determinaron la igualdad de este partido. Ahora Boca deberá jugarse la clasificación, ganarle, en definitiva, que es lo que debe realizar Boca para lograr la clasificación el próximo jueves frente a la Universidad Católica de Chile en esta Copa Libertadores de América. Ya vamos a estar repasando todo lo que ha sucedido en materia deportiva y lo que va a suceder en la jornada de hoy, ¿no? Uh-huh. Con la presentación de River también en esta Copa Sudamericana, en este caso, que va a tener al conjunto de Núñez como protagonista a partir de las 21:30 frente al Bragantino.
0: Bueno, y después toda la información deportiva, por supuesto, a partir de las 11 de la mañana con la hora deportiva, con todo lo que tiene que ver justamente con, no solamente con Boca y con River, sino exacto, hay mucho más, ¿no?
1: Exacto, mucho. El básquetbol, recordemos el básquetbol de la provincia, el torneo provincial, además también la Liga Federal de Básquetbol, por supuesto, que seguimos muy de cerca porque tenemos 3 representantes allí en este certamen.
0: Bueno, mucho para contarles hasta el mediodía, hasta las 11 de la mañana, en realidad, como todos los días aquí en Santa María de las Misiones. Hoy en una jornada fría, así que si tienen que salir, abríguense y después seguimos compartiendo más informaciones y, por supuesto, ampliando algunas que ya les habíamos adelantado.
1: 8 grados 7 décimas, la actual temperatura en Posadas, la humedad relativa del ambiente 85%.

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2: Bueno, una de las investigaciones, una de las informaciones en realidad tiene que ver con una investigación por un presunto abuso sexual infantil y a raíz de esto detuvieron a una pareja aquí en la ciudad de Posadas. Una investigación que había iniciado a partir de la denuncia realizada por una autoridad educativa y que a partir de ahí deriva en la detención de una mujer de 29 años, un hombre de 32, en el barrio San Jorge de aquí, la ciudad de Posadas, en el marco de una causa por presunto abuso sexual infantil que involucra a un adolescente de 13 años. Bueno, ¿qué fue lo que pasó? La intervención comenzó ya el pasado 18 de mayo, cuando la directora de una institución educativa del barrio Itaimbé Mení, aquí en Posadas, había alertado a las autoridades sobre una situación que comprometía a la menor. A partir de esa comunicación se activaron de inmediato, por supuesto, los mecanismos de protección y la intervención judicial correspondiente. Según se informó, en este tipo de situaciones existe una obligación legal por parte de determinados profesionales, agentes del Estado, de informar o de denunciar posibles hechos de abuso, violencia o vulneración de niños y adolescentes. Y entre ellos se encuentran integrantes del sistema educativo, también personal de salud, trabajadores sociales, efectivos de seguridad y funcionarios públicos que tomen conocimiento de este tipo de episodios. Y tras la denuncia, efectivos de la División de Investigaciones, en este caso de la Unidad Regional Décima, avanzaron con tareas de campo. Vigilancia encubierta, averiguaciones en distintos sectores del barrio San Jorge. Y como resultado de este operativo, el día lunes, cerca de la hora 13, fueron detenidos un hombre de 32 años, una mujer de 29, ambos domiciliados ahí en el barrio Itaimbé Mení. Y durante el procedimiento también se dispuso el resguardo de un niño, un pequeño, 2 añitos nada más, que se encontraba junto a la pareja, mientras la justicia continúa ahora con las actuaciones correspondientes y define nuevas medidas de protección para estos menores involucrados, ¿no? Una causa que se inició tras el alerta de la directora de una escuela de este barrio, Itaimbé Mení, sobre una situación que comprometía a un adolescente de 13 años, ¿no? La importancia acá de los docentes, sí, de la denuncia, luego de tareas de vigilancia y averiguaciones en el barrio San Jorge, en este caso, la policía termina arrestando a esta pareja, un hombre de 32 y una mujer de 29, y este pequeño de 2 años que estaba con esta pareja también quedó bajo resguardo policial, ¿no? Pero sí, en este caso, bueno, se involucró ahí la directora de la escuela en este caso, ¿no?
3: Bueno, en materia informativa a nivel nacional, la industria acelera despidos por los sobrecostos energéticos que el gobierno no quiere absorber, dice otro de los títulos. Y los precios imprevistos acorralan a un entramado productivo que opera con dificultades. El empleo en el centro de las preocupaciones, remarca uno de los títulos de uno de los sitios web a nivel nacional, Perfil concretamente, uh-huh, hablando de esta situación, el gas en el invierno, dice.
2: Uy, uy, uy. Bueno, y justamente ahora, ¿no? Viste, ojo con, sí, el tema de la energía, viste que también se había alertado por el consumo excesivo de energía.
3: Claro.
2: El tema de gas también, así que bueno, vaya cuidando todo, ¿no?
3: Claro, eso que está el precio por las nubes.
2: También.
3: Las tarifas son altas, uh-huh, de todas maneras.
2: Y en unos días se actualiza, ahora en junio, nuevamente.
3: Otra vez.
2: Prepárate.
3: No para de las cosas, las tarifas de actualizarse, cada 2 o 3 meses estamos con tarifas nuevas y realmente venimos de un largo periodo de aumentos y aumentos, uh-huh, contra un aumento salarial del 1 o 2%, ¿no?
2: Bueno, y eso se nota, ¿no? Sí. Hay sectores que, bueno, hoy van a marchar, lo contábamos hace un rato, justamente por esto, ¿no? Por el tema de los salarios, por el tema del costo de vida también, por la inflación, que en la comparativa, bueno, el tema sueldo queda muy relegado. No te voy a contar noticias, bueno, que hay también cosas lindas que pasan, ¿no?
3: Bueno.
2: Qué bueno.
3: No todo es malo.
2: No, por lo menos para esta pareja que te voy a contar,
3: bueno, a ver.
2: Vos sabés que qué linda que son estas propuestas de matrimonio. Ah, ¿no? Viste que a veces, no sé, catarata, algún partido, alguna cancha, algún evento, y aparece alguien con una propuesta de matrimonio. A mí me da como un poquito de miedo. Mirá si te dicen de repente, no, mirá, sabés sí. que déjame pensar. No, no sé, seguramente debe estar muy seguro, ¿no?
3: Sí, no, tenés que estar muy seguro, no sea cosa que...
2: Claro.
3: Como dirían en el barrio antiguamente, ¿no? Eche mono, ¿no?
2: No, pero en este caso, bueno, una linda propuesta y pasó acá. Acá en Posadas, con un corazón.
3: Qué grande. Hay que animarse, te digo.
2: Por eso te digo, ¿no? Un corazón luminoso. Se llama Enzo, el muchacho. Se animó a pedirle casamiento a Milagros. Mirá si... Bueno, Milagro decía, y mirá Enzo, la verdad que tendría que pensar un poquito más. Pero no fue así. En definitiva, luego de la viralización del pedido de casamiento que se realizó el último sábado, aquí, cerquita, zona de el Parque Paraguayo. Ahí en el muellecito de la costanera de Posadas, un seguidor de primera edición compartió su propia historia de amor, que tuvo como escenario uno de los espacios, si se quiere, más emblemáticos, ¿no?, de la capital misionera, que es el Parque Paraguayo.
3: Pero está todo preproducido, esto te digo, mirá, por lo que veo las fotos, ajá, con luces, un corazón.
2: No, claro, seguramente realmente. Que el muchacho se tomó su tiempo para hacerlo, sí, ¿no? Sí. Claro. La propuesta ocurrió durante la noche del sábado. En un ambiente íntimo iluminado por velas. Estaba averiguando a propósito de eso cuánto sale un presupuesto importante, ¿no? Bueno, valía la pena, claro, porque va a ser su compañera de vida. Bueno, se lo propuso a Milagros, decía él, somos de Posadas y decidimos dar el paso decidimos dar este paso en nuestras vidas, ¿no? Ella se llama Milagro, yo me llamo Enzo, contó el joven medio y va compartiendo también las imágenes del momento allí, ¿no? Las fotografías muestran esta romántica ambientación preparada al aire libre, con velas, con detalles especialmente organizados para la ocasión, en uno de los puntos, te decía, más tradicionales y visitados también de la ciudad de Posadas, pero en este caso fue el escenario de un presente íntimo y ante muy poco público. Claro, además hace frío en estos días, ¿viste? Bueno, así que nada, estas propuestas de matrimonio...
3: Bien, por
2: sí,
3: eso.
2: Sí, claro. Ah, la gente se casa todavía, ¿no? Y las propuestas, claro, también. Exacto. Bueno, en fin, contame la tuya, ¿cómo fue? Un román, debe ser uno de los últimos en realidad. Claro, bueno, pero nada, esto van compartiendo también a través de las redes sociales y es lindo contar, porque viste, en medio de todo lo que va sucediendo,
3: exacto,
2: de todas las malas noticias y de la situación
3: que en una sociedad pareciera sin corazón en algún momento, ajá, aparecen estas escenas,
2: ¿no? Claro, un corazón iluminado ahí también, ¿no? Y este tipo de propuestas que son las más lindas. Ahí Guillermo Román nos va mostrando también, ¿no?, parte de la ambientación y de este pedido de matrimonio en pleno Parque Paraguayo aquí en la ciudad de Posadas. Así que yo me imagino que Milagros habrá dicho que sí, ¿no? Creo. Sí. Supongo.
3: Por eso Enzo se animó a mandar a los medios.
2: Pero no la veo a ella y ese es el tema.
3: Está.
2: Ah, está.
3: Sí.
2: Ah, bien, ahora sí.
3: Un beso muy romántico.
2: Ah, bien, ahora la veo.
3: Las velas.
2: Qué lindo. Quiero que me cuente, ¿no?, cómo fue esta historia de amor. Pero esto es lo que sucede. Y si ustedes también quieren compartirlas, por supuesto que están ahí todas las redes habilitadas para que lo hagan.
3: La temperatura actual en la ciudad de Posadas ahora 8 grados 8 décimas. La humedad relativa del ambiente 85%.

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8: minutos en la República Argentina. Reiteramos, la temperatura actual en la ciudad de Posadas, 9 grados, la humedad relativa del ambiente, 84%.
9: Hace exactamente 410 años, un 20 de mayo, pero allá de 1616, el gobernador de Buenos Aires, José Hernán Darias, dictó un bando que prohibía el mate. No, aparentemente la medida había surgido a consecuencia de que los españoles se excedían en el consumo, ¿no? Cabe recordar que el mate ya existía entre las cumbres de los guaraníes, antes de la llegada de los colonizadores, y la yerba mate era llamada caá en guaraní, ¿no? Y la utilizaban también en forma de polvo en ceremonias religiosas, mientras los indígenas ya venían tomando mate como una costumbre más. Los españoles se volvieron adictos y, según cuentan las crónicas, ¿no? Sí. De aquellas épocas, por tomarse unos amargos, descuidaban sus actividades. Es lo que dice, ¿no? Ahora todo se acompaña con mate.
8: Claro, eso, ¿no? Hay algunos interventores todavía, ¿viste? Que,
9: claro.
8: En la actualidad hay algunos lugares, sí, donde está prohibido el tomar mate.
9: Acá no, acá no, sí, acá está cada uno con su mate. Pero ¿cómo fue cambiando esto, no? Después, claro, de la pandemia.
8: Pero es impensado. Aquí en la provincia de Misiones, al menos, pensado en justamente en la tierra de la yerba mate y el té, el tabaco también, por supuesto. Bueno, pensar que no tomemos mate es como, no sé, Me llama poderosamente la atención.
9: Se puede, Ángel. Claro, se puede. Bueno, un vicio abominable, bueno, dicen, ¿eh? Bueno, cataluga esta costumbre un funcionario de la corona española en una misiva del rey. Es una vergüenza, dijo, mientras los indios lo tomaban una vez al día, los españoles lo hacen a toda hora, ¿no? Y para las autoridades religiosas era un vicio satánico. Bueno, ¿qué te produce el mate? Capaz de destruir el género humano e intentaron prohibir su consumo y cultivo. O sea que si estuviesen en nuestra época, no sé qué sería, ¿no? Pero claro, bueno, esto es lo que sucedía allá hace algunos años.
8: Bueno, hoy está cumpliendo 87 años, ya que estás recordando fechas.
9: Sí.
8: La localidad del Alcázar.
9: Ah.
8: Felicitaciones para los...
9: Sí, claro.
8: Los habitantes del Alcázar.
9: Bien, bueno, vamos a dejar el Alcázar un ratito y nos vamos para la localidad de Cerro Azul. Vamos a saludarlo a amigo de la casa ya, ¿no? A don José Olinuk, es agrometeorólogo. Nosotros lo tenemos como muy asociado al INTA y él en varias oportunidades dijo, bueno, yo ya estoy jubilado, ¿no? Pero con él seguimos hablándote acerca del tema frío y el impacto justamente en las plantas, ¿no? José, ¿cómo está? Buen día, Ángel Miño, Lodi Caballero, lo saludamos.
10: Hola, buen día, ¿qué tal? ¿Cómo les va?
9: Muy bien, bueno, la verdad que hoy parece que se sintió un poquito más el frío, pese a que el termómetro marca una temperatura muy similar a la jornada de ayer.
10: Sí, todo depende a veces del tema del viento un poquito, ¿no? Cuando el viento sopla un poquito más fuerte, la sensación térmica es menor, sentimos más el frío y por ahí cambia, porque es cierto, muchas veces las temperaturas no varían, pero sentimos más frío, ¿no?
9: Claro, bueno, y eso es lo que por lo menos yo percibí esta mañana. Dije, la temperatura está prácticamente igual y se sentía un poquito más de frío.
10: Pasó hoy, pero estamos teniendo dentro de todo temperaturas, yo diría, adecuadas para la época. Creo que estoy teniendo un problemita con la cámara que no...
9: Ahí ya lo estamos solucionando. Bueno, José, nosotros lo percibimos, pero nos ponemos un abrigo y andamos y el frío como que pasa. Pero ¿qué pasa con el sector de la producción?
10: Yo creo que considero que para las plantas el frío actual es positivo desde varios puntos de vista. Porque es peor cuando en algunos años las temperaturas en el mes de mayo se mantienen relativamente elevadas y en forma brusca descienden en el mes de junio y en julio, como pasó incluso el año pasado. El año pasado tuvimos temperaturas muy bajas en junio y en julio, pero si en esas oportunidades las temperaturas previas son elevadas, los daños son mucho mayores. Entonces, es como que las plantas con estas temperaturas y heladas muy, muy suaves, muy débiles fueron hasta ahora. Yo he visto y algunos daños mínimos en algunas pasturas, pero simplemente en las que son muy sensibles y en zonas bajas. De lo contrario, prácticamente daños no podemos casi remitir, muy puntualmente puede ser algo, pero lo positivo, como le decía, se empiezan a acumular horas frío para los frutales, que eso es positivo para que después florezcan bien, y como que las plantas van entrando en reposo en forma más pausada, más gradual.
8: Perfecto, José. Y respecto al tema de los fríos o las heladas, ¿en qué época más o menos usted, con la experiencia que tiene, en qué época vamos a sentir eso o se siente habitualmente en la provincia de Misiones?
10: Y en Misiones estamos ya dentro del periodo de helada, pero el comportamiento es, en el mes de abril, muy esporádicamente tenemos helada. En 60 años tuvimos en tres veces, en tres oportunidades nada más. Claro. Ahora, en el mes de mayo ya es más frecuente y la frecuencia aumenta muchísimo en junio y en julio. Ahí es cuando se dan con más frecuencia y con más intensidad. Después, posteriormente en agosto, ya disminuyen y vuelve a pasar en septiembre, que también es en forma esporádica. Y hay un comportamiento muy interesante, que hasta hace 10 años había aumentado mucho la frecuencia de helada en el mes de septiembre. Claro. Pero ahora, en los últimos años, nuevamente bajó esa frecuencia. y como siempre les digo, las heladas más peligrosas son las de septiembre, porque lógicamente las plantas ya están comenzando, digamos, a brotar, a florecer, están en un en una etapa, en un proceso, en una fecha, digamos, muy sensible. Entonces, el té, por ejemplo, comienza a brotar con la helada, sí, de septiembre, muchas veces se ha perdido una cosecha, o que comience a, que ya

0: planta de ciruelos, que son de la época, uh-huh. Cuando están con pequeños frutos, yo he visto que cuando en comienzo de agosto hay helada, o fines, todavía mediados, los daños en las frutas son importantes. En cambio, los fríos de junio y julio son necesarios muchas veces, o generalmente para muchas plantas, uh-huh. y los daños que ocasionan se limitan a las pasturas o a algún otro cultivo tropical, pero hay muchos cultivos que no están en esa época, no están, digamos, en crecimiento. Uh-huh. Entonces, ni siquiera por ahí se han sembrado. Claro. Entonces, el riesgo para los cultivos aumenta mucho desde el mes de mediado de agosto en adelante.
1: Claro, bueno, veníamos hablando acerca de algunas plantaciones puntuales, ¿no? ¿Qué pasa con la

0: sí se van preparando porque tiene que ser con tiempo por el tema del crecimiento.
1: Claro.
0: Pero pasó lo siguiente, que hay gente que tiene que ir dejando cierta reserva para el invierno, pero me han contado en Andresito, por ejemplo, que no llovía en enero, febrero, marzo, que llovía muy poco. Ellos sintieron más intensa la sequía que nosotros acá en la zona. Entonces, tuve que largar los animales y consumir la reserva, me dijo más de uno. No puedo dejar para el otoño porque no tengo alimento para los animales ahora, me dice. Entonces, ahí se le complica. Ahí entran, hay gente que entra a vender poco más adelantado de lo que tenía pensado, a veces hasta mal vendía, digamos, la gente. Capaz que no pasa ahora porque dentro de todo el tema de la carne está muy momento muy especial que está valiendo mucho.
1: Claro.
0: Entonces, pero en el manejo influye. Por ahí se desprende de animales que no pensaban hacerlo por falta de animales,
1: claro,
0: por falta de estructura.
1: Exactamente.
0: Y no es mucho lo que pueden hacer si la sequía le perjudica.
1: ¿Y ahora cómo los está afectando? Digo, en este año es totalmente diferente el tema de las pasturas. ¿Cómo están?
0: Y están, depende de la zona, ese otro tema. En Misiones fue muy variable el tema de las lluvias. En el mes, por ejemplo, por decirle un ejemplo, en febrero, yo vivo acá en Alén, acá en la zona, llovió aproximadamente 180 milímetros, pero hay muchas localidades que no llegó a 50. Entonces, hay lugares que sienten mucho más que otros. Y en general están muy justos la mayoría, están muy justos. Sería bueno, es positivo, digamos, que las heladas se demoren y que las heladas muy fuertes lleguen más tarde.
1: Claro. Para lo único que queremos las heladas es para que la mandarina se quede más dulce.
0: Claro, queda más dulce y aparte nos asegura más frutas para el próximo año cuando hace frío.
1: Sí, señor.
0: Y ahí pasa lo del año pasado, que hizo mucho frío en junio y julio y fue impresionante la floración y la fructificación en duraznero, en planta de ciruelo y en todas las frutas nativas también.
1: Claro.
0: Fue impresionante lo que produjeron.
2: Claro. Orino, ustedes habitualmente están observando qué es lo que puede suceder en el futuro. Dentro de esas observaciones que realizan habitualmente, ¿ve algo que preocupe o que no? ¿Qué percepción tienen respecto a los cambios a veces que se dan en la cuestión meteorológica, en el clima?
0: Sí, yo lo que digo siempre es que el productor cada vez más va a tener que cuidarse y prestar más atención al clima, porque se está volviendo más variable. Tenemos sequías más intensas, tenemos calores terribles, y tenemos, como el año pasado, el 24 de junio, tuvimos 7,1 grados bajo cero a 5 centímetros en el INTA, por ejemplo.
2: Sí.
0: Entonces, la variabilidad, lo que yo le digo, es mayor, porque las temperaturas máxima que tuvimos este año, por ejemplo, en febrero, fue 40,5. Jamás en la historia habíamos tenido 40,5 en febrero. Claro. Pero en junio, 6 meses atrás, habíamos tenido 7,1, que jamás en la historia habíamos tenido una temperatura tan baja en junio. Y las sequías fueron de las más intensas últimos tiempos. Y ahora se anuncia un niño que puede llegar a ser muy importante hacia adelante, con lluvias muy importantes. Entonces, todo eso hace que el productor va a tener que prestar cada vez más atención a los cultivos, al manejo del suelo, al manejo del agua, por ejemplo, porque la erosión, cuando hay mucha lluvia, es demasiado importante, porque con la sequía pierden los cultivos o no tienen agua. Entonces, hay cierta herramienta con tiempo, pero tiene que ser con tiempo, en cuanto al manejo del suelo, para que no se erosione, para que mantenga la humedad. Hay muchas recomendaciones de INTA para el control, por ejemplo, y cuidado y preservación de las cuencas, de las vertientes, donde hay gente que realmente le apoya y construyen estanques, construyen distintas formas de retener el agua, pero aparte le enseñan a cómo manejar la cuenca, ¿no?
1: Claro.
0: Todo ese tema es como que cada vez van a tener que prestar más atención.
1: Y sobre todo con estos cambios que se vienen, ¿no? Y hablando de eso, ¿cómo se viene el clima para los próximos días? Ahora ya estamos con frío ahora. ¿Hasta cuándo va a durar esta ola de frío que tenemos en la provincia?
0: Todo indica que las temperaturas no van a bajar más de lo que estamos estos días.

0: lo que ya registramos y después vamos a tenerle de vuelta un aumento. Ahora, cualquier frente frío que venga de vuelta en 10 días, en 12 días, nuevamente estamos en la época que viene un frente frío y trae bajas temperaturas, pero no estamos esperando temperaturas, como les decía, más bajas de las actuales en los próximos días. Y estamos transitando una fase en cuanto a las lluvias de más bien neutral, tirando ya con un alto porcentaje de que ya vaya comenzando el fenómeno del Niño. O sea, tenemos que esperar temperaturas relativamente normales para la época y lluvias normales tendiendo a aumentar ya en los próximos meses.
1: José, le agradecemos mucho por su tiempo, siempre tan amable. Que tenga buen día.
0: Por favor, muchísimas gracias a ustedes y que tengan un buen día también. Y bueno, será hasta la próxima cuando usted así lo decía.
1: Muchísimas gracias. Sí, hasta luego.
0: Hasta luego.
1: Bueno, allí estaba la palabra de José Olinuk, agrometeorólogo él, hablando acerca del frío y su impacto en las plantas, sí. ¿No? Que hay, parece que hay que empezar a barajar y dar de nuevo, viste que está todo tan cambiante.
2: Claro.
1: Que antes,
2: la variabilidad, dice,
1: sí, ¿no? Exactamente. Bueno, pero en el corto plazo decía, se va a mantener este frío todavía. Sí, exacto. Estamos en estas temperaturas así que corresponden a esta época del año también.
2: Sí, sí, sí, se viene dando, ¿no? Recordemos que en junio, ahora llegamos al mes de junio, Fabio Cabello nos había adelantado también el tema del veranillo de San Juan, como siempre.
1: Sí, ¿no? Claro, no sabes, sí, cómo lo estoy esperando. Más o menos ahí, mitad de junio, llega este veranillo de San Juan. Pero por lo pronto, frío todavía que se va a mantener en la provincia de Misiones.
2: 8:50 minutos en el país.
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0: Bueno, casi las 9 de la mañana, 5 minutos faltan para las 9, una temperatura que por ahora está fría la mañana, 9.6 la temperatura, la térmica igual, la humedad 85% y un sol pleno radiante, por lo menos aquí en la ciudad de Posadas.
1: Así es, bueno, jornada de mitad de semana, ¿no?
0: Sí, claro, viste que dicen que se va miércoles y pasó la semana.
1: Exacto, pasó rápido.
0: Y además, semana que viene hay un feriado.
1: Claro.
0: Lunes, por lo menos.
1: 25 de mayo, sí, señor.
0: Sí, señor. Por lo menos los chicos no van a ir a clases, excepto que haya acto el próximo día lunes, ¿eh?
1: Bueno, dentro de las curiosidades que uno encuentra en cuanto a en materia informativa. Aparece una que recién nos recordaba Walter Fabiere, que es el día, próximamente se va a festejar en las redes.
0: Ajá.
1: El día del borracho.
0: ¡Epa!
1: Es el día para todos.
0: Sí, claro, bueno, y en las redes pasa todo, ¿viste?
1: El día internacional del borracho, la propuesta de celebrar este día en las redes sociales en México, ¿eh?
0: Ajá.
1: No, acá no llegó, no.
0: Más de uno lo va a traer para acá, ¿viste?
1: Claro. Dice la información respecto justamente a esto, ¿no? Usuarios de las redes señalan que sí hay día de la madre, el día que se le ocurra, ¿no? Porque hay un montón de.
0: Sí, de festividades, ¿no? Sí.
1: Exacto. Debería existir un día para celebrar a los borrachos. A raíz de una campaña que circuló en redes sociales, los internautas hicieron viral esta nueva celebración. La iniciativa está principalmente en Facebook, donde se busca Día del Borracho y aparecen alrededor de 38.000 resultados con perfiles y páginas públicas que llaman a unirse a esta causa, ¿no? Bandas musicales han fomentado esta campaña y algunas cantinas buscan clientes ofreciendo promociones para celebrar esta particular fecha. Nosotros
0: claro.
1: Aquí somos más elegantes, ¿viste?
0: Claro.
1: ¿Cómo es que se llama la celebración donde le pegan al trago? ¿Cómo es?
0: Para el que tiene el nombre de la. Bueno, se me fue ahora.
1: Claro, en México es el Día del Borracho.
0: El Día de la Mama, me dicen. No. San Patricio.
1: Claro.
0: San Patricio.
1: Exacto.
0: Ajá.
1: Somos más elegantones para.
0: Vos festejá, sí. Claro, festejá lo que quieras, emborrachate lo que quieras, pero hacelo en tu casa, Nada de nada. Ahí, resguardado, claro, ahí.
1: Si lo haces.
0: Un conductor designado.
1: Claro, exacto, un conductor designado.
0: Sí, claro.
1: Debe ser la práctica habitual, ¿no?
0: No, claro, sí, vos hacés lo que quieras, emborrachate donde, cuando quieras, pero ojo con el tema de salir a festejar y después el vehículo, porque venimos hablando acerca de este tema. Está bueno, ¿no?
1: Sí,
0: algunos decís, hoy, por ejemplo, le hacemos honor al día del borracho y miramos un partido. No sé, pero quédate en tu casa, prendete la tele, instalate y quédate ahí tranquilo, ¿no? Festejando, celebrando.
1: Es una
0: las rarezas que aparecen.
1: Exactamente, las redes sociales da para todo.
0: ¿Y quién impulsa esta campaña este día?
1: algún cráneo que tiene alguna cantina, un restaurante, ¿no?
0: Claro, bueno, en cualquier momento también lo vamos a traer para estos lados. Hablando de accidentes, hablando de rutas en este caso, mes de la seguridad vial, no tenemos respeto a la vida, no tenemos respeto hacia el otro. Y esto no lo digo yo, lo dijo, o así lo graficaba ayer por la tarde Mavi Araujo, que es el referente provincial de la Red Nacional de Familiares de Víctimas de Tránsito. Y de Mayo Amarillo, una red global que busca a través de campañas reducir la siniestralidad vial. Por ello, se van a estar haciendo charlas en el día de hoy en tres escuelas y en una plaza en El Dorado. Y esto viene aparejado porque una información que me pasa Guillermo Román habla de la ruta del Mercosur en emergencia vial, justamente, ¿no? El ajuste en el presupuesto de Javier Milei que ya golpea al corredor más estratégico del bloque, y no solamente a este.

0: Plata, ¿te acordás? Viste que se había firmado aquí en la zona de norte de la provincia, la infraestructura vial que sostiene físicamente el comercio intrabloque está siendo desfinanciada de una manera alarmante, dice la información, por el gobierno de Javier Milei. Bueno, la decisión administrativa que fue firmada hace unos días nada más, el lunes pasado, el 11 de mayo, por el jefe de gabinete Manuel Adorni, por el ministro de Economía Luis Caputo, recortó 2,5 billones de pesos del presupuesto 2026 en el recorte presupuestario. Y acá nos toca de lleno porque aparece la ruta nacional número 12.
1: Sí.
0: ¿No? Una vía y que circula.
1: La ruta del Mercosur, como se denomina. ¿No?
0: Claro. Por la 12, por esa vía circula parte de la producción forestal, la citrícola de la región, además madera, yerba mate. Bueno, todo. Y después la 14, como decías vos también, la denominada ruta del Mercosur. Y después aparecen otras rutas, ¿no? Como la 118, la 119, la 120. Un informe bien detallado que habla de esta prensa del Mercosur y la ruta, más que nada, en emergencia vial. Y no es una novedad, ¿no? No es una novedad, no solamente esta, sino prácticamente todas.
1: Claramente, la decisión de entregar a manos privadas justamente la reconstrucción de las rutas vía cobro peaje, pero también está en el medio la cuestión de qué va a pasar con el impuesto a los combustibles, que supuestamente el objetivo era justamente para las obras viales.
0: Claro.
1: Para
0: Bueno, no está ni la plata ni las obras.
1: Exacto.
0: Por lo menos por ahora, ¿no?
1: Bueno, una última información internacional que tiene que ver con la Argentina y la situación política social que está viviendo Bolivia. Argentina rechazó las denuncias de Evo Morales sobre una presunta cooperación militar con el gobierno boliviano. El canciller Pablo Kirchner explicó que la Argentina contribuyó con un avión Hércules para el traslado de alimento en medio de los bloqueos realizados por militantes de Evo Morales. Las acusaciones demuestran lo que es el eje del mal, planteó el funcionario argentino.
0: Bueno, ayer veía, ¿no?, a los ciudadanos de Bolivia, los bolivianos en este caso, hablando acerca de la situación por la que están pasando. Hay faltantes de algunos productos, el aumento también en los alimentos, una situación que decían, bueno, no da para más, ¿no? Era el testimonio ayer de la Televisión Nacional, allí en Bolivia en este caso. 9:02. Es hora de hacer la pausa.

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5: Nueve, siete minutos en la República Argentina. Actualizamos datos del tiempo. A esta hora, 10 grados, la actual. La humedad relativa del ambiente, 85%.
6: Bueno, se viene el aguinaldo, ¿viste? En junio, más de uno ya haciendo cuentas, destinando para algún viajecito. No, no, eso nos encantaría. Pero bueno, la gran mayoría, la verdad es que lo destina en este tiempo, en este último tiempo, por lo menos para saldar alguna deuda. Un mimito también puede ser. Pero ¿qué pasa con los jubilados que cobran la mínima?
5: Sí.
6: Porque hay un cálculo, los jubilados que cobran la mínima van a recibir en junio, ahora el próximo mes, el medio aguinaldo junto con el haber mensual y el bono extraordinario que paga el gobierno nacional, que quedó ahí, ¿no? Congelado. Este sí se cumplió. ¿Congelado? ¿Desde cuándo? Hace un par de años. Bueno, el medio aguinaldo equivale al 50% del haber mensual más alto cobrado durante el semestre y se liquida automáticamente junto al haber de junio. Actualmente la jubilación mínima pasará a ser 403.396,63, una fortuna, y a este monto se le suma el bono de 70.000 pesos que el gobierno mantiene para quienes cobran los haberes más bajos. Y con este esquema, bueno, el ingreso garantizado para los jubilados de la mínima asciende a 473.396,63 de bolsillo, sin contar todavía el impacto del aguinaldo que corresponde al primer semestre de este año. Y en consecuencia, los jubilados con la mínima van a estar cobrando 201.693,32 de aguinaldo. Se les va un poquito más de 675.000 y pico para los jubilados el próximo mes de junio.
5: Hay que pensar, ¿no? ¿Qué va a hacer con toda esa plata?
6: Qué bárbaro, ¿eh?
5: Una cantidad tremenda.
6: Una fortuna. Sí. Pero bueno, ahí está la información. ANSES que va a pagar en junio el aguinaldo para los jubilados que cobran la mínima.
5: Nueve minutos en la República Argentina.
6: Bueno, hubo una reunión en la localidad de Ruiz de Montoya, el gobernador de la provincia de Misiones, junto a 67 jefes comunales que firmaron un acta donde, bueno, acordaron sostener la unidad del espacio oficialista, y se habló de varias cuestiones. Pero por supuesto el apoyo, sobre todo para el respaldo, para el gobernador Hugo Pazelacua. Con respecto a esta reunión, vamos a saludarlo al intendente Carlos Koch, presidente de la CODEIN, que por supuesto, bueno, estuvo allí para hablar con él acerca de este balance, ¿no? Intendente, ¿cómo está? Buen día, Ángel Miño, Lodi Caballero, lo saludamos.
7: Hola, ¿qué tal? Buenos días para todos, buenos días a todos los oyentes.
6: Bueno,
7: estuvimos en una reunión.
6: Ajá, ¿y el balance que se hace de esta reunión?
7: La verdad que es un balance muy positivo, sobre todo porque pudimos firmar un documento. De hecho, nosotros nos reunimos antes de que llegue el gobernador, justamente para charlar y terminar de ajustar este documento. Pero en realidad este documento es algo que venimos hablando hace mucho tiempo, y e inconvenientes que tienen todos los intendentes, sobre todo el interior de Misiones, pero sobre todo, más que nada, las comunas más chicas. Consideramos y acordamos hacer un trabajo en conjunto, todo lo que concierne a la gestión, pero sobre todo también en política. Y en política también, justamente porque está, bueno, ya sabemos que se ha conformado un nuevo espacio con un nuevo nombre, Encuentro Misionero. Varios de nosotros, entre ellos me incluyo, fuimos invitados a este lanzamiento, y también consideramos en este sentido de que se hablan de cosas totalmente que no tienen nada que ver con la realidad nuestra y que tampoco apunta hacia nada, hacia un futuro de lo que nosotros vemos, de los inconvenientes y de las bases que tenemos que solucionar y arreglar como para salir adelante y seguir encaminando a Misiones por el crecimiento, ¿no?
5: Claro. Cot, se venía hablando ya hace bastante tiempo de por momentos que varios intendentes se sentían ninguneados justamente por las decisiones políticas que se adoptaban, ¿no?
7: Sí, a ver, es sencillo y por ahí, pero esto hay que decirlo y mejor cuando queda documentado, ¿no? Claro. Somos parte de un equipo político, somos parte de un partido político, el cual, bueno, todos tenemos que decirnos las cosas y también, y creo que cuando la gran mayoría, que creo que la gran mayoría fue los intendentes que tuvimos ayer y firmamos este compromiso y este documento, está documentado justamente qué es lo que está pasando o qué es lo que sentimos. A respecto de ningunearnos o que nos sentimos ninguneados es porque nosotros en el día a día, me incluyo como intendente y lo dicen todos, nosotros día a día vivimos inconvenientes con el vecino cara a cara, con el problema de que no le alcanzó para la luz, para el agua, para pagar el alquiler, con la policía, con los docentes, colaborando para que funcione con el hospital, con el combustible. Son todos inconvenientes que tienen la diaria del municipio, los municipios, y lo estamos afrontando hoy de una forma muy complicada, justamente por el gran desamparo que tenemos de la nación. Y en este sentido nosotros nos sentimos ninguneados por el lado de que no hablamos de esto, porque no lo hablamos, es como que, no sé si la palabra es escondemos, pero sí se habla de cosas mucho más, que están mucho más arriba, pero si las bases no las solucionamos, que tampoco nos va a ir mal en las elecciones, si mostramos algo que realmente está pasando, pero que queremos solucionarlo y que estamos por el camino de solucionarlo, pero si no lo solucionamos en conjunto, todos unidos y mostrando cuáles son los inconvenientes, de hecho no creo que no tenemos destino, ¿no?
6: Claro. Intendente, ¿cuáles fueron los temas prioritarios que plantearon ayer los diferentes intendentes?
7: Bueno, primero la federalización de las obras. Segundo, estas cuestiones que decía recién cuando hablamos de las escuelas, cuando hablamos de la policía, cuando hablamos de los hospitales, son inconvenientes a diaria. Hay muchos convenios firmados que están atrasados, de llámese APS, llámese Vialidad. Estos son inconvenientes que tenemos a diario, pero hoy el problema nuestro es que, bueno, la coparticipación, lo que ha bajado, y la recaudación genuina de cada municipio también, ese es el verdadero problema. Y en base a eso, bueno, se habló todo lo que se viene, pero lo que sí dejamos asentado que realmente nos sentimos identificados y en la misma sintonía con nuestro gobernador. Por eso es el apoyo tan grande que nosotros le damos a Hugo Mario Pasalacqua, porque realmente él percibe estos inconvenientes, pero en el contexto económico nacional cuesta mucho llegar con las soluciones. Pero si seguimos hablando de otras cosas y no hablamos de los verdaderos problemas, bueno, vuelvo a repetir, el destino no va a ser el mejor.
5: Claro, claro. Hay que buscar un equilibrio en esta situación complicada, ¿no?
7: Totalmente. totalmente. Y bueno, y en base a esto también, uno como intendente, cuando hablamos del ninguneo, defiende a la diaria el misionerismo, sí, defiende a la diaria el proyecto misionerista, día a día, y estamos muy concentrados en la gestión. Y cuando hablamos prematuramente de candidatura, como se habla en como se habló en la presentación de Encuentro Misionero, sí, a nosotros también en nuestros municipios vienen a hablar con gente, y nosotros estamos tan concentrados en la gestión y en solucionar los problemas, que este tipo de cuestiones, cuando hablamos de candidaturas, generan desuniones. Uh-huh. Entonces, ¿qué pasa? Nos distraen, en vez de todos unidos y en conjunto en un partido político, si se quiere, y en una gestión, podemos solucionar el problema de la gente.
6: Uh-huh. Intendente, y hablando del municipio, ¿cómo está en este momento?
7: Bueno, nosotros, la verdad que mejor que el año pasado, si bien con mucho menos recursos, pero uh-huh, mejor en el sentido de organizado, porque si bien el año pasado terminamos un 2025 muy complicado, pero bueno, lo terminamos, pudimos por lo menos pagar todo y pagar el aguinaldo, y cerrar un año que lo pudimos cerrar del todo recién el 20 de enero. Uh-huh. Pero ¿qué pasó? Nosotros abrimos un frente de obras muy importante a principios de año, y bueno, y esto nos trajo inconvenientes para poder después seguir el segundo semestre, donde ha tenido una caída considerable la, uh-huh, la recaudación y la coparticipación, ¿no?
5: Claro. Visto esta situación, este contexto, Cot, ¿cómo usted tuvo la oportunidad de hablar con sus colegas en esta reunión, seguramente, intercambiar el tema de el medio aguinaldo que se viene, el compromiso que se viene para los municipios de la provincia? ¿Están en condiciones los municipios de afrontarlo?
7: No todos. Nosotros acá en Puerto Rico pudimos hacer un pequeño colchón como para afrontar el próximo aguinaldo, pero con la preocupación y con pie de plomo, como decimos, sí, siguiendo caminando, porque sabemos que el segundo semestre cae otra vez la recaudación genuina, sobre todo los impuestos municipales, y bueno, y dependemos pura y exclusivamente de la coparticipación, en un contexto donde el consumo ha caído bastante, y bueno, y esto también recae ahí en lo que es la copa, ¿no?
6: Uh-huh. Bueno, seguramente que se van a estar reuniendo nuevamente para seguir trabajando juntos, ¿no? ¿Los intendentes, hay previsto una nueva reunión?
7: Sí, vamos a tener una reunión probablemente dentro de 40 días. Estamos armando esto y bueno, y llevando los inconvenientes que tenemos, y bueno, y las soluciones también. Uh-huh. Otra de las cosas que hay que dejar claro, por ejemplo, el municipio de Puerto Rico, y estas cosas son cuestiones que tenemos que lucharlas todos juntos. Nosotros, a propósito de presupuesto y a propósito de coparticipación, sí, y lo, sí, que ingresa en las arcas municipales, nosotros hemos el año pasado hemos dejado de percibir la tasa de comercio del Banco Nación, por ejemplo, a través de un decreto, y a través del Banco Central dejaron de pagar. Y esto, por ejemplo, para el municipio de Puerto Rico, que ya estaba dentro del presupuesto, uh-huh, pero nosotros dejamos de percibir 200 millones de pesos con esta tasa. Uh-huh. O sea, y estas son cuestiones que debemos plasmarlas y debemos sentirnos apoyados también por todos para luchar por estas cosas y llegar a una solución para que todos los municipios en su conjunto no tengan este tipo de inconvenientes.
6: Bien. Intendente, le agradecemos por su tiempo. Que tenga buen día.
7: No, por favor, muy buenos días y un abrazo inmenso a todos y a los oyentes también.
6: Hasta luego. Bueno. Hasta luego. Allí estaba la palabra de Carlos Koch, es intendente de la localidad de Puerto Rico y además también es el presidente de la CODEIM. Estuvo participando junto al gobernador y junto a jefes comunales en Ruiz de Montoya. Y bueno, y él nos contaba, ¿no?, acerca de este balance de la reunión, los temas que fueron planteados, sí, por los intendentes también, tema coparticipación, ser escuchados, también, tener, claro, participación.
5: Y la cuestión de la interna dentro del propio oficialismo, ¿no?
6: Sin dudas. Son las 9 de la mañana, 21 minutos ahora.

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1: Hora 9:24 minutos en la República Argentina.
2: Mirá vos esta noticia.
1: Sí, a ver.
2: El ejército intercambió una tonelada de membrillo por repuestos para una camioneta.
1: A ver,
2: espera la explicación, te cuento.
1: Es lamentable, digo, porque supuestamente hay un presupuesto para el área.
2: Claro, bueno,
1: esto desnuda verdaderamente la situación.
2: Ajá. Una licitación del ejército argentino que por lo menos llamó la atención, ¿no? En redes sociales por un particular mecánico de intercambio donde permutaron una tonelada de membrillo fresco por repuestos para una camioneta Chevrolet S10, ¿no? Un proceso que fue difundido por la red social X y que por supuesto se viralizó rápidamente, ¿no? Y según consta en la convocatoria oficial.
1: A ver, te paro ahí,
2: sí, discúlpame. A ver.
1: Y aquí surge esta cuestión: ¿para qué comprar aviones por 60 millones de dólares?
2: Ajá. Los aviones, ¿no? Y bueno, y no sé.
1: ¿Y tiene repuesto para un camión acá en el?
2: Y bueno, pero tenemos más membrillos. Intercambiemos. Bueno, y según consta en esta convocatoria. La permuta de membrillo por repuestos para esta camioneta está destinada a un establecimiento dependiente del organismo. Estamos hablando de Ejército Argentino, ¿no? Y ante la repercusión, en el ejército aclararon que la operación involucra membrillo en fruta y no dulce, como interpretaron algunos usuarios en redes sociales. No importa cómo sea, ¿no? La cuestión es que el tema del tueque, ¿no?
1: Claro,
2: bueno. También explicaron que la producción proviene de establecimiento de remonta y veterinaria y que al tratarse de mercadería perecedera que no pudo colocarse en el mercado, decidieron utilizarlo para obtener insumos necesarios.
1: Andá a decirle pero al como gobierno vos, que no nos vendió los aviones.
2: Pero
1: ¿no?
2: Claro, como vos decías, se supone que hay un presupuesto para esto, ¿no?
1: Exacto.
2: La contratación se encuentra jurídicamente justificada porque es una permuta tramitada mediante licitación privada y esto no está contemplado dentro del régimen de contrataciones de la Administración Nacional, fue lo que señalaron fuentes del ejército. Pero bueno, es la información, llamó la atención mínimamente, o llamó la atención. De acuerdo con la explicación oficial, este intercambio apunta a conseguir repuestos para un vehículo civil utilizado en dependencia de remonta y veterinaria. Es una operación que conveniente porque permite aplicar un bien producido por el propio establecimiento a la obtención de repuestos necesarios para mantener o para recuperar un automotor existente en el patrimonio de la dirección.
1: Y para eso hablamos
2: la fundamentación
1: de fiscal, de que las cuentas están en orden.
2: La casa está en orden, no lo digas así. Bueno, y el ejército también, desde el ejército en definitiva, explicaron que esta licitación expresa los valores en kilos o toneladas de fruta, claro, porque el membrillo tiene precios transparentes y eso permite equiparar el valor de mercado con el costo de los repuestos requeridos.
1: Trueque,
2: ¿viste? Sí.
1: Bueno, pero ajá. Digamos, habrá que ver si esto es una práctica común o no. O es una excepción a la regla.
2: No, para mí que es una excepción a la regla, claro, por lo menos esto es lo que sale a la luz,
1: claro,
2: ¿no?
1: Si esto fuera ajá. una práctica habitual que se da en este contexto, uh-huh. está bien, pero es una cuestión que rara
2: sí.
1: en un momento en donde las fuerzas federales están reclamando mayor presupuesto,
2: también.
1: Están reclamando mayores sueldos.
2: Sí.
1: En fin, es una sí. situación que llama la atención.
2: En la fuerza, te agrego algo más, insistieron en que este tipo de mecanismos forman parte de herramientas previstas por la normativa vigente y remarcaron que permiten transformar producción disponible en capacidad operativa concreta. Así bueno. que bueno, bienvenido sea el membrillo en este caso, ¿no? Dicho sea de paso, qué linda que es la fruta del membrillo, ¿no? Parece sí. una parece un durazno, una pera, sí. Algo muy muy similar, no la conocía.
1: Bueno, fíjate vos que nosotros, el dulce membrillo aquí en esta zona, nosotros vemos como algo así rojizo,
2: sí,
1: el color, pero en realidad tiene el color del dulce de batata que comemos habitualmente.
2: Claro, sí, sí, por eso te digo, me pareció una rareza también verlo ahí para empezar, bueno, en la planta, ¿no? Paso por ignorante con este tema, pero la verdad que me sorprendió porque es muy muy llamativa la fruta.
1: Bueno, cambiamos de tema y hablamos, sí, algo de deporte, porque anoche se llevó a cabo en cancha de Mitre el partido que cerraba la disputa de la séptima fecha del torneo provincial de básquetbol, con victoria de Mitre sobre Tokio,
2: sí,
1: en el marco de este torneo provincial que organiza la Federación Misionera. Terminó ganando Mitre 76-64 al Oriental, con una buena tarea de Cantero, que marcó 20 puntos, Galmarini 19 para el conjunto de azul, en tanto que en la visita en el Oriental marcaron Zapata 12 puntos y Alicio 11. Recordemos que justamente la séptima fecha del torneo provincial de básquetbol había arrancado el viernes pasado con el partido que se jugó en El Dorado y que terminó con la victoria de OTC, que le ganó en esa oportunidad 85-79 al Cuatí, en el marco de esta séptima fecha del torneo provincial categorías mayores del básquetbol de la provincia de Misiones. Y recordemos que el clásico se va a volver a repetir entre Mitre y Tokio el fin de semana, en el marco de el torneo federal de básquet.
2: Bueno, y después vamos a estar ampliando más informaciones, porque ya se conoció, o la AFA en definitiva designó al árbitro que va a estar dirigiendo la final entre River y Belgrano en Córdoba el próximo fin de semana. Hay muchos que decían, bueno, que no nos toque este, que no nos toque aquel. Hay como mucho, y no está bueno esto, ¿no? El tema de los árbitros.
1: Se viene hablando exactamente mucho de este tema, ¿no?
2: Sí,
1: es que
2: los árbitros, el VAR,
1: algunos arbitrajes muy malos que se dieron, pone en el ojo de la tormenta justamente a los árbitros, y en el último tiempo ha sido preponderante la tarea de los árbitros a favor o en contra de algún equipo.
2: Claro, bueno, y ayer justamente, ¿no?, la gente de Boca, Leandro Paredes, fue uno de los que justamente presentó esta queja ante el árbitro del claro, partido.
1: Falcón Pérez va a ser el árbitro,
2: sí, señor,
1: de la final en Córdoba, ¿no?
2: Son las 9 de la mañana, 31 minutos ahora.
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8: Jueves 38 minutos en la República Argentina.
9: Bueno, avanzamos en la mañana de este día miércoles, mitad de semana, con todas las informaciones. En un ratito nada más hay una movilización por las calles de la ciudad. Tiene que ver con el sector de salud en reclamo de la situación, los salarios bajos que, bueno, golpean el día a día, no llegan a fin de mes, la situación de la inflación también, ¿no? Vamos a estar con esa información. Pero otro de los temas que también está en primeraedición.com habla de quién se queda con la hidrovía. La hidrovía. Vos decías algo los otros días, ¿no?
8: Sí, sí, pero ya hay presentaciones judiciales.
9: Sí, señor. Bueno, el gobierno abrió las ofertas de una concesión clave porque se avanzó hacia la etapa final del proceso de privatización de la vía navegable troncal luego de que la Agencia Nacional de Puertos y Navegación abriera la oferta económica de las empresas Jan Denul y DEM, ¿no? Y según el comunicado, ambas compañías presentaron ya una oferta económica de 3.80 millones de dólares, lo que representa una reducción de 50 centavos de dólar con respecto a la tarifa vigente y un ahorro estimado en 13,5%. Y a partir de ahí, bueno, el Ministerio de Economía indicó que resta evaluar ahora el puntaje fijo de cada oferente sobre la base de valoración técnica y la propuesta económica para avanzar con la adjudicación del contrato.
8: Bueno,
9: dice la información referente a la hidrovía, que las días anteriores ya habías contado. Desde el gobierno destacaron, claro, en definitiva, que este proceso, bueno, o el objetivo en realidad es garantizar una tarifa competitiva para los productores argentinos, mejorar la previsibilidad operativa, avanzar con la modernización de una infraestructura que es estratégica para el comercio exterior. Dice por lo menos la información relacionada a este
8: bueno,
9: tema.
8: Bueno, y fíjate vos que, hablando de este tema justamente, la justicia de Comodoro Py recibió una nueva denuncia penal para que se investigue la licitación pública por la hidrovía.
9: Ajá.
8: Que menciona a funcionarios del gobierno y empresas, y se suma a la iniciativa por la Procuraduría la Procuraduría, así se dice, ¿sí? De Investigaciones Administrativas, denominada PIA, la Fundación por la Paz y el Cambio Climático presentó una denuncia penal para que se investigue una presunta maniobra de direccionamiento en la futura licitación de Hidrovía, con acusaciones contra funcionarios nacionales, empresarios y empresas vinculadas al dragado del río Paraná.
9: Bueno, es una de las informaciones también, ¿no? Sí. Que por supuesto va a tener una continuidad, pero la pregunta que se hace, o por lo menos es una de las informaciones que está en primeraedición.com, habla de esto, ¿no? Que quién se queda con la hidrovía. Y ahí fueron apareciendo también las ofertas, ¿no? Para todo esto, para todo este trabajo.
8: Bueno, la información deportiva,
9: a ver,
8: más allá de Copa Libertadores que afronta y Copa Sudamericana que afrontan los equipos argentinos, hoy también continúa la Copa Argentina. Ahora vamos a tener bastante seguido partidos por Copa Argentina. ¿Por qué? Porque se para el torneo,
9: claro,
8: a raíz de que se está definiendo. Ya el fin de semana se va a conocer el campeón de la apertura. Entonces hay fechas para que los equipos vayan completando la serie de 16avos de final de la Copa Argentina. Hoy es el turno de Talleres de Córdoba frente a Atlético Tucumán, partido que va a arrancar a las 17. El viernes, por ejemplo, van a jugar Unión e Independiente a las 20, en tanto que el sábado a las 2 de la tarde, Gimnasia de Jujuy va a enfrentar a Belgrano, el día 30, sábado 30 de mayo, en tanto que el día del sábado también, el día 30, Instituto va a jugar frente a Lanús, los partidos que se vienen por los 16avos de Copa Argentina.
9: Bueno, para aquellos que les gusta el fútbol, te digo, ahí en todas las instancias, en todas las copas, ya se viene también el Mundial en unos días, así que bueno, allí frente al televisor, viendo partido tras partido. Esto tiene que ver con el deporte, ¿no? Y lo vamos a estar ampliando a partir de las 11 de la mañana, como todos los días en la hora deportiva. Pero después, viniéndonos acá, a nuestra realidad, vos sabés que cada vez que nosotros estamos o que sentimos nuestra economía que está complicada, imagínate cómo lo sienten en Encarnación, que dicen siempre repercute en las ventas.
8: Lo que ocurre en una orilla repercute en la otra.
9: Totalmente. Bueno, y justamente siguen cayendo las ventas en Encarnación por la falta de poder adquisitivo en la Argentina. Una de las informaciones habla de esta crisis económica que atraviesa la Argentina y que no es ajena a nadie, ¿no? Continúa generando por ahí réplicas en este caso, hablando de Paraguay, acá nosotros por cercanía, Encarnación, donde la actividad comercial de la zona continúa y registra una marcada disminución en los niveles de venta. Ya habíamos hablado con varios referentes, ¿no?, del sector comercial de Encarnación, y ellos, bueno, hablaban acerca de esto. La consecuencia directa, la pérdida del poder adquisitivo de los argentinos y de falta de dinero, afecta a la región. Y esta situación mantiene en alerta a los empresarios, a los trabajadores locales, que observan con incertidumbre cómo ese flujo histórico de compradores provenientes de Posadas y de otras localidades del interior mermó drásticamente en los últimos meses. Yo no sé si ustedes tienen esa memoria de esas... después cuando leías la información, ¿no?, sobre todo fin de semana, donde venía el gran flujo de personas del interior por ahí, las horas y horas que la gente hacía para ir a buscar algún que otro producto en Paraguay. Bueno, esta situación que te contaba justamente Daniel Ferreira, representante de la Asociación de Comerciantes de Encarnación, dijo a Primera Edición, y lo confirmaba él, ¿no?, que el sector fronterizo siente el descenso en la actividad comercial, en especial con especial rigurosidad, ¿no? Claro. a lo que se venía dando, bueno, se fue acentuando en este último tiempo, y es lo que se nota también cuando pasás ahí en la zona de frontera. Muy poquito vehículo para cruzar.
8: Claro, y esto llevó también al propio Ferreira, más los dirigentes comerciales de Posadas, a materializar una reunión para ver qué medidas tomaban.
9: Cómo se trabajaba. Exactamente. Bueno, y en este escenario, por lo menos, todo lo que es la población encarnacena, los comerciantes se buscan básicamente, o ese es su medio de subsistencia, ¿no? Actividades comerciales, el emprendedurismo independiente también, que lo vemos cada vez que nos vamos a Paraguay. Quien logra insertarse en el mercado laboral local lo hace bajo estas modalidades, ¿no? Comercio, lo que deja como consecuencia la parálisis del comercio fronterizo que afecta de manera transversal a una gran parte de familias de la comunidad. Pero sin embargo, decía Ferreira, la crisis no solamente proviene de compradores habituales de posadas, sino también de los propios paraguayos que residen en la Argentina. Y esto se nota, esta merma, justamente por la falta de poder adquisitivo en la República Argentina.
8: Bueno, a ver, ¿qué es de la vida de Marcelo Tinelli?
9: ¿Tinelli?
8: Sí, bueno, va a reaparecer Tinelli en los...
9: A mí me gustaba cuando hacía ya, no sé, Showmatch, creo que era...
8: está bien.
9: ¿Viste el cuando...? Comienzo, ¿no? Sí, claro, en los comienzos. Y después como que se fue desvirtuando un poco.
8: Bueno, en lo que se refiere a Marcelo Tinelli,
9: sí,
8: va a ser a través de Infobae, la página de Infobae.
9: Ajá.
8: Va a ser un micro o va a llevar adelante varios... varios programas o varios podcasts respecto al mundial, ¿no?
9: Ajá.
8: A través de Infobae.
9: Mira.
8: En una entrevista que hizo ayer o antes de ayer, dijo: es un día muy emotivo porque vuelvo a mi pasión. Dijo, en referencia, recordemos que Marcelo Tinelli arrancó como periodista deportivo.
9: Claro. Sus comienzos, ¿no?
8: Sus comienzos, claro. Y bueno, vuelvo otra vez a ese métier. El conductor regresa a sus inicios en el periodismo deportivo junto al equipo de Daniel Haddad en la gran cita futbolera. La energía y el entusiasmo de siempre para marcar una etapa innovadora en la narración digital, dice Infobae, vendiendo justamente la nota con Marcelo Tinelli, y este regreso anunciado por el propio conductor que últimamente había desaparecido de los medios.
9: Sí, ¿no? Claro. Bueno, primero estaba más vinculado a cuestiones que tenían que ver con lo económico, ¿te acordás?
8: Sí, sí, sí.
9: Bueno, y... Claro, exactamente. Bueno, ahora reaparece. Y después también en esta misma nota que vos contabas, Ángel, él hablaba acerca, sí, de los primeros pasos en el periodismo deportivo, sí, junto a su padre. Dice, cuando tenía 8 o 9 ya tomaba nota mientras él trabajaba para el diario. Él era periodista deportivo, el papá de Marcelo Tinelli, y trabajaba en el diario El Mensajero de Bolívar, ¿no? La tradición familiar se mantiene viva. Hoy es su hijo Lolo quien lo ayuda a confeccionar la lista de los equipos mundialistas. ¿Viste? Se va pasando de generación en generación.
8: Está bien.
9: Está bien. Bueno, perfecto. Claro. Vamos a ver cómo le va a Marcelo Tinelli en esta faceta que, bueno, no le es ajena.
8: 9:49 minutos en el país.

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2: Bueno, avanzamos en diputados hoy. El oficialismo impulsa, te contaba más temprano, una actualización del régimen de zonas frías con foco en hogares vulnerables. La Cámara de Diputados, que va a estar debatiendo en el día de hoy una iniciativa que ya cuenta con dictamen de mayoría, apunta a ordenar el financiamiento del sistema energético, fortalecer la segmentación de subsidio y corregir distorsiones generadas por la ampliación del régimen concretada en 2021. Y según el proyecto, estos subsidios quedan dirigidos exclusivamente a usuarios incorporados al régimen de subsidio energético focalizado. El padrón va a incluir a hogares con ingresos netos inferiores iguales a 3 canastas básicas totales, beneficiarios con certificado de vivienda familiar de RENAVAB, titulares de pensiones vitalicias o veteranos de guerra del Atlántico Sur y hogares con al menos un integrante con certificado único de discapacidad. En los hogares con integrantes con discapacidad, la iniciativa establece que la Secretaría de Energía deberá evaluar de qué manera el CUD implica necesidad de asistencia económica para afrontar el pago de servicios energéticos. Y en el texto también define el universo alcanzado por este régimen de zona fría y limita la cobertura a las regiones históricamente incluidas, entre ellas la Patagonia y la Puna. Y además también incorpora dentro de este esquema la venta de cilindros, garrafa de gas, propano a granel a esas áreas. En algún momento también seguramente que se va a tratar el tema del calor.
1: Sí,
2: ¿no?
1: Sí,
2: acá.
1: Sí.
2: Ojalá. Roguemos por eso, ¿no? En algún momento, va a llegar. Hoy se está tratando esta actualización de zonas frías con foco en hogares vulnerables, dice la información, y es lo que está sucediendo.
1: Bueno, la información también, información nacional, sí, tiene que ver con lo económico, ¿no? ¿Qué impacto tendrá el salto del 5,2% de los precios mayoristas en la inflación en los próximos meses en la Argentina? Se pregunta uno de los sitios web de nuestro país. La inflación mayorista dio un salto y alcanzó el 5,2% en abril. El principal motivo es la suba de los combustibles derivada del aumento internacional del petróleo por la guerra en Medio Oriente. Uh-huh. De este modo, duplicó el índice de precios al consumidor, que en igual periodo se ubicó en 2,6%. La pregunta entre los analistas es si en los próximos meses podría haber un traslado a góndolas y frenar el proceso de desinflación que encara el gobierno nacional. El ministro de Economía, Luis Caputo, dijo a través de su cuenta X que, si bien el número es alto, es importante aclarar que la variación es explicada casi en un 85% por la suba en el precio del petróleo y productos vinculados a producto de la guerra, dijo, entre otras cosas, el ministro. No obstante, habrá que ver qué es lo que sucede con la inflación de aquí hacia adelante respecto justamente a este crecimiento, la inflación mayorista al 5,2, un valor alto, de acuerdo a los analistas económicos.
2: Bueno, estamos llegando casi a las 10 de la mañana y me voy para Garupá, mi localidad, bueno, mi lugar en el mundo, por lo menos ahora, ¿viste? Uno nunca sabe dónde, en definitiva, o cuál será tu destino, ¿no? Claro. Pero por ahora Garupá. Garupá se prepara para la gran fiesta patronal en honor a María Auxiliadora. Domingo 24 de mayo, la comunidad de María Auxiliadora, que es la patrona allí de Garupá, va a estar viviendo esta fiesta patronal como parroquia, una celebración que coincide además con dos acontecimientos que son trascendentales para la comunidad católica de Garupá. Los 100 años de la llegada de la imagen de María Auxiliadora y la solemnidad de Pentecostés, que este año cae el mismo 24 de mayo. Bueno, y está hecha la invitación, actividades que van a estar comenzando o que ya comenzaron en realidad a mediados de mayo. Da gusto ver la cantidad de gente que participa. Muchas veces se organiza una novena y teme que no acompañen, pero acá la comunidad está presente. Los jóvenes quieren estar, quieren sumarse. Hay muchos jóvenes comprometidos con la comunidad, fue lo que en definitiva expresó el sacerdote Juan Antonio Ruiz Díaz, quien en agosto va a cumplir un año frente a la parroquia. Así que están todos invitados a actividades de la comunidad para celebrar la fiesta patronal de María, o en honor en realidad a María Auxiliadora. Es este próximo domingo en la localidad de Garupa.
1: Bueno, en materia deportiva también recordar que se viene el próximo fin de semana los partidos revanchas del torneo provincial de la FEMIFU. Recordemos que se jugaron los partidos de ida la semana pasada y bueno, ahora las revanchas el fin de semana se van a cumplir entre el sábado y el lunes 25 de mayo, de acuerdo a la programación que dio a conocer la Federación Misionera de Fútbol para esta oportunidad. Recordemos, a ver, repasamos rápidamente cómo se va a jugar.
2: Sí, señor.
1: En la zona sur, Belgrano del Alcázar va a recibir a Emo. Recordemos que en la ida ganó a Emo 5-1. Uh-huh. En tanto que el lunes 25, este partido se va a estar jugando ese día, ¿no? Y también recordar que en la jornada del sábado, Atlético Velar recibirá la cantera de Posadas. En la ida ganó el conjunto posadeño 1-0. Este partido va a arrancar a las 4 de la tarde del sábado. También el sábado, en el mismo horario, en cancha de la Liga de Apóstoles, Tuyutí va a jugar frente a Olimpia San Antonio de Oberá. En la ida ganó el conjunto apostoleño 1-0. Exalumno 185, el domingo a las 15:30 estará jugando frente a Jorge Jackson Brown. En la ida ganó Brown 1-0. En tanto que el resto de los partidos de la región norte, por ejemplo,
2: sí.
1: Libertad del Soberbio va a recibir a la Unión Cultural del Dorado. En la ida ganó el conjunto doradense 4-0. Se juega este partido allí en el Soberbio a las 3 de la tarde del día lunes 25 de mayo. Puerto Argentino, en tanto, va a jugar frente a Nacional de Puerto Piraí el día sábado a partir de las 15:30 en cancha de San Pedro. En la ida había ganado el conjunto de Nacional, último campeón provincial de FEMIFU, 2-1. Luz y Fuerza, en cancha de la Liga de Iguazú, el sábado, va a estar jugando a las 5 de la tarde frente a 9 de julio. Y finalmente, Mandiyú, en Garuapé, recibirá Central Iguazú a partir de las 14:30 del día domingo. En la ida ganó 1-0 el elenco de Garuapé.
2: En un ratito
1: Va a estar jugando a las 5 de la tarde frente a 9 de julio. Y finalmente, Mandiyú, en Garuapé, recibirá Central Iguazú a partir de las 14:30 de

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0: Hora 10, 7 minutos en la República Argentina. Hay un deseo de los hinchas de River que, a ver, que lo ven en algún momento a Nicolás Otamendi, después que conocimos todos que era hincha de River.
1: Ajá.
0: Y quería jugar en River.
1: Sí.
0: Bueno, aparentemente el recién Guille Román nos acercaba algo que escribió en las redes sociales Otamendi y que ilusiona a los hinchas de River, teniendo en cuenta justamente que se viene hablando hace bastante tiempo de su llegada al conjunto millonario, ¿no? Bueno, esta semana el Benfica de Portugal, donde actualmente juega el central de la selección argentina, emitió un comunicado con el que confirmó que Nicolás Otamendi decidió no renovar su contrato, por lo que una vez llegada la fecha oficialmente del vencimiento del vínculo, que será el próximo 30 de junio, quedará con el pase en su poder, será en medio de la Copa del Mundo que estará jugando la selección argentina en los Estados Unidos, México y Canadá, y a partir de ahí las especulaciones con su futuro estuvieron a la orden del día, teniendo en cuenta que se hablaba de River, también apareció alguna otra institución de Europa en el medio, bueno, pero en definitiva lo que se viene va a estar bueno. Que después va a entender el por qué tuviste que esperar, escribió el zaguero. Uh-huh. En su cuenta, ¿no? Y esto abre un gran interrogante. ¿Se da River el próximo destino del marcador central? Sería un refuerzo de gran nivel para el conjunto millonario, porque, el Benfica lo quería un año más a Otamendi. Quiere decir que no es que viene fulminado de uh-huh. haber jugado en Europa, sino que viene con su potencial todavía vigente, jugando un mundial. Habrá que ver cómo termina también, si no termina con lesión en el mundial.
1: Claro.
0: Recordemos que Otamendi uh-huh. no iba a jugar el primer partido.
1: ¿Te acordás aquella? Sí, claro.
0: Y la Argentina hizo gestiones ante la Federación Internacional de Fútbol para conseguir que le levantaran la suspensión de un partido que tenía Otamendi. Bueno, consiguió Otamendi, si el técnico así lo decide, podrá estar en ese primer partido en el mundial jugando para la Argentina.
1: Bueno, te cuento una más de deportes, bueno, y también ahí muy cercano al mundo River. ¿Sabes qué? En España insisten en el interés de River por Ángel Correa, ¿no? Hay un diario de España, y mientras en River se preparan para sellar este pase a octavos de final por Copa Sudamericana el día de hoy.
0: Claro.
1: ¿Qué hora es el partido hoy? 9:30, 21:30.
0: Exactamente, sí.
1: Bueno, y para la final del torneo de apertura con Belgrano el fin de semana en Córdoba, piensan ya cómo aprovechar la ventana de transferencias que está abierta durante la Copa del Mundo.
0: Exacto.
1: ¿No? Y al respecto, donde provienen nuevos detalles desde España, se habla de que la directiva millonaria ya tomó contacto con el entorno de Ángel Correa y confían en que pueden convencerlo para, bueno, a pesar del salario del contrato que vence en 2030. Bueno, que tiene con Tigres de México.
0: En el fútbol mexicano, no sí, en el sí. fútbol español. El tema principal.
1: No, está en Tigres de México. Sí, lo que sí. pasa es que desde claro, España viene la gestión.
0: El principal problema es el alto costo del sueldo.
1: Uh-huh.
0: Ese es lo que estaba escuchando en el mundo River, justamente.
1: Sí.
0: Que era difícil de concretar por el monto de dinero que cobra Correa, que dicho sea de paso, está muy cómodo en el fútbol mexicano. Era un uh-huh. nombre que hace rato viene sonando en River.
1: Sí, claro.
0: Y como refuerzo.
1: Uh-huh. Bueno, pero por ahí lo convencen.
0: Bueno,
1: vaya uno a saber, ¿no?
0: ¿Cuánto dinero apuesta River justamente en Angelito Correa, ¿no? Un jugador uh-huh. desequilibrante, importante para nuestro nivel futbolístico en la Argentina. Ojalá se concrete para la institución millonaria, pero habrá que ver qué es lo que sucede, qué sucede también con Otamendi.
1: No, claro, ¿no? Son nombres, ¿no? Y además también en este mercado de pases, pero van apareciendo nombres ahí, ¿no? Que no es nuevo esto de Ángel, en este caso Ángel Correa. Bueno, son las 10 de la mañana con 11 minutos.
0: Sí.
1: Mirá vos lo que le pasó a un vecino de Almafuerte.
0: ¿Qué le pasó?
1: Se le escapó la vaca del terreno.
0: Ah, mira.
1: Apareció en el terreno del vecino.
0: Sí, ¿y el vecino qué hizo?
1: Y le pidió plata para devolverle.
0: Ah, está bien.
1: No se hace, pero si vos, si, no sé, de repente sos mi vecino y tu perro no, se pasa para...
0: Pero ¿y qué pasa si la vaca entró en el terreno del vecino y le comió la producción, por ejemplo?
1: Bueno, pero no se habla de eso, sino que para devolvérselo al animal. El hombre denunció...
0: No son buenos vecinos.
1: ¿Sí? No, claro. Sí. Bueno, vaya a saber, ¿no? Lo que pasa de fondo. Pero la cuestión es que este vecino, un hombre, denunció que su vecino retuvo a este bovino luego de que este ingresó de manera accidental a su terreno. Quedó la tranquera abierta y entró la vaca, ¿no? Y por orden judicial, la policía intervino, secuestró al animal, restituyó al propietario y efectivos de la comisaría de Almafuerte que, tomaron conocimiento del hecho, se pusieron a disposición del magistrado interviniente en este caso. Los uniformados procedieron al secuestro del vacuno, una raza criolla, y luego del reconocimiento correspondiente, el animal fue restituido a su propietario. Pero el vecino le había pedido 200.000 pesos para devolverle el animal. No, una suma importante, te digo, porque la verdad es que si se pasa tu vaca, tu caballo, lo que sea, a un terreno vecino, digo así, bueno, el vecino me lo devuelve. En este caso no.
0: Claro, siempre no haga macanas en el terreno.
1: Y bueno, pero ¿y cómo podés hacer que un animal ingrese?
0: Para la indemnización, por ejemplo, si vos tenés tus cultivos, ajá, y se te rompe todo el cultivo... Digamos, no está mal pedir un resarcimiento económico.
1: Bueno, pero en
0: si
1: este
0: no
1: caso
0: no pasó nada, sí lo devolví.
1: Claro, bueno, pero en este momento no pasó nada. En este caso, digo, no pasó nada, solamente una denuncia, pero mira todo lo que tuvo que intervenir el juez, la policía, y en definitiva, bueno, fue restituido a su dueño este animal, ¿no? Pero esto sucedió en Almafuerte. Parece que no se llevaban bien ahí los vecinos.
0: Exacto.
1: Por lo menos consta ahí en la información.
0: 10:13 minutos en la República Argentina.
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2: Es 18 minutos en la República Argentina.
3: Bueno, ¿me dijiste la temperatura?
2: Sí.
3: ¿Me dijiste?
2: A ver,
3: temperatura.
2: Te digo la temperatura, 12 grados.
3: 12 grados. ¿Hace frío o
2: sí,
3: no se siente
2: fresquita,
3: tanto?
2: Está fresquita la mañana.
3: Bueno, ¿sabes por qué te pregunto? Porque sí, hay un informe donde habla de por qué las mujeres sienten más frío que los hombres según la ciencia.
2: ¿Por qué?
3: Bueno, desde la testosterona que inhibe la percepción térmica hasta una respuesta hormonal que varía con cada etapa de la vida. La diferencia entre los géneros también tiene una expresión en la temperatura de los ambientes, ¿no? Y este mito que llega, claro, cuando llega el invierno, cuando llegan las heladas matutinas, como en algunos en algunas localidades del interior, nos había contado hoy más temprano el agrometeorólogo del INTA,
2: José Olinuc,
3: claro, decía él, ¿por qué las mujeres sienten más frío que los hombres? ¿No? Porque esta idea se extiende a diferentes, no es algo acá, un patrimonio nuestro, ¿no? Diferentes culturas, es conocida popularmente como invierno femenino, que comenzó a ser motivo de investigaciones por investigadores y también por la ciencia, ¿no? Y así han hallado algunos factores que explican por qué las mujeres somos más friolentas, tanto en entornos frescos como en los más cálidos. Viste que a veces tenemos esa diferencia de, bueno, decir, ay, che, pero hace calor acá, ¿no? Pero yo tengo frío. Y es todo un tema, y ahí se debate y se llega a algún consenso.
2: De la edad, ¿no?
3: No tiene nada que ver con la edad, Ángel Miño, ¿no? Si no sabe que yo iba a andar así en musculosa.
2: Pero no se siente aludida.
3: No. Bueno, ¿y por qué las mujeres sienten más frío? Y ¿qué dice la ciencia? Porque existen diferencias fisiológicas y hormonales entre los hombres, los hombres y las mujeres, que afectan la percepción del frío. Y acá se le atribuye en parte a la composición corporal, porque dice que las mujeres tenemos menor masa muscular, un metabolismo más lento, por lo menos dice la ciencia, y una mayor proporción de grasa subcutánea. Y este estudio, llamado diferencia de género en las tasas metabólicas, explica que el tejido adiposo, aunque actúa como un aislante, puede reducir la transferencia de calor hacia las extremidades, lo que responde al motivo de una mayor frecuencia de manos y pies con bajas temperaturas en el sexo femenino.
2: Ah, bueno.
3: Bueno, la dimensión hormonal también resulta fundamental, según este informe. La testosterona inhibe la percepción del frío, claro, es por eso, ¿viste? La temperatura de las manos puede estar hasta 1,6% menos que en los hombres. Y después también, bueno, habla, ¿no?, de las diferencias que se acentúan fuera de la zona de neutralidad térmica, factores sociales y estándares térmicos. Hay toda una explicación según la ciencia de por qué las mujeres sentimos más frío que los hombres. Así que, claro.
2: Tiene su explicación.
3: Sí, sí, sí, señor, ¿no? Y además también cómo influyen las etapas vitales femeninas, también es otro de los temas.
2: Exacto.
3: Que influye en por qué esta percepción de frío que varía, ¿no?, entre los hombres
2: más
3: y las mujeres. Somos más friolentas, sí, así.
2: Bueno, la información nacional en el terreno político. Macri 2027 es una de las preguntas que se hacen muchos, ¿no? Recuerdan que hace tiempo...
3: Bueno, van apareciendo varios nombres.
2: Macri, exactamente, Mauricio Macri, el expresidente argentino. Bueno, el impacto de una posible candidatura en el tablero político. Según analistas políticos, explicaron que qué puede suceder en el escenario político si el líder del PRO decide en definitiva postularse. Muchos, muchos dicen que, como dicen los chicos hoy, ¿no?, ya fue.
3: Claro, hay que ver también la aceptación que tiene Macri en este momento.
2: Exacto,
3: seguramente se debe hacer un sondeo para ver cómo
2: mide. Gran Barba, justamente, que fue uno de los impulsores en la era PRO de Mauricio Macri, dijo que ya fue también.
3: Ah, mira.
2: No es el momento de Mauricio Macri, de acuerdo a lo que dice Durán Barba, lo que dijo hace unos días atrás en los distintos medios que lo entrevistaron. Bueno, pero en definitiva comienzan a delinearse los perfiles de quienes, entre comillas, aparecen como candidatos presidenciales para el 2027. Falta un montón. Y bueno,
3: Mauricio y no Macri falta tanto tampoco, sí, te digo, porque el tiempo, claro, pasa rápido. Se habla, viste, de esta carrera presidencial después del Mundial,
2: claro, sí,
3: que ahí
2: sí,
3: arrancaría sí.
2: La pre-campaña, digamos, ¿no?
3: Claro.
2: Hasta que se desarrolle, uh-huh, el año que viene, sí, el año que viene vamos a tener todo el cotillón de políticos.
3: De nombres, ¿no? Sí, de candidatos.
2: Hablándonos de las candidaturas.
3: Claro, bueno, algunos que por ahí van apareciendo, que son nuevos, ¿no? Y otros que ya son caras conocidas, ¿no? Por todos, ¿eh? Macri 2037, sí, pero en Boquita, me dicen acá. Bueno, en definitiva.
2: Está bien.
3: Pero bueno, van apareciendo nombres y Macri es uno de los que viene apareciendo también en los últimos tiempos,
2: sí,
3: ¿no?
2: Sí, sí, habrá que ver qué sucede, ¿no? Teniendo, ¿sí?, en cuenta que Patricia Bullrich también ya ha expresado su deseo, habrá que ver. Los números hoy de Patricia Bullrich son muchos mejores que, por ejemplo,
3: claro, tiene una imagen positiva. Claro. Después de este encontronazo, no sé si encontronazo, pero por lo menos esta diferencia que hubo con Manuel Adorni, como que la posicionó o le sumó puntitos.
2: Exacto,
3: ¿no?
2: También Miriam Breckman aparece en claro, pero la estructura, uh-huh, política que tiene,
3: no, claro,
2: Miriam Breckman no la acompaña.
3: No,
2: tal
3: para
2: vez
3: nada.
2: En otra estructura política, tal vez, uh-huh, la figura de la abogada,
3: sí,
2: pueda justamente potenciar como candidata. Vas a saber a qué, ¿no? A la provincia de Buenos Aires, uh-huh, capital federal o a nivel nacional.
3: Claro, vamos a ver qué sucede. Van apareciendo nombres y seguramente, como te decía, ¿no?, después de el Mundial va a aparecer toda la oferta ya, la oferta política, digo, ya de cara a 2027.
2: 10:25 minutos en el país.

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4: Es 31 minutos en la República Argentina, la temperatura actual en la ciudad de Posadas, 13 grados.
5: Bueno, hoy estoy con la ciencia a full.
4: Sí, a ver, ¿qué pasó con la ciencia?
5: Cuatro señales en el que el habla puede anticipar el riesgo de demencia. Ah, mira vos, y nosotros, así. Viste que estamos ahí con el habla, sí, fundamental, ¿no? Sí. Pues es que en los últimos años hay investigaciones internacionales que detectaron que las primeras señales de demencia pueden aparecer en el lenguaje oral antes de que surjan otros síntomas. Hay un estudio, sí, que es reciente, que fue publicado por la revista Nature, que destaca que al observar la velocidad, el ritmo y la complejidad del habla cotidiana permite, bueno, anticipar el inicio de enfermedades neurodegenerativas como, por ejemplo, el Alzheimer.
4: Ah, mira. A ver.
5: Según la Sociedad del Alzheimer de los Estados Unidos, alrededor de una de cada 14 personas mayores de 65 años presenta algún tipo de demencia, lo que subraya la importancia de la detección precoz. Y estas conclusiones sugieren que prestar atención a la forma en que hablamos, más allá de la memoria, puede ofrecer pistas tempranas sobre la salud cerebral, ¿no? Facilitar intervenciones preventivas, especialmente en quienes tienen algún tipo de antecedente, bueno, familiar o riesgo genético. Y este estudio reciente recalca que los cambios en el lenguaje proceden a otras dificultades cognitivas y que reconocerlos puede ser clave para un diagnóstico temprano y estrategias de prevención cognitiva. Y más efectivas también. Después sí, te voy a contar todos los detalles.
4: A ver, ¿cuáles son esas palabras?
5: Sí, sí, sí,
4: clave,
5: ¿no? Hay cuatro. Sí. Hay cuatro señales, ¿no? Hablar más lento y pausado. Sí. Aumento del uso de muletillas como sí, claro. Bueno, sí. Pausas más largas y frecuentes en medio de frases. Reducción del uso de oraciones complejas y conectores como por qué, aunque y cuándo. Bueno. En un ratito te cuento un poco más.
4: Está bien, bueno. Hora 10, 34 minutos en el país.
5: Bueno, nos vamos a ir al almacén de barrio. Me encanta. Vamos a saludarlo a don Ismael Ortigoza, el presidente del Centro de Almaceneros, que es un placer siempre hablar con él, ¿no? Ismael, buen día. Ángel Miño, Lodi Caballero, lo saludamos.
6: Hola, muy buen día. Muchísimas gracias
5: por las notas. Por favor, bueno, ¿cómo está el consumo en almacenes de barrio? ¿Qué se sabe? ¿Qué cuentan los clientes allí?
6: Qué linda pregunta que me hace, Dios mío. Yo hace 53 años que soy almacenero y bueno, nunca hubo un parate casi total como ahora. Pero la gente lo que consume son lo primordial, los comestibles básicos. Es la harina, es el aceite, es el fideo. Y bueno, ahí va yendo, pero no hubo una reactivación. La gente lo que consigue plata, lo primero que viene es en su almacén de barrio y bueno, y compra lo que va a consumir en el día. Es muy diferente, anteriormente bueno, ya compraba para quincenal, para semanal, no, ahora lo que consume en el día. Y postre, olvídate, postre, no hay más dulce membrilla, dulce batata, durazno, así que lo básico, bueno. Los almaceneros siempre estamos al pie del cañón, estamos buscando precios, tratando de hacer ofertas para poder vender un poco, porque la gente no tiene plata. Y bueno, el almacenero es un poco el mago del barrio, donde tiene que hacer malabarismo para poder vender. Y bueno, nos ayudamos mutuamente, pues por ahí hacemos un trueque, me trae a una zapatilla limpia, una ropita limpia, yo le doy fideo. Bueno, estamos volviendo a la época de antes, al trueque. Así que acá lo que hay que hacer es no quedarse, porque lo que se queda pierde. Hay que seguir adelante, hay que seguir adelante. Y los almaceneros estamos para eso. Yo, 53 años de almacenero, pasé de todo, pero como esto nunca, como esto nunca. Anteriormente la gente cortaba pasto, hacía su platita y venía a llevar su caña, su comida. Sí, había movimiento, y bueno, pues ahora no hay nada.
7: Claro.
6: Y bueno, lo que estamos tratando de hacer es nosotros bajar precios. Ya no podemos bajar más precios porque nosotros tenemos nuestro costo, la luz que viene cada vez más caro. Y bueno, hay que seguir la lucha. Nosotros trabajamos en familia. Es doloroso verle a la gente de que no tiene plata para comprar, para comer, donde es una tristeza. Yo quisiera invitarle a ustedes un mediodía acá en mi almacén, que es la gente que viene a pedir comida, Dios mío.
7: Sí.
6: Y bueno, los almaceneros, pues sí, le ayudamos a la gente, pero no le podemos ayudar a todos. Nosotros le damos un poco de los fideos, de los arroces, más cosas. El arrocíquero que yo vendía por bolsa antes, ahora la gente está comprando para comer el arrocín, imagínese usted.
7: Claro.
6: Ismael, hay que seguir adelante.
7: Sí, Ismael, respecto justamente a esta situación, también hubo un cambio, digamos, de quienes compran todavía en los almacenes respecto a comprar menos, ¿no? ¿Qué es eso? ¿Medio kilo, un cuarto de determinados productos? Justamente a raíz de esta cuestión económica, ¿no?
6: Sí, totalmente. Yo cuando empecé hace 53 años de almacén, yo empecé así. Con un cuarto por 10 pesos, por 50 centavos, me acuerdo. Sí, así empezamos, todo al menudeo. Pues ahora estamos volviendo a la época de antes, todo al menudeo. Yo lo que hago es compro una harina de 50 kilos y bueno, yo le fracciono y sale mucho más barato que el paquete, porque ahí no se paga en el paquete y vendemos a 600, a 650 el kilo de harina. Y el fideo lo mismo, ¿no? Todo lo que se puede fraccionar, fraccionamos. O sea que hace 50 años atrás, don Ortigosa empieza a vivir de nuevo. Estoy fraccionando toda la mercadería.
7: Ismael, y respecto al tema de los productos, imagino que el huevo debe ser uno de los más vendidos últimamente porque la gente consume más.
6: Sí, la verdad que yo estoy viendo que se consume un poco más de huevo. De papa, de zanahoria, todo lo que sea en el mercado central se está vendiendo. Yo lo que me dedico es exclusivamente al comestible. Acá está mi hijo en la verdulería.
5: Claro, Ismael, yo me pongo en su lugar. La verdad que no me gustaría estar en su lugar, ¿no? Porque hay que tener corazón cuando de repente vienen, te preguntan, no alcanza, llevo esto, suspendo por esto. ¿Cómo se hace ahí?
6: Si trae 100 pesos, te pido un poquitito cada uno, y bueno, y vos le das uno a cada uno. No es fácil, por decirle por 100 pesos, vos no llevas nada. Bueno, le damos un poquito cada uno. Porque por ahí también te pido un poquito de arroz, fideo. Y bueno, tratamos de colaborar en lo que podamos. Sí, sinceramente, yo en mis 53 años estoy medio cansado. Estoy medio que con ganas de tirar la toalla. Estoy ahí.
5: Pero ya tiene un reemplazo ahí, ¿no?
6: Sí, yo tengo uno, mi hijo, que trabaja, que me está ayudando en este momento, él tiene su trabajo. Yo hice mal en mi vida, yo le hice estudiar todo a mi hijo y no tengo ninguno atrás mío.
5: No,
6: bueno, pero estamos buscando la forma, estamos. Yo con 77 años ya estamos ahí. Y mi señora que está medio enfermita, bueno, ya estuvimos hablando en estos días y bueno, vamos a ver qué hacemos, pero vamos a tratar siempre de colaborar, porque con la experiencia que yo tengo de tantos años de vida, de dónde se compra, dónde se compra más barato, etcétera, uh-huh, etcétera.
5: Claro.
6: Bueno, o sea que por ahora estamos uh-huh, a pie de cañón y bueno, Dios dirá hasta cuándo.
5: Claro, no, totalmente. Bueno, Ismael, y el medio de pago, la libreta, ¿cómo está ese tema? ¿La gente va cumpliendo con las libretas, si es que quedan algunas todavía?
6: Me quedó 5 libretas que no puedo contar, que hace 53 años de cuando yo empecé. Uh-huh. Y eso no se puede contar porque son propietarios, son vecinos de Añares, uh-huh, que pasamos la buena, pasamos la mala juntas, claro. Así que eso no se puede contar.
5: ¿Pero le cumplen?
6: Sí, totalmente.
5: Bueno. Ah, bien.
6: Son la gente de antes, de que cobraba su sueldo y ponía su platita dentro de la libreta y bueno, andaba uh-huh, a pagarle a Don Ortigoza, andaba a pagarle a...
5: Qué
6: sí,
5: bien.
6: Sí, son de esa clase de gente todavía que quedamos poco, ¿no? Quedamos muy pocos, sí, la verdad que sí.
5: Era otra época.
6: Era otra época.
5: Sí, señor.
6: Pero no me quejo, don.
5: No,
6: don,
5: para nada, esto, no.
6: Pues, esto fue lo que yo elegí, así que uh-huh, yo fui empleado de renta, fui empleado de vialidad, fui... No, yo tengo suerte en mi vida, siempre uh-huh, trabajé bien.
5: Bien.
6: Y bueno, pero como en el almacén, uh-huh, para ser almacenero...
5: es una vocación.
6: Es una vocación, totalmente. Uh-huh. Sí, yo me acuerdo en el año 70, por ahí yo pedí 5 goces de haberes y de ahí nunca más volví.
5: Ah, mira.
6: Y de ahí ya me quedé con el almacén, ya, así que, claro. Bueno, estamos trabajando y lo lindo que estamos prestando un servicio muy bueno porque yo colaboro con la gente uh-huh, del barrio, por ahí yo le vendo para hacer locro, yo le vendo para los cumpleaños, el pastelito dulce, empanada uh-huh, y bueno, tratamos de claro, colaborar en lo que podamos.
5: Es parte del barrio.
6: Totalmente. Uh-huh. Sí, el almacenero es un símbolo del barrio, donde lo primero, uh-huh, algún accidente o necesita algo, vaya a Don Ortigoza, nunca uh-huh, me voy a olvidar eso.
5: Claro, no, sí, totalmente. Además del negocio, cumple otra función. Bueno, Ismael, hasta que lo podamos tener ahí frente al mostrador, seguramente va a ser llamado varias veces para... motivo sí, de consulta, ¿no? Así sí, que le agradecemos por este tiempo con nosotros. Y el tema del gas, ¿se está vendiendo gas? ¿Hay bolsas económicas? ¿Cómo está trabajando sí, en este momento?
6: Sí, lindo tema tocaste del gracias a Dios que hay muchos distribuidores en Posada y cada uno con su precio.
5: Ajá.
6: Acá lo que hace valer el almacenero es el efectivo y la cantidad. Listo, y ahí ya conseguí precios.
5: Ah,
6: así
5: bien,
6: que hay precios. Yo en este momento estoy vendiendo a 22.
5: Uh-huh. A 22.
6: Sí, sí. Bien. Así que, bueno, así que sí, hay de todo y para todo. Así que, uh-huh, bueno, el que manda es la plata y claro, la cantidad.
5: Bueno, Ismael, que tenga un gran día.
6: Bueno, gracias, muchísimas gracias. Estamos presentes para cuando usted llame.
5: Muchísimas gracias y hasta luego. Bueno.
6: Hasta luego, gracias.
5: Allí estaba don Ismael Ortigoza frente al mostrador como hace 53 años, decía él. Un día, mirá la historia de don Ismael, sí, ¿no? Un día pedí licencia
7: y nunca más volví, dijo a la administración pública.
5: Lo que es la vocación, ¿no? Exacto. Bueno, hablando un poquito acerca de el consumo en los almacenes de barrio, dice, bueno, muchas veces duele, ¿no? La situación, porque ahí es donde realmente se siente poder adquisitivo flaco, diríamos, en este último tiempo.
7: 10:44 minutos en el país.

0: Me encanta la canción, ¿eh? Mr. Jones sonando de fondo, ideal para una mañana como la de hoy, ¿no? Ahí te vas caminando rapidito y el frío pasa. A esta hora de la mañana, casi las 11, la saludamos a ella, la licenciada Florencia Córdoba, nutricionista. ¿Cómo estamos, Flor? Buen día.
1: Hola, buenos días, Lodi, a todo el equipo.
0: Bueno, acá todos te mandan saludos, ¿eh? Cada vez que van a levantar la mano, dice Florencia Córdoba, lo bajan de nuevo, pero nosotros vamos a hablar acerca de, bueno, esta decisión del gobierno que planea eliminar la restricción de los octógonos, aquello que tanto costó que se introdujera.
1: Sí, bueno, como bien mencionabas, hace muchos años diferentes organizaciones, entre ellos los colectivos de profesionales nutricionistas, hemos observado que la gente, las personas, no podían identificar bien qué es lo que tenía un producto y a veces caían en un engaño. ¿Por qué? Porque el rotulado que conocemos, si bien menciona los ingredientes, es chiquitito, no se encuentra bien, no se conocen los ingredientes. Entonces, para simplificar toda esta información, se elaboraron proyectos, un proyecto de ley, que es la ley de promoción de la alimentación saludable, que indica colocar los octógonos enfrente del envase cuando el producto tiene exceso de azúcar, exceso de grasas o exceso de sal. Y esto se logró mediante esta ley, que también incluía eliminar, por ejemplo, los personajes infantiles de aquellos productos que fueran dañinos, porque el exceso de grasa, el exceso de azúcar o el exceso de sal nos traen enfermedades. Y cuando aparece algún personaje infantil o algún referente, a veces los niños lo quieren consumir, no tanto por lo que le guste el producto, sino porque aparece ese referente. Entonces eso también entró en este proyecto de ley y también evitaba, por ejemplo, que si tenemos un jugo que tiene exceso de grasa, que tiene, exceso de sal o exceso de azúcar, diga también es beneficioso para los huesos, porque genera una información confusa. Al final la persona no sabe si comprarlo o no comprarlo, porque por un lado te dice tiene exceso de azúcar, pero por el otro lado tiene, dice, mejora los huesos. Entonces, para evitar confusión, eso se logró mediante esta ley, que hoy en día quiere ser desregulada por el gobierno nacional mediante el impulso del Ministerio de Desregulación y Transformación del Estado.
0: ¿Es un retroceso, Flor?
1: Es un retroceso porque este tipo de políticas lo que promueven es proteger al consumidor, en definitiva es proteger la salud, que pueda elegir, que tenga información. Si nosotros no tenemos información sobre lo que vamos a comprar, ¿cómo vamos a saber elegir bien? Como siempre digo, una vez teniendo la información, después uno puede optar cómo lo elige. Dice, bueno, mira, yo quiero seguir comiendo esto, que yo sé que me hace daño, pero bueno, ya tengo la información. Ahora hay gente que con los octógonos se dio cuenta que habían productos engañosos, que pensaban que era saludable, que por ahí gastaban un poco más porque eran de color verde o porque parecían saludables, y con los octógonos se dieron cuenta que no es así, que son productos iguales de dañinos que otros.
0: Claro. ¿Y acá qué responsabilidad tienen las empresas también en la alimentación infantil? Porque lo que vos decías, ¿no? Muchas veces los chicos lo ven, lo quieren por tal o cual personaje.
1: Claro, porque aparece una música, y esto es lo que hablábamos recién. Vienen a hacer leyes o propuestas que protegen a las grandes empresas, no hablamos de pequeñas y medianas, sino que protegen a las grandes empresas en detrimento de la protección de la salud de los consumidores, y sobre todo de los niños. El grupo, esto está estudiado por UNICEF, el grupo que tiene más hábitos alimentarios dañinos son los niños y los adolescentes. Entonces, hay que trabajar sobre eso. ¿Cómo puede ser que los adolescentes tengan peores hábitos que los adultos? Y entra acá lo que mencionabas recién, porque aparece un personaje, aparece una música, sabemos que hay cajas de productos que venían con juegos, que el niño puede recortar, que puede hacer un laberinto, porque uh-huh. aparecen premios adentro de los productos, entonces claro. eso hace que los chicos lo elijan, no tanto sí. por lo que les gusta, sino por lo que aparece.
0: Uh-huh. Y además también, justamente, ustedes la semana pasada estaban en esta en estas jornadas de egresados de nutrición, y uno de los temas que se trataba, y que también se trató en realidad, era el sobrepeso o la obesidad infantil. Y esto también, bueno, viene a sumar ahí en el debate, ¿no?
1: Suman el debate. El sobrepeso o la obesidad puede uh-huh. tener una de sus causas, la malnutrición, claro. como muchísimas enfermedades. Entonces, en realidad lo que hay que hacer es proteger sí, a claro. la población. Y la alimentación no es lo mismo que hablar de una medicación, que bueno, cuando te pasa algo la consumís. La uh-huh. alimentación es algo que la mayoría de la gente elige todos los días. Todos los días tenemos que comer. Uh-huh. Y muchas personas, hay personas que sabemos que no pueden elegir, pero muchas tienen la posibilidad de elegir. Entonces es una manera grande de evitar enfermedades que después no termina teniendo solo un daño a la salud uh-huh. de la persona que se alimenta mal, sino a la comunidad y también al propio sistema de salud, porque claro. trabajar sobre la enfermedad es muy caro, es muy costoso.
0: Claro, por eso siempre se habla de hacerlo de manera preventiva. Y ante este deseo, este planteo del gobierno de eliminar las restricciones de la ley de octógonos o esta estos octógonos que venía apareciendo, la ley de etiquetado frontal, ahí me salió. ¿Qué van a hacer desde el sector? Ustedes como nutricionistas, ¿qué se dice?
1: Bueno, nosotros tenemos que posicionarnos obviamente con la evidencia científica uh-huh. de que realmente esto tiene efectos positivos en las personas.
0: Sí, claro.
1: Es claro, pero bueno, hay que hacer la cuestión de la evidencia científica con uh-huh. declaraciones de interés y con posicionamientos para que se nos escuche en los sectores a donde esto va a ser debatido.
0: Uh-huh. Claro, bueno, habíamos aprendido bastante ya con esto, por lo menos era prestar atención a qué contenía o a esto que estábamos consumiendo, qué era lo que contenía, ¿no? La verdad que va a ser un retroceso, como te decía hace un ratito. Florencia, qué tema, ¿no? Para seguir nuevamente trabajando.
1: Otra vez, uh-huh. siempre a veces pensamos que sí. hay cosas que están resueltas, que es
0: tanto
1: claro,
0: había costado además.
1: Claro, pero es totalmente lógico, es como volver a pensar, bueno, ¿le ponemos colorante ladrillo a la cosa de los niños o no? Uh-huh. O sea, no podemos retroceder en esos aspectos, pero bueno, son debates que se vuelvan a dar.
0: Florencia, te agradecemos mucho por tu tiempo, que tengas buena semana.
1: Gracias a ustedes, un placer siempre. Buena semana.
0: Hasta luego. Bueno, allí estaba la palabra de Florencia Córdoba, licenciada en nutrición, ella hablando de el gobierno que planea eliminar esta restricción a la ley de octógonos en alimentos y habilitar nuevamente personajes en los paquetes. Decía ella, bueno, es un retroceso porque la gente ya venía prestándole atención, sabía por lo menos cómo leer estas etiquetas.

0: você não vai ir a mais
1: nada. Bueno, ya no vamos a ir, sí, sí, sí, ya estamos cerca.
2: No va nada, no va a ningún lado. Sí, no. Te quedas acá porque ya se viene la hora deportiva.
1: Claro.
2: O sea, yo me puedo ir si ahora.
1: Un ratito, te autorizamos a ver cuánto nos autorizamos, Nicky Salazar.
2: El tiempo que dura tomar un café.
1: Sí, bueno, sí, está bien.
2: Ahí está.
1: Está
2: ¿Negociamos?
1: Bien. Está bien, te esperamos un ratito más.
2: Bueno, dale. No, no, no, nada, no van a hacer conmigo. Nada, nada, nada. Gracias, Nicky Salazar. Abríguese.
3: ¿Hay algún regalito? De...
2: Nada.
1: No, nada.
2: Nada. ¿Qué se viene ahora? Junio, Día del Padre.
1: Sí. Están preparando los regalos.
2: Claro, atentas, atentas esposas, hijos, nietos.
3: Sin hambre.
2: Claro, una y encima esta ya es la hora del hambre, claro. Y además, ahora, ¿qué se come? ¿Qué se come un día como hoy? En mi casa pinta guiso hoy, ¿eh?
1: Lenteja, un poroto.
2: Ay, qué rico, bueno, Ángel. No, bueno. no, pero ese ya marcamos en el menú, ya pasó.
1: Bueno, canelones, por hoy vamos a comer canelones.
2: Mira, canelones el señor, ¿eh? Así que suma un par de platos ahí. Entonces, uno, dos, tres, cuatro, cinco.
1: 25 nomás.
2: Nos vamos, La chipa.
1: Eso es que mañana temprano.
2: Mañana temprano, claro, que se mantiene por ahora la chipa, mantiene el precio, ¿no? Algo que se mantiene, por lo menos en este tiempo. Bueno, nos vamos, ¿eh? Nos vamos. Mañana será otra historia, Dios mediante. Ya se viene Ángel Miño con la hora deportiva. Nosotros a las 12 vamos a estar con el panorama informativo de Santa María de las Misiones. Gracias por habernos acompañado.

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7: Once, cinco minutos, la hora en la República Argentina. Tengan ustedes muy buenos días, bienvenidos a la Hora Deportiva aquí por la 89.3 Santa María de las Misiones. Por supuesto, estaremos compartiendo toda la información local, nacional e internacional y algunos de los temas que iremos desarrollando a lo largo de esta hora deportiva. Por ejemplo, en el marco del fútbol local, ayer se jugaron los partidos de la novena fecha del torneo de la Superliga Posadeña de Fútbol con resultados realmente importantes. Por ejemplo, la goleada de la Cantera sobre Ágil de Gobernador Roca 7-1, el triunfo agónico de Jorge Dixon Brown sobre Garupá Fútbol Club 3-2 en el final, y el triunfo del decano de Atlético Posadas en este caso en la noche de anoche, justamente en otra de las presentaciones de los partidos correspondientes al torneo de la Superliga Posadeña de Fútbol. Realmente duelos atractivos que se vivieron en la jornada de ayer en el marco de esta novena fecha de la Liga Posadeña de Fútbol, y el triunfo, como

0: decíamos, del Decano 2-1 sobre Bartolomé Mitre, cerrando la jornada de ayer, la novena fecha. Seguramente en las próximas horas la Liga Posadeña estará dando a conocer ya la programación del fin de semana, teniendo en cuenta que tenemos feriado largo, habrá también partidos del torneo provincial. Ya vamos a estar compartiendo también la programación de los encuentros revanchas de los octavos de final del torneo provincial que organiza la Federación Misionera de Fútbol. Vamos a estar repasando la tabla de posiciones, cómo quedan los equipos en el caso de la Superliga Posadeña tras esta fecha que se completó en la jornada de ayer y de cara a la clasificación a la semifinal del certamen. Solamente 4 equipos de los 12 de la Superliga van a tener la chance de continuar jugando ya en instancia de semifinales del torneo de la Liga Posadeña de Fútbol. Por supuesto, vamos a hablar de Boca, vamos a hablar del empate anoche del equipo Xeneize frente a Cruzeiro, con muchas polémicas. El arbitraje de Valenzuela dejó algunas cosas por analizar respecto al tema de algunas jugadas puntuales ya en el final del partido que pudo haber cambiado la historia, el resultado final del juego. No obstante, el empate de Boca lo obliga al conjunto Xeneize a ganar en su última presentación cuando reciba a la Universidad Católica de Chile con una victoria frente a los chilenos, y no dependerá de otro resultado y va a lograr la clasificación a la siguiente instancia del certamen. Por supuesto, también vamos a estar recorriendo lo que va a suceder en materia del básquetbol, lo que sucedió anoche ya con el adelanto de lo que será el clásico del básquetbol posadeño en la Liga Federal el fin de semana. Hablamos del partido entre Mitre y el Deportivo Tokio. Anoche jugaron, pero por la Liga Provincial, con victoria del conjunto Aureazul. Ya vamos a estar también repasando los resultados y los goleadores del juego de anoche, del partido que marcó el cierre de la séptima fecha de la Liga Provincial de Básquetbol en categorías mayores. Además, también vamos a estar, por supuesto, viendo lo que va a suceder en la final entre River de Belgrano, del torneo de apertura el próximo domingo. El árbitro que fue designado para ese juego, justamente, que se va a disputar en el Estadio Mario Alberto Kempes de Córdoba. Y además también otras noticias que vamos a estar compartiendo, lo que se viene de la Fórmula 1 Internacional con la presencia de Franco Colapinto. Por supuesto, lo vamos a tener aquí en estudios nuevamente a Alejandro Chino Miyakoshi con toda la información y voces de los protagonistas de lo que será una nueva fecha del karting, en este caso del karting en circuitos cerrados, la presentación el fin de semana en la ciudad de Oberá. Todo esto estaremos compartiendo con ustedes dentro de un ratito ya en la hora deportiva. Y arrancamos con lo que sucedió en materia del fútbol local, porque se completaron los partidos correspondientes a la nueva fecha del torneo de la liga. Recordamos que el fin de semana se había disputado la mitad de los partidos de esta novena fecha, con la victoria de Guaraní 3-0 frente a Estudio Galeano, el triunfo de La Picada 2-1 frente a Huracán, la goleada también de Cruzeiro frente a Candelaria 5-1 el fin de semana, y ayer se jugaron los partidos que restaban justamente de esta novena fecha. Los resultados: 7-1 logró la victoria La Cantera, que se convirtió ahora en el nuevo líder del torneo local a 2 fechas de la conclusión de la fase regular. 7-1 sobre Ágil de Gobernador Roca. El triunfo en uno de los mejores partidos que hemos visto en la Liga Posadeña entre Brown y Garupá Fútbol Club. 3-2 terminó el partido, pero realmente un partido de ida y vuelta con muchas situaciones de gol, que lo gana dramáticamente Jorge Sixo Brown en tiempo ya de descuento en la jornada de ayer en Villa Urquiza. Y a la noche, el cierre en el pasaje Labad, en donde Atlético Posadas se impuso sobre Bartolomé Mitre 2-1, los resultados del torneo de la Superliga Posadeña de Fútbol. Hablamos con los protagonistas, decíamos, uno de los mejores partidos que hemos observado en el marco de esta Superliga Posadeña. Ayer Brown debía ganar, y Garupá Fútbol Club venía siendo uno de los líderes justamente de la competencia, estaba allí en los primeros lugares, hasta con un empate se habría podido dar un paso fundamental para la clasificación, pero Brown terminó ganándole 3-2 en el final al conjunto de Garupá. Un partido, decíamos, atractivo, de ida y vuelta, con situaciones, muchas situaciones frente a los arcos. Golpeó primero Brown a través de un tiro libre penal que lo ejecutó Barreiro, y de esta manera puso el 1-0. Después llegó al empate el elenco de Garupá, lo consiguió a través de Cristaldo, tras un muy buen tiro libre de Víctor Gómez, la gran figura de este equipo de Garupá, el remate de justamente de Gómez, en el camino el arquero logra manotear la pelota al arquero Joel Vega, un buen arquero que tiene Jorge Jackson Brown. El rebote le quedó a Cristaldo, que nada más tuvo que empujar para establecer el 1-1. Después, en el, después a los 43 llega el segundo del conjunto de Garupá a través de un tiro libre, a través de una jugada por izquierda, digo, de justamente Víctor Gómez, la gran figura del conjunto de Garupá, por izquierda entrando, remató contra el palo derecho para establecer el 2-1. En el segundo tiempo, Brown llegó a la igualdad a los 9 minutos del segundo tiempo a través de Andrés Escobar, también con un remate desde el área, desde fuera del área, que se metió contra el palo derecho del arco de Garupá Fútbol Club. Y en el final llegó a los 47 del segundo tiempo Rodrigo Vareiro nuevamente para establecer el 3-2 definitivo para darle el triunfo a Jorge Jackson Brown. Hablamos con los protagonistas de la jornada del fútbol ayer en Villa Urquiza y esto nos decía, en este caso, el goleador de Brown ayer, Rodrigo Vareiro, que esto decía.
1: Bueno, ya diría alguien por ahí, ¿no? Un rebotar viejo respecto a este partido, porque lo ganan en el final.
2: Sí, la verdad que el pie durillo, sabíamos que jugamos contra uno de los punteros del capitán del torneo. Nosotros tenemos que ganar sí o sí para poder estar a intentar clasificar, estar entre los cuatro. Sabíamos que iba a ser muy difícil, trabajamos todas las semanas y bueno, gracias a Dios se nos dio la última.
1: ¿Lo sorprendió de alguna manera este Garupá, porque en ningún momento se refugió atrás y no salió a atacarlo también?
2: No, sabemos que ellos vienen con confianza, están punteros, por algo están punteros, no creo que por replegarse nomás van a sacar puntos. Sabíamos que era un equipo bravo, ellos tienen varios jugadores de experiencia también y gente atrás que tiene jerarquía, y bueno, nosotros también con los nuestros fuimos a proponer el primer tiempo y bueno, después por ahí nos quedamos un poquito, pero gracias a Dios el equipo nunca bajó los brazos.
1: Exacto, porque llegaron en el final ya con el último aliento prácticamente, como se dice, ¿no?
2: Sí, tal cual, era ir a todas. Creo que si no íbamos, yo no iba en esa última, por ahí quedamos con el sabor amargo. Y bueno, gracias a Dios, muy contento, muy feliz por el triunfo y por los goles también.
0: Rodrigo Vareiro, el volante, autor de 2 de los 3 goles de Jorge Jackson Brown ayer frente a Garupá Fútbol Club. Hablamos también con el experimentado volante del elenco de Garupá Fútbol Club, Adrián Maidana, que esto decía respecto al juego, a la derrota de su equipo ayer frente a Jorge Jackson Brown.
1: Bueno, Adrián Maidana, dejaron escapar por lo menos un empate que estaba ya prácticamente en el bolsillo, ¿no?
2: Sí, la verdad que sí, mucha bronca en la última jugada, creo que sufrimos una desatención ahí y bueno, quedó el gol de ella.
1: En lo que respecta al partido, un partidazo, ¿no? De ida y vuelta, con situaciones frente a los arcos, realmente protagonizaron un gran espectáculo.
2: Sí, totalmente, sabemos que ellos tienen un buen equipo, nosotros sabíamos que si ganábamos prácticamente estábamos clasificados, vinimos a buscar eso. Creo que intentamos, tuvimos situaciones, pero bueno, tenemos un partido el fin de semana y vamos a ir a buscar la clasificación.
1: Adrián, indudablemente han sorprendido a propios extraños con esta campaña, ¿no?
2: Sí, totalmente, creo que venimos trabajando desde antes del arranque del partido, venimos trabajando intenso con los chicos, venimos laburando para esto, nos propusimos clasificar. Estamos ahí a un pasito y nada, como te digo, hay que seguir trabajando y que el fin de semana ya tenemos otra posibilidad.
1: Imagino con toda esta campaña pensando por qué no en el campeonato, el título.
2: Sí, obvio que sí, es lindo, sí, pero primero queremos clasificar y después, bueno, jugar lo que viene.
1: Adrián, gracias, ¿eh?
2: Gracias.
0: Adrián Maidana, un experimentado jugador de la Liga Posadeña, hoy vistiendo los colores de Garupá Fútbol Club, realmente atractivo el partido de ayer hasta el final y también gratamente gratificado por el funcionamiento de este Garupá, que uno por ahí no tiene tanta oportunidad de verlo en acción, pero ayer dejó claro por qué está peleando allí arriba, porque tiene un buen equipo que sabe a lo que juega y sabe cuando tiene que jugar, juega, cuando tiene que defender, defiende, y bueno, me parece que son dos condiciones fundamentales justamente para tratar de lograr algún objetivo de parte, en este caso, de Garupá Fútbol Club. ¿Cómo quedó la tabla de posiciones con los resultados de ayer? Recordamos, La Cantera, puntero, 20 puntos, La Picada tiene 18, Garupá Fútbol Club quedó con 17, en el cuarto lugar aparece Brown con 14 puntos, en el quinto Crucero del Norte también tiene 14 puntos. Guaraní está en el sexto lugar con 3 unidades. Séptimo lugar para Candelaria también con 13 puntos. Después, Estudio Galeano aparece en el octavo lugar con 10 unidades. Mitre en el noveno con 9 puntos. Atlético Posadas, décimo lugar con 8 unidades. Huracán, penúltimo con 7 puntos. Y en el puesto 12 aparece Ágil de Gobernador Roca, que se quedó con 5 puntos en lo que va del certamen. Recordamos, quedan 2 fechas para la finalización de la fase regular, pero además también Brown tiene un partido pendiente de resolución, teniendo en cuenta que frente a Huracán, por la octava fecha, el partido se suspendió a los 22 minutos del primer tiempo. Estaban empatados 0-0 y el Tribunal de Penas de la Liga dijo que ese partido se debe jugar los minutos restantes, así que habrá que ver cuándo lo reprograma la Liga Posadeña de Fútbol para este encuentro entre Huracán y Jorge Dixon Brown. 11:17 minutos en el país.
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2: Once, 20 minutos en la República Argentina. Continuamos repasando más información, en este caso información que tiene que ver con el fútbol internacional y con el Mundial, concretamente, hablando de justamente del Mundial. Una de las noticias que aparece hoy en el sitio Teis Sport, que habla de que a solo 22 días para el inicio de la Copa del Mundo, la selección de Inglaterra afronta un insólito e inesperado problema que no tiene que ver con una lesión de última hora de alguno de sus futbolistas, sino con lo que ocurre fuera de la cancha. Según el diario Bild, la federación detectó problemas en el hotel en el que el equipo se va a hospedar durante la competición del Mundial, ya que recibió críticas muy negativas acerca de ruidos molestos y la dificultad para alcanzar un descanso placentero. Los dirigidos por Thomas Tuchel se instalarán en Kansas City, al igual que la Argentina, Países Bajos y Argelia, más precisamente en el Hotel Midbrook, hotel así se denomina, y a pesar de las tarifas superiores a $300 la noche, el establecimiento recibió múltiples quejas de antiguos alojados en los últimos meses vinculados a los problemas de sonidos en las habitaciones, camas duras y paredes delgadas. No sorprendió la falta de justamente de aislamiento. Escuchamos las actividades agradables de una pareja en la habitación de al lado, comentó una huésped en su reseña del lugar, en el sitio justamente del hotel. La cama era tan dura como una piedra. Tuve que programar una cita con un kinesiólogo, y los pisos son tan delgados que escucharás a la gente caminando por la habitación de arriba. No dormimos, se ha quejado justamente esta persona, que hace un comentario respecto al tema del hotel donde Inglaterra tiene pensado instalar el búnker durante la disputa del campeonato mundial. La federación inglesa les va a proporcionar a cada uno un kit especial para dormir, que incluye varias cuestiones como almohada, hechas a medidas, antifaz, tapones para el oído. Además, según el diario británico The Sun, la delegación contará con el asesoramiento del doctor Luke Gupta, consultor fisiológico del sueño, que ya trabajó con los atletas olímpicos británicos y la selección femenina de fútbol, justamente para afrontar este inconveniente, si se quiere, un tanto sorprendente respecto al tema de las quejas de sexo, ruidos, molestos, la insólita preocupación de Inglaterra de cara a su estadía en los Estados Unidos, en el hotel que contrató justamente para instalarse allí durante el Mundial. Esto es en un hotel en Kansas City, donde también van a estar, en esa ciudad no van a estar otras selecciones, como por ejemplo la Argentina también tiene previsto instalarse allí, en ese lugar de los Estados Unidos. Repasamos más información, información internacional que tiene que ver con también algo de la selección. ¿Por qué? Porque Cuti Romero, sin lugar a dudas, es uno de los grandes baluartes defensivos que tiene el conjunto argentino. Y bueno, ya se habla del posible descenso del Tottenham Hotspur, y habrá que estar muy atentos dónde irá a recalar el zaguero argentino. El gran apuntado para reforzar la defensa de Barcelona para la próxima temporada es el argentino, y se llama Cristian Romero, el Cuti Romero. En plena recuperación de una lesión en el ligamento lateral de su rodilla derecha, el Cuti despierta elogios y miradas en España. Es prácticamente un hecho que se marchará del Tottenham, actual club, en junio, y el Barça estará pendiente no solo en su evolución física y su desempeño en el Mundial, sino a su posible llegada al conjunto español. Si bien nadie duda de la jerarquía y la solidez del zaguero de la selección argentina, que lo espera para disputar el Mundial 2026 y defender el título, en realidad el Cuti ya está en Argentina. Es sabido que si los Spurs pierden la categoría en la última fecha de la Premier League, todo su plantel se va a desvalorizar en el mercado futbolístico y la dirigencia tendrá la necesidad de vender a sus principales figuras, entre ellos el argentino Cuti Romero.

0: 11:25 minutos en la República Argentina.
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7: Once treinta y tres minutos en la República Argentina. Nos ocupamos de la información que tiene que ver con el básquetbol, ¿no? Teniendo en cuenta justamente que anoche se cerró la séptima fecha de la Liga Provincial de Básquetbol con victoria de Bartolomé Mitre sobre, en este caso, sobre Tokio, en lo que es el adelanto del clásico del básquetbol posadeño, en este caso en el marco de la Liga Provincial. Recordemos que en este caso la victoria correspondió al conjunto Aureazul, que venció a Tokio 76-64 con parciales 14-19 en favor de la visita. Después, en el segundo cuarto, ganó 19-11 el local, y después se impuso en los otros también cuartos, ¿no? 20-18, 23-16, hasta totalizar el resultado final, que fue en favor del conjunto Aureazul, 76-64, con una gran tarea de Gonzalo Cantero, 20 puntos para el conjunto Aureazul, José Galmarini también con 19 y Dalvecchio con 9 puntos, mientras que en el elenco oriental los que marcaron fueron Ignacio Zapata, 12 puntos, Nicolás Alicio sumó 11, mientras que Facundo Teixeira marcó 9 puntos para el triunfo, para la derrota de Tokio frente a Bartolomé Mitre. Estos equipos se van a volver a enfrentar ya en el marco de la Liga Federal de Básquetbol el próximo fin de semana. Recordamos, en lo que se refiere justamente a la Liga Federal, el fixture de encuentros que se va a estar disputando en estos días en el marco justamente de la conferencia NEA, donde participan los equipos de la Tierra Colorada y los equipos de esta región. Indú fue contundente ante Tokio, fue uno de los títulos que hemos compartido a lo largo de justamente del análisis de una nueva fecha. Indú pisó el acelerador y se hizo fuerte jugando de local, es otro de los títulos. Esto es en referencia a la victoria del Bólido Verde, que venció con autoridad a Regatas de Resistencia 88-64 en un duelo por la zona NEA, la Liga Federal. El poder de gol de Santiago Barreto, 28 puntos marcó para justamente el conjunto de hindú, mientras que también otro de los destacados fue Lautaro Moró, que marcó 20 puntos y destrabó el juego que estaba siendo bastante complicado para el elenco, en este caso, para el elenco de hindú de resistencia, que volvió a ganar. ¿Cómo sigue la fecha? ¿Cómo sigue la fecha del torneo de la Liga Federal de Básquetbol, al menos para la zona de los equipos de aquí, de la zona NEA? Recordamos entonces cómo va a continuar, repasando la programación para esta semana. Capri va a estar jugando el día viernes, frente a San Lorenzo de Montecaseros, uno de los equipos que está peleando allí arriba. Este partido se va a jugar en cancha del Azurro, aquí en Posadas, a partir de las 21:30. También en la continuidad de los partidos que tienen que ver con la zona NEA, Cultural Santa Silvina va a estar jugando el día sábado frente a Hindú de Resistencia, partido que se va a jugar a las 21:30. Además, también el clásico posadeño, a tenerlo muy en cuenta, que se va a disputar el día domingo a las 21 en cancha de Mitre, en donde el Aurea Azul jugará frente a Tokio de Posadas. Más adelante, la programación también indica que Hércules de Charata estará jugando el lunes 25 frente a Hindú de Resistencia, justamente a las 21:30. Los encuentros de los equipos misioneros en la Liga Federal. Después, para el día 26, el martes 26, Capri va a estar jugando frente a Cultural de Santa Silvina Chaco, también aquí en Posadas. Los encuentros que se vienen en el marco de una nueva fecha de justamente de la Liga Regional Federal Amateur de Básquetbol, que tiene como puntero a Bartolomé Mitre de la ciudad de Posadas. Tokio expectante en la tabla, en el cuarto o quinto lugar aparece el conjunto oriental con las victorias que logró en las últimas presentaciones, y bueno, y Capri un poco más abajo en las posiciones de la conferencia NEA. Es lo que decíamos justamente también hablando del básquetbol de la Liga Nacional. Recordamos que la Liga Nacional va a tener definición respecto a justamente los próximos días. Van a estar jugando Boca frente, en este caso, frente a Ferro, el otro partido que va a tener como protagonistas justamente a los equipos que están disputando las series de semifinales de la competencia. Mucha expectativa en torno a la presentación, y estábamos viendo a ver cómo continúa el fixture de esta Liga Nacional de Básquetbol, que realmente tiene partidos muy atractivos, y seguramente en las próximas horas, ya que estamos hablando de básquetbol, vamos a conocer también la programación del básquetbol de la provincia de Misiones a través de la federación, ya que habrá competencia en los niveles del básquetbol formativo de la provincia de Misiones, que vamos a estar compartiendo una vez que tengamos la información de parte de la gente de prensa, justamente, que realiza el fixture de la Liga Provincial de Básquetbol. 11:28 minutos en el país.
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0: 11:42 minutos en la República Argentina. Continuamos en la Hora Deportiva y con uno de los protagonistas de justamente de la Hora Deportiva, con Alejandro "El Chino" Mialkovsky, con toda la información del automovilismo. Chino,
1: ya vengo abrigado para el fin de semana.
0: Sí, está bien, está bien.
1: Hay que cuidarse la garganta para el fin de semana en esta tercera fecha del Millonario de Karting sobre tierra. Seguimos palpitando lo que será este fin de semana en Apóstoles, ahí en el predio del Autoclub Apóstoles, el Kartódromo Adriano Lexin, que recibirá esta tercera fecha, primera vez que va a recibir. Seguramente serán dos fechas en este kartódromo, ya que por sus instalaciones y por lo que requiere el parque del kartel millonero actual, que siempre quiere estar en Apóstoles, se siente muy cómodo. Seguramente se va a repetir en esta oportunidad. Será con dos de las siete categorías, serán de invitados, como la categoría Master y la categoría Veteranos 2, de las cuales son una de las más convocantes. Habitualmente tienen cerca de 20 pilotos. Ayer viste que yo te contaba, Ángel, sí, que Cacho Ratos, que lo vi en foto en redes sociales, bueno, se confirmó lo de Cacho, que va a correr el fin de semana como invitado. También estará Fabián Carré. Bueno, lo decía Cacho: me retiré de los autos. Fue destacado en el TCM en los últimos tiempos en el automovilismo misionero, que había vuelto hace un buen tiempo. El año pasado se despidió, pero el deporte motor es difícil alejarse. Exacto. Y de alguna forma se va.
0: ¿Cuántos años está?
1: Está con 72.
0: Tremendo.
1: Sí.
0: Tremenda vitalidad para seguir, ¿no?
1: Tal cual, una pasión enorme que, bueno, se va a sacar un poquito las ganas de esa pasión que tiene con el karting en la categoría veteranos, que es la única que tienen en la provincia de Misiones como veteranos, es en karting sobre tierra. Pero hay que hablar del fin de semana de los pilotos locales, en este caso que estuvieron en la conferencia de prensa en lanzamiento de cara a este fin de semana del karting en Apóstoles. Ya pensando en los más chicos, por ejemplo, Fabrizio Sosa y Valentino Chavero Barchuk, que estuvieron en esta conferencia de prensa, dos locales. Sosa, que viene de ganar la última carrera en El Dorado, en la categoría Junior 150, una de las categorías juveniles. Él tiene 14 años y viene de ganar, así que va a ser local este fin de semana. Y nos decía esto Fabrizio Sosa, que lo escuchamos en este momento.
0: Bueno, a ver, ya lo vamos a estar escuchando a
1: Sosa.
2: Sí, gracias a Dios se pudo la fecha acá en Apóstoles. Obviamente tuvo una expectativa, conocemos el circuito, un lindo trazado, y venimos punteros del Dorado, así que venimos bien.
3: ¿Eso es una presión extra con el correr de puntero y de local?
2: Y no sé, la verdad, yo no lo veo como presión, sino como lo veo de motivación, de ya puedo una vez, puedo otra y así.
3: Bueno, es importante llegar ya a esta tercera fecha ahí con buenos puntos, pensando en el campeonato seguramente, ¿no?
2: Sí, la verdad que sí, queremos por lo menos sumar puntos lo más posible para el fin del campeonato poder llegar como punteros.
3: Bueno, sobre el karting de tierra siempre da un lindo espectáculo. Bueno, seguramente no será la excepción este fin en Apóstoles, lo compactado siempre de la pista, todo acompaña, y seguramente quiere invitar a la gente, ¿no?
2: Y sí, la verdad que sí, queremos invitar a todos el fin de semana que viene a un lindo previo, un lindo trazado, a ver el espectáculo y nada, invitarles.
3: ¿Promotés algún puesto el fin de semana?
2: Y en el podio y super punto.
3: Bien, perfecto. Dale, gracias.
1: Así lo escuchamos a Fabrizio Sosa, el piloto que viene de ganar en El Dorado y va a ser local este fin de semana en la tercera fecha del Campeonato Millonario de Karting sobre tierra. El puntero de la categoría Junior 150 es Giancarlos Ríos Gochar con 84 puntos. Segundo, Dylan Delgado con 82. Y el tercer lugar corresponde a Ismael Delgado con 67. Sosa tiene 45 puntos y está en el sexto lugar, y será clave para él sumar puntos en condición de local. Como bien lo decía él, conoce muy bien el circuito, lo compactado que está siempre, y eso también es una ventaja por el dibujo. Se siente cómodo ahí, bueno, intentará ser profeta en su tierra. Hablábamos de los pilotos grandes, la categoría de veteranos, sí, pero bueno, el semillero es el semillero, el karting es justamente uno de los objetivos, impulsar a la semillero del automovilismo, del deporte motor, y los chicos siempre están presentes. La familia del karting siempre está renovando a nuevos pilotos, a nuevos exponentes y de a poco se están mostrando nuevos pilotitos, sobre todo en la categoría escuela, en la categoría Luftwaffe del karting sobre tierra, en este caso Valentino Chavero Barchuco. Lo escuchamos a este chico que realmente tiene una pasión enorme por el automovilismo, tiene su ídolo, así que bueno, lo escuchamos a Valentino en la previa del karting de Apóstoles.
3: Valentino, se viene Apóstoles, vas a correr el local ante tu familia. Bueno, ¿cómo te estás preparando?
4: Y me estoy preparando, ya fui a girando en la pista, ya lo conozco.
3: Bueno, te vas entusiasmado para seguramente buscar un podio, ¿sí?
4: Sí, buscar un podio.
3: Bien.
4: A buscar más puntos.
3: Más puntos, porque estás en el campeonato, ya estás corriendo todo el año.
4: Ajá.
3: Eso es importante.
4: Soy puntero ya.
3: Bueno, contale a la gente, ¿cuántos años tenés? ¿En qué categoría corras?
4: Corro la Luftwaffe y tengo 10 años.
3: 10 años.
4: Sí.
3: ¿Y qué piloto te gusta en el karting? ¿A quién le mirás sobre el automovilismo?
4: Y a Canapino.
3: ¿A Canapino? Bien, bien, bien. Ya tenés una referencia. Bueno, que sea un lindo fin de semana para vos.
4: Sí.
1: Así lo escuchamos a Valentino Chavero Barchuk, el pilotito que nos dejaba sus conceptos muy pequeño en la categoría Luftwaffe, categoría escuela. Realmente decíamos, nuevos pilotos se están sumando, nuevas familias que acompañan a los pequeños exponentes. Y realmente este chico ha comenzado hace muy poco, el año pasado en unas carreras, y este año está siendo protagonista, viene de ser protagonista en la fecha pasada. Es actual puntero del campeonato de categoría escuelas, hay 8 pilotos en esta adicional, tiene 102 puntos. Segundo, Cristóbal Maldonado con 78, y el tercer lugar para Felipe Oreico con 76 puntos. Realmente los chicos te sorprenden, decíamos días atrás, lo bien que se expresan, el léxico.
0: Son buenos cuaces.
1: Totalmente, y bueno, y le preguntaba por su ídolo y él rápidamente respondió, y Agustín Canapino,
0: ¿no?
1: El campeón del turismo de carretera, nada más y nada menos del TC. Sabe, realmente tiene referencia.
0: Mucha familia en el karting, ¿no?
1: Bueno, eso es siempre para destacar. Cuando vas a cada uno de los eventos del karting, al haber tantos chicos que comienzan y otros que ya han comenzado hace bastante, pero han comenzado con el apoyo de la familia. Y bueno, esto quiere decir que, bueno, con el correr del tiempo y van sumando otras categorías en ascenso en cuanto a edades y demás. Van sumando fanáticos, familias, amigos que lo siguen cada una de las fechas, y eso también le hace muy bien al público, porque ahí van generando de alguna forma ese grupo de fanáticos hacia un piloto dentro de la provincia. En este caso el chico Valentino, bueno, que lo acompaña a la familia. Tiene por supuesto toda la gente de Apóstol, que es muy unida también a seguir a cada uno de los pilotos. Los pilotos, esta delegación de pilotos que siempre, Legión de Apóstol, en este caso, que va a cada una de las fechas, son muy unidos, muy grupalmente, siempre comparten todo. En este caso con Sosa, con Tomasino, que va a estar volviendo este fin de semana también.
0: Un buen clima, ¿no? No como así, yo recuerdo hace ya unos cuantos años atrás, era bastante difícil la convivencia, ¿no?
1: Y sí, años atrás, en los años 90, la convivencia y los padres, por ahí se tornó complicado en ciertos momentos. Yo comenzaba el automovilismo en esa época y bueno, me han contado de referentes de tanto la parte dirigencial como los mismos padres, bueno, que era también complicado llevarse bien entre todos, por ahí cada uno buscaba sus pretensiones en ascenso en cada una de los resultados de las competencias, y bueno, también generaba mucho conflicto en esa época, inclusive se ayudó a parar la actividad por esas cuestiones.
0: Exacto.
1: Y tampoco se tenía tanta cantidad de pilotos, tenía 20 si llegaban en un total de pilotos, 30 si llegaba en total de pilotos, y ahora estamos hablando de 70 para arriba.
0: Sí.
1: Eso significa, bueno, que se ha mantenido alguna forma el número, y volvemos a lo que decíamos al principio de año, a pesar de un contexto económico difícil.
0: Sí.
1: Hay que repasar un poco la historia del karting en la provincia de Misiones, tanto en pista como en tierra, en este caso de tierra, que se ha mantenido siempre un nivel en cuanto a cantidad de pilotos de 70 pilotos para arriba. Ha llegado a tener 140 pilotos el karting sobre tierra en este fin de semana, que hay categorías invitados, posiblemente llega, por supuesto, a sumar más de 100 pilotos en Apóstoles. Pero repasando un poco la historia, en los 90 había 30 a sí. 40 pilotos, era un récord, y ha pasado el tiempo, han pasado las gestiones, se ha trabajado mucho, y a pesar de diferencia, porque los fines de semana son competencias a la par, y en el karting, como te había dicho sí. Días atrás, hay mucho chapa-chapa, así como lo ven en el automovilismo nacional, sobre todo en TN, en Turismo Pista, hay mucho, es similar al chapa-chapa, ahí se nace el chapa-chapa. Claro. Ahí es donde el piloto se nace en sí mismo.
0: La escuelita
1: con todo, la escuelita implicando a todo, porque hay mucho roce, hay mucho chapón, trompa a trompa, donde vos perdés la carrera, perdés en una curva y terminás discutiendo con tu compañero de equipo, y ahí vos le vas llevando. Y también está la escuela de los propios dirigentes, las propias autoridades de la prueba, para corregirles a esos pilotos para que puedan escalar en cuanto a lo deportivo y también en cuanto a la conducta, porque ellos están naciendo deportivamente, pero de alguna forma están haciendo escuela dentro del semillero del automovilismo deportivo, y en este caso del karting sobre tierra. Así que bueno, es bueno charlar con los chicos, es bueno también ver el apoyo de la familia estando en cada una de las conferencias de prensa y en los fines de semana de carrera, cómo le van llevando y van creciendo. Yo vi, bueno, el crecimiento de pilotos desde los años 2000 en adelante, como el caso de Renato Longarzo Escanata, sí. Lo vi muy chiquito, Valentino Matibe, la otra vez veía una foto con él compartiendo, tenía 8, 9, 10 años, y hoy es un adolescente de más de 20 años, excelente piloto, familia también, bueno, y así, bueno, al propio Rudy Bunciac corriendo en claro. Los callejeros del karting.
0: Se creció en todos los sentidos, ¿no?
1: Sí, y bueno. El karting. Y bueno, la cantidad y en cuanto al nivel competitivo. Y eso también hizo a que pilotos actuales de nueva generación quieran escalar a nivel nacional, a pesar de las condiciones económicas. Eso también condiciona, pero siempre hay el semillero que está tratando de escalar posiciones en ascenso hacia. A nivel nacional, bueno, en este caso, por ejemplo, los Silveira, los Morgenstern, están siempre siendo protagonistas. En un momento Bruno Chapela, la familia Chapela también. Bueno, siempre se ha crecido, y el semillero del karting es clave para al nivel deportivo, deporte motor en la provincia de Misiones, ¿no?
0: Bueno, Chino, como siempre, muchísimas gracias. ¿Este fin de semana hay Fórmula 1?
1: Hay Fórmula 1 en Canadá, nada más sí. Y nada menos. Bueno. Así que un circuito histórico también. Y ahí estará la expectativa de Franco Colapinto después de lo que fue su gran actuación claro. En la fecha pasada. Así que bueno, sí. Y habrá.
0: La vara está alta.
1: La vara alta. Habrá mucha, pero mucha actividad en cuanto al automovilismo. Decíamos el Turismo Pista en San Jorge para los Misioneros. Estará. Los Misioneros en Porto Alegre corriendo el sudamericano de karting, y bueno, por supuesto el karting sobre tierra el fin de semana en Apóstoles y la Fórmula 1 en Canadá. Lo bueno que en cuanto a lo que nosotros cubrimos siempre el automovilismo y seguimos el automovilismo deportivo, es que las carreras son a la tarde en Canadá por el curso horario. Ajá, nos toca a nosotros a las 5 de la tarde la actividad de Fórmula 1 para mirarlo, así que bueno, perfecto. Que vamos a cubrir el karting, solamente termina, y bueno, después nos ponemos a ver un poco la Fórmula 1 y seguir también las actividades en general.
0: Chino, como siempre, muchísimas gracias.
1: Gracias, Ángel.
0: Hablamos del fútbol, hablamos de Copa Libertadores de América y hablamos también de la Copa Sudamericana. En la jornada de ayer, Boca, reiteramos, el empate frente al Cruzeiro, 1-1 Merentiel, y para Boca, Fagner igualó para el conjunto brasileño. Los otros resultados de la jornada de ayer: Coquimbo Unido le ganó a Deportes Tolima 3-0, la victoria de Fluminense sobre Bolívar 2-1, la goleada de Central frente a la Universidad Central de Venezuela, goles de Vélez, Pizarro, Di María y Rubens, en tanto que Independiente Santa Fe de Colombia le ganó a Platense 2-1, Iván Escarpeta y Rodallega, los goles del conjunto colombiano. Lotti descontó para el Calamar argentino, en tanto que el Orwell Riding le ganó, perdió de local frente al Mirasol de Brasil 2-1, el empate de Boca, la victoria también de Independiente del Valle 4-1 sobre Libertad de Paraguay. En Copa Sudamericana, en la jornada de ayer, Montevideo Torque le ganó 4-1 al Deportivo Riestra, en tanto que el Audax Italiano venció a Barraca Central 2-0, el empate del San Pablo por Sudamericana con Millonarios 1-1, igual resultado para América de Cali frente a Tigre, y finalmente Deportivo Cuenca, que igualó 2-2 con Recoleta de Paraguay. Claudio Úbeda, el técnico de Boca Juniors, hablaba justamente de el partido anoche y hacía hincapié sobre todas las cosas en la cuestión arbitral, que terminó siendo el condicionante del resultado final.
5: Buenas noches. Yo creo que con lo que vos decís es suficiente para argumentar lo que vimos todos. La verdad es eso. Vimos fundamentalmente la última jugada que fue clarísima, que tranquilamente debería por lo menos haber esperado y ir a revisar. Y en ese momento apresuró y terminó el partido. La verdad que me sorprende que por lo menos no haya ido a revisar esa jugada y se haya tomado el tiempo necesario, porque es una jugada, bueno, ustedes la vieron, no hay objeción de nada para ver que fue mano.
0: Ahí estaba parte de lo que decía Claudio Úbeda, quejándose del arbitraje de Valenzuela, teniendo en cuenta un par de decisiones del árbitro del encuentro anoche, que, a ver, dejaron polémicas, porque de un lado se veía o se recurrió al VAR, y en otra jugada más o menos similar no se recurrió al VAR, por eso lo privó en el final a Boca de la victoria al elenco Xeneize en la jornada de ayer en la Bombonera. Por eso es la calentura del cuerpo técnico y de los jugadores del conjunto Xeneize. Seguimos repasando, recordemos que en la jornada de hoy continúa tanto Copa Libertadores como Copa Sudamericana. La programación para hoy: en Libertadores van a estar jugando a las 19 Nacional frente a Universitario de Perú, Flamengo de Brasil frente a Estudiantes de La Plata a las 21:30, en el mismo horario Palmeiras frente a Cerro Porteño de Paraguay, también Liga de Quito frente a Lanús, 23 horas Cusco de Perú frente a Independiente Medellín de Colombia, Juniors de Barranquilla a las 23 frente a Sporting Cristal, en tanto que en lo que se refiere a Copa Sudamericana, a las 19 Boston River estará jugando frente a O'Higgins de Chile, Santos de Brasil también en el mismo horario frente a San Lorenzo de Almagro, a las 19 Olimpia en Paraguay recibirá a Vasco da Gama, Independiente Petrolero de Bolivia a las 21 jugará frente a Botafogo, en tanto que en el mismo horario Gremio de Porto Alegre estará jugando frente a Palestino de Chile, y finalmente a las 21:30 en el Monumental River estará recibiendo a Bragantino de Brasil, Armani, Jiménez, Pesela, Díaz, González, Galopo, Silva, Mesa, Quintero, Subiabre y Salas, el 11 de River para enfrentar al Bragantino, que anuncia a Volpi, Santana, Enrique, Márquez, Capillaba, Gustaviño, Gabriel, Herrera, Barbosa y Mosquera, el 11 de Wagner Mancini. Arranca a las 21:30, arbitraje de Gustavo Tapia. Con esta información nosotros nos estamos despidiendo de esta hora deportiva. El agradecimiento a Niki Salazar, quien estuvo en la operación técnica, en el streaming y redes sociales, Guillermo Román y Alex Berezuk, la producción a cargo de Patricia Flores. Toda la información ampliada en la página web del diario Primera Edición y por supuesto en la edición papel del diario de Misiones. Nos reencontramos mañana, minutos después de las 11, aquí en la 89.3.
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0: Hora 12:06 minutos en la República Argentina. La temperatura actual en la ciudad de Posadas asciende a 16 grados. La humedad relativa del ambiente, 59%.
1: Señores, bienvenidos al panorama informativo de Santa María de las Misiones. Lo más importante que pasó durante la mañana y por

0: Por supuesto, toda la información provincial, nacional e internacional.
1: La información local, el Congreso debatirá mañana la restitución de facultades a Lenin.
0: La crisis que atraviesa el sector yerbatero de Misiones volverá a instalarse esta semana en la agenda nacional.
1: Mañana, desde las 11, la Cámara de Diputados de la Nación realizará una reunión de comisiones conjunta entre las áreas de Economía y Economías Regionales para analizar la situación de la actividad y debatir posibles herramientas de asistencia para productores y cooperativas.
0: La convocatoria fue impulsada por la diputada nacional de Unión por la Patria, Julia Astrada, junto al ex ministro de Agricultura de Nación, Luis Basterra.
1: El encuentro buscará reunir en el Congreso productores, empresarios y representantes del sector yerbatero de Misiones y Corrientes, en medio de un escenario marcado por bajos precios para la hoja verde, caída del consumo interno, aumento de importaciones y reclamos por mayor intervención estatal.
0: Por otra parte, proyectan intervención de la Ruta 14 entre Aleme y Campoviera.
1: El crecimiento del parque automotor y el constante flujo del transporte de cargas transformaron a la Ruta Nacional 14 en una de las arterias más exigidas de la región.
0: Frente a este escenario de saturación, la Dirección Provincial de Vialidad diseñó un ambicioso proyecto de ingeniería vial que busca cambiarle la cara a un segmento clave del corredor misionero, apuntando a resolver problemas estructurales de conectividad y, sobre todo, a salvar vidas.
1: La iniciativa contempla una intervención profunda a lo largo de 50 kilómetros de extensión delimitados, específicamente entre el cruce con la Ruta Provincial 4 en Leandro Benarem y la rotonda de Empalme con la Ruta Provincial 6 en Campoviera.
0: La prioridad absoluta de las autoridades es descomprimir los cuellos de botellas que hoy se vuelven sumamente peligrosos el tránsito diario en estos sectores.
1: La información nacional: ARCA dejará de apelar fallos contra ganancias sobre jubilaciones.
0: La Agencia de Recaudación y Control Aduanero resolvió dejar de apelar los fallos judiciales que impiden aplicar el impuesto a las ganancias sobre haberes jubilatorios tras la reiterada jurisprudencia de la Corte Suprema de Justicia de la Nación en favor de jubilados y pensionados.
1: Según pudo saber la prensa, la decisión se apoya en el antecedente García María Isabel contra AFIP, resuelto por la Corte Suprema el 26 de marzo de 2019, en el que se declaró la inconstitucionalidad de distintos artículos de la Ley de Impuesto a las Ganancias aplicados sobre jubilaciones.
0: En Diputados, el oficialismo impulsa una actualización del régimen de zonas frías con foco en hogares vulnerables.
1: La Cámara de Diputados debate este miércoles el proyecto del oficialismo para actualizar el régimen de subsidios de zonas frías y focalizar los beneficios en hogares vulnerables y regiones históricamente incluidas en el esquema.
0: Escuchemos lo que pasa.
2: El primer asentamiento español en el corazón del impenetrable, y después de su desaparición deberán pasar 200 años para que nuevamente los colonizadores se atrevan a entrar al impenetrable. Y aquí, para cerrar, señor presidente, el escudo de esta ciudad de Buenos Aires, que es el escudo de Juan de Garay, tiene en la cabeza un águila negra importante, en la cabeza tiene una corona que representa la corona española, en un ala sostiene la cruz de Calatrava como símbolo de la evangelización católica, y al pie de sus garras hay cuatro aguiluchos que representan dos ciudades fundadas por Juan de Garay y dos que no pudo fundar Juan de Garay: Trinidad, que es la actual ciudad de Buenos Aires, la ciudad de Santa Fe, y la ciudad de Asunción, y en la otra pata, la ciudad de Corrientes, fundada en 1588, y la ciudad de Concepción del Bermejo. Quien mire el escudo de la ciudad de Buenos Aires descubrirá esa escena que también representa.
1: Ahí estaba parte de la locución del diputado Gerardo Cipollini del Chaco, haciendo un homenaje antes del inicio del debate en el recinto, justamente de esta normativa que pretende justamente ajustar los costos de la energía para el sur del país.
0: Cambiamos de tema, hablamos del hantavirus. Se identificaron 3 nuevos casos en la Argentina.
1: El Ministerio de Salud de la Nación continúa realizando la vigilancia epidemiológica habitual con la relación al hantavirus, y durante la semana justamente se identificaron 3 casos nuevos en Argentina, uno corresponde a la provincia de Río Negro, otro a Jujuy y el otro a Chubut.
0: Así se indicó en un informe del Boletín Epidemiológico Nacional al que accedió la prensa, y de esta forma el total de casos de la temporada 2025-2026 asciende a 105 confirmados.
1: La región centro continúa concentrando la mayor cantidad de casos con un 52% de los confirmados y la tasa de incidencia más elevada que corresponde a la región NOA.
0: RIGI crea mesa de seguridad para proteger inversiones del crimen organizado.
1: El gobierno dispuso la creación de una mesa de coordinación para la seguridad de proyectos bajo el régimen de incentivo para las ganancias inversiones, el RIGI, que tendrá como objetivo fortalecer la prevención y mitigación de riesgos asociados al narcotráfico y la criminalidad organizada que puedan afectar proyectos de inversión estratégicas, sus áreas de influencia y las infraestructuras críticas vinculadas.
0: La medida se concretó por medio de la publicación de la resolución 461/2026 en el boletín oficial firmado por la ministra de Seguridad, Alejandra Monteoliva.
1: El texto menciona que las inversiones dentro del RIGI, así como las zonas adyacentes que su ejecución dinamiza, desde el punto de vista socioeconómico, pueden constituirse en objetivos de interés para organizaciones criminales de carácter transnacional o estructuras delictivas complejas.
0: El documento advierte que estas organizaciones podrían aprovechar tales emprendimientos para la captación de rentas ilícitas, el encubrimiento y reciclaje de flujos financieros de origen ilegal, la provisión de bienes y servicios ilícitos o la explotación de vulnerabilidades en los sistemas de control, trazabilidad, logística, seguridad y supervisión estatal.
1: Por otra parte, el gobierno simplifica la matrícula para médicos recién egresados.
0: El ministro de Salud de Nación, Mario Lugones, y la ministra de Capital Humano, Sandra Petovello, firmaron un convenio de coparticipación institucional que permitirá a los médicos recién egresados obtener la matrícula habilitante al mismo tiempo que reciben el título universitario.
1: La iniciativa apunta a simplificar los trámites administrativos y reducir las cargas burocráticas para facilitar la incorporación de nuevos profesionales al sistema de salud.
0: Según se informó de manera oficial, el proceso de expedición del título y de la matrícula nacional se realizará mediante un único trámite digital que será optativo gratuito para los graduados.
1: De esta manera, quienes deseen gestionar ambos documentos en simultáneo deberán iniciar la solicitud ante su universidad dentro del circuito administrativo habitual de cada institución educativa.
0: Luego de validar el título, la Secretaría de Educación del Ministerio de Capital Humano enviará al Ministerio de Salud los datos y la documentación necesaria para tramitar la matrícula nacional.
1: La información internacional: en Bolivia, el gobierno descarta estado de excepción tras la jornada de violencia.
0: El gobierno de Bolivia descartó decretar el estado de excepción pese a la escalada de violencia registrada en La Paz y optó por reforzar el despliegue militar y policial para contener nuevas protestas, restablecer el orden público y capturar a los responsables de los disturbios.
1: La decisión fue asumida luego de una reunión de evaluación entre autoridades del Ejecutivo, mandos de la Policía y las Fuerzas Armadas, tras una de las jornadas más convulsas que enfrenta el país desde el inicio de las protestas contra el presidente Rodrigo Paz Pereira, cuya renuncia es exigida por sectores sindicales, campesinos y grupos vinculados al exmandatario Evo Morales.
0: El ministro de Gobierno, Marco Antonio Oviedo, aseguró que el Ejecutivo aplicará duras y estrictas medidas contra quienes protagonizaron saqueos, ataques de bienes públicos y privados, agresiones a civiles y enfrentamientos con la policía en el centro paseño, pero descartó recurrir a mecanismos extraordinarios contemplados en la Constitución Política del Estado.
1: Más información internacional: en Estados Unidos, recta final en la pesquisa por el ataque a escuela iraní.
0: El almirante Brad Cooper, jefe del Comando Central de los Estados Unidos, aseguró que la investigación por el ataque a una escuela de niñas en Irán, que tuvo lugar el pasado 28 de febrero y causó la muerte de más de 175 niños y profesores, ha sido un trabajo complejo porque en el recinto había una base de misiles de crucero.
1: Siempre me resisto a fijar un plazo, la investigación está llegando a su fin y creo que la transparencia es importante, declaró Cooper ante un comité de la Cámara de Representantes de los Estados Unidos.
0: Legisladores demócratas presionaron a Cooper para que respondiera públicamente la probable responsabilidad de Estados Unidos y mencionaron casos anteriores de errores donde el Pentágono reconoció su culpa.
1: Está bastante claro lo que sucedió allí, pero 80 días después nos hemos asumido la responsabilidad de este ataque, afirmó el demócrata Adam Smith.
0: Por otra parte, Xi Jinping y Putin se reunieron en Pekín.
1: Los presidentes de China y Rusia respectivamente acordaron extender el Tratado de Buena Vecindad y Cooperación Amistosa entre ambas naciones durante sus conversaciones en el Gran Salón del Pueblo de Pekín el miércoles.
0: Como miembros permanentes del Consejo de Seguridad de la ONU y países importantes del mundo, China y Rusia deben adoptar una perspectiva estratégica a largo plazo, impulsar el desarrollo y la revitalización de sus respectivos países mediante una coordinación estratégica integral de aún mayor calidad y trabajar para lograr un sistema de gobernanza global más justo y razonable, afirmó Xi Jinping.
1: Señaló además que China y Rusia desarrollaron una asociación estratégica integral de coordinación para una nueva era basada en la igualdad, el respeto mutuo, la buena fe y la cooperación mutuamente beneficiosa.
0: 12 del mediodía, 17 minutos en el país.
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0: Puerto Rico, Carlos Cota, también presidente de CODEIN, participó de una reunión de jefes comunales en Ruiz de Montoya.
1: Habló más temprano acerca del balance de la reunión mantenida en la jornada de ayer.
2: La verdad que es un balance muy positivo, sobre todo porque pudimos firmar un documento. De hecho, nosotros nos reunimos antes de que llegue el gobernador justamente para charlar y terminar de ajustar este documento. Algo que venimos hablando hace mucho tiempo e inconvenientes que tienen todos los intendentes del interior de Misiones, pero sobre todo, más que nada, las comunas más chicas. Bueno, consideramos y acordamos hacer un trabajo en conjunto, todo lo que concierne a la gestión, pero sobre todo también en política. Y en política también sabemos que se ha conformado un nuevo espacio con un nuevo nombre, Encuentro Misionero. Varios de nosotros, entre ellos me incluyo, fuimos invitados a este lanzamiento. Y también consideramos en este sentido de que se hablan de cosas totalmente que no tienen nada que ver con la realidad nuestra y que tampoco apunta hacia nada, hacia un futuro de lo que nosotros vemos, de los inconvenientes y de las bases que tenemos que solucionar y arreglar como para salir adelante y seguir encaminando a Misiones por el crecimiento, ¿no?
0: Te venía hablando ya hace bastante tiempo de que varios intendentes se sentían ninguneados justamente por las decisiones políticas que se adoptaban, ¿no?
2: Es sencillo y por ahí, pero de esto hay que decirlo y mejor cuando queda documentado, ¿no?
0: Claro.
2: Parte, somos parte de un equipo político, somos parte de un partido político, el cual, bueno, todos tenemos que decirnos las cosas y también, y creo que cuando la gran mayoría, fue los intendentes que tuvimos ayer y firmamos este compromiso y este documento, está documentado justamente qué es lo que está pasando o qué es lo que sentimos. A respecto de ningunearnos, porque nosotros en el día a día, me incluyo como intendente y lo dicen todos, nosotros día a día vivimos inconvenientes con el vecino cara a cara, con el problema de que no le alcanzó para la luz, para el agua, para pagar el alquiler, con la policía, con los docentes, colaborando para que funcione con el hospital, con el combustible, todos inconvenientes que tienen en la diaria del municipio, los municipios, y lo estamos afrontando hoy de una forma muy complicada, justamente por el gran desamparo que tenemos de la nación. En este sentido, nosotros nos sentimos ninguneados por el lado de que no hablamos de esto, porque no lo hablamos, es como que, no sé si la palabra es escondemos, pero sí se habla de cosas mucho más, que están mucho más arriba, pero si las bases no las solucionamos, que tampoco no nos va a ir mal en las elecciones, tramos algo que realmente está pasando, pero que queremos solucionarlo y que estamos por el camino de solucionarlo, pero si no lo solucionamos en conjunto, todos unidos y mostrando cuáles son los inconvenientes, de hecho creo que no tenemos destino, ¿no?
0: En otra parte de la charla con Santa María de las Misiones, el intendente de Puerto Rico, Carlos Cota, se refirió justamente a los temas tratados en esta reunión de jefes comunales en Ruiz de Montoya.
2: Bueno, primero la federalización de las obras, segundo, estas cuestiones que decía recién cuando hablamos de las escuelas, cuando hablamos de la policía, cuando hablamos de los hospitales, son inconvenientes a diario, hay muchos convenios firmados que están atrasados, llámese APS, llámese vialidad. Estos son inconvenientes que tenemos a diario, pero hoy el problema nuestro es que, bueno, la coparticipación, lo que ha bajado, y la recaudación genuina de cada municipio también, ese es el verdadero problema. Y en base a eso, bueno, se habló todo lo que se viene, pero lo que sí dejamos asentado que realmente nos sentimos identificados y en la misma sintonía con nuestro gobernador. Por eso es el apoyo tan grande que nosotros le damos a Hugo Mario Pasalacqua, porque realmente él percibe estos inconvenientes, pero en el contexto económico nacional cuesta mucho llegar con las soluciones. Pero si seguimos hablando de otras cosas y no hablamos de los verdaderos problemas, bueno, vuelvo a repetir, el destino no va a ser el mejor.
1: Claro.
0: Claro, hay que buscar un equilibrio en esta situación complicada, ¿no?
2: Totalmente. Y bueno, y en base a esto también, uno como intendente, cuando hablamos del ninguneo, defiende a la diaria el misionerismo, defiende a la diaria el proyecto misionerista, día a día, y estamos muy concentrados en la gestión, y cuando hablamos prematuramente de candidatura, como se habla en como se habló en la presentación de Encuentro Misionero, sí, a nosotros también en nuestros municipios vienen a hablar con gente y nosotros estamos tan concentrados en la gestión y en solucionar los problemas, que este tipo de cuestiones, cuando hablamos de candidaturas, generan desuniones. Uh-huh. Entonces, ¿qué pasa? Nos distraen en vez de todos unidos y en conjunto, en un partido político, si se quiere, y en una gestión, podemos solucionar el problema de la gente.
1: Uh-huh. Intendente, y hablando del municipio, ¿cómo está en este momento?
2: Bueno, nosotros, la verdad que mejor que el año pasado, si bien con mucho menos recursos, pero uh-huh, mejor en el sentido de organizado, porque si bien el año pasado terminamos un 2025 muy complicado, pero bueno, lo terminamos, pudimos por lo menos pagar el aguinaldo y cerrar un año que lo pudimos cerrar del todo recién el 20 de enero. Pero ¿qué pasó? Nosotros abrimos un frente de obras muy importante a principios de año y bueno, y esto nos trajo inconvenientes para poder después seguir el segundo semestre, donde ha tenido una caída considerable la recaudación y la coparticipación, ¿no?
1: Y finalmente el intendente de Puerto Rico se refirió a las arcas del municipio y al pago del aguinaldo.
2: No todos nosotros acá en Puerto Rico pudimos hacer un pequeño colchón como para afrontar el próximo aguinaldo, pero con la preocupación y con pie de plomo, como decimos, sí, siguiendo caminando, porque sabemos que el segundo semestre cae otra vez la recaudación genuina, sobre todo los impuestos municipales, y bueno, y dependemos pura y exclusivamente de la coparticipación en un contexto donde el consumo ha caído bastante, y bueno, y esto también recae ahí en lo que es la copa, ¿no?
1: Uh-huh. Bueno, seguramente que se van a estar reuniendo nuevamente para seguir trabajando juntos, ¿no? ¿Los intendentes, hay previsto una nueva reunión?
2: Sí, vamos a tener una reunión probablemente dentro de 40 días. Estamos armando esto y bueno, y llevando los inconvenientes que tenemos y bueno, y las soluciones también. Uh-huh. Otra de las cosas que hay que dejar claro, por ejemplo, que el municipio de Puerto Rico y estas cosas son cuestiones que tenemos que lucharlas todos juntos. Nosotros, a propósito de presupuesto y a propósito de coparticipación, sí, y lo, sí, que ingresa en las arcas municipales, nosotros hemos el año pasado hemos dejado de percibir la tasa de comercio del Banco Nación, por ejemplo, a través de un decreto, y a través del Banco Central dejaron de pagar, y esto, por ejemplo, para el municipio de Puerto Rico, que ya estaba dentro del presupuesto, uh-huh, pero nosotros dejamos de percibir 200 millones de pesos con esta tasa, y estas son cuestiones que debemos plasmarla y debemos sentirnos apoyados también por todos para luchar por estas cosas y llegar a una solución para que todos los municipios en su conjunto no tengan este tipo de inconvenientes.
1: Nos vamos para la zona norte de la provincia de Misiones. Si no hay pedidos, no hay producción, advirtió el delegado de Das El Dorado. Gustavo Melgarejo aseguró que el traslado de la fábrica a Paraguay es erróneo. No existe esa posibilidad, decía ayer por la tarde en Primera Plana.
3: Esa noticia, por ejemplo, de que trasladen la producción local, vamos a decir, uh-huh, a Paraguay, es errónea. No existe esa posibilidad, ya que allá, bueno, lo que están fabricando es textil, según lo que explicaron los gerentes de la empresa, ¿no?
4: Sí.
3: Eso por un lado. Y por el otro es que realmente en el país no están haciendo pedido para producción. Uh-huh. Esa es la otra cuestión. O sea, si existieran los pedidos, se mantendría la empresa, y caso contrario no es cierto.
4: ¿Dónde surge esta posibilidad o este rumor ante también la situación que está viviendo la empresa?
3: No sé, sinceramente no sé de dónde sale o de dónde inicia, vamos a decir, el rumor, pero sí, ya es algo que, uh-huh, por ahí genera algún tipo de inquietud y de incertidumbre.
4: Sí.
3: Uh-huh. A ver, en el caso del cierre total de DAS, no tendría nada que ver Paraguay. Uh-huh. Esa es la verdad. Uh-huh. En el caso de que no aparezcan pedidos, es una cuestión netamente local, argentina, vamos a decir, y es una cuestión de que se abrieron las importaciones. A ver si DAS, si a DAS le interesa introducir el producto ya terminado, lo haría directamente de Brasil y no abriría otra nueva empresa. Uh-huh. El grupo DAS en Brasil ya tiene 10 fábricas.
1: Claro.
3: Entonces, que inclusive le queda más cerca y más económico, vamos a decir, meterlo al mercado, que contratar gente nueva, arrancar todo un proceso nuevo. Lo que ha hecho DAS, por lo que nosotros tenemos entendido de la parte gerencial, ha sido comprar una fábrica textil en Paraguay. Ah, y ahí lo que fabrican son camisetas deportivas.
4: Sí.
3: Claro. Más que nada ahora por el Mundial, ¿no es cierto?
1: Ajá. Sí. Gustavo, ¿y estos rumores, estos comentarios, preocupan a los empleados? Y digo, usted como delegado va directamente y consulta como para disipar toda preocupación que tengan.
3: Sí, nosotros, a ver, toda la información, así sea buena o sea mala, siempre le transmitimos a los compañeros, tanto... A ver, nosotros muchas veces cuando tenemos buena noticia le transmitimos a los compañeros y las malas también. Nuestra queja siempre con la patronal fue que nunca nos avisaban cuando daban las bajas y demás. Bueno, en esta oportunidad se hizo de una manera diferente, uh-huh, y un método diferente. Esperemos que se siga aplicando, sí, ese tipo de diálogo. Uh-huh. Porque, a ver, más allá de que somos todos laburantes acá, entendemos la situación del país, entendemos que no hay pedido. Y específicamente entendemos que DAS no son dueños de esas marcas de Nike y de Adidas.
0: Doce y 30 minutos en el país, la temperatura actual en Posadas, 16 grados, la humedad relativa del ambiente, 55%, la sensación térmica, 15 grados.
1: Hacemos la tanda, ya nos venimos con la última parte de nuestro panorama informativo.
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6: minutos en la República Argentina. La temperatura actual en Posadas, 16 grados. La humedad relativa del ambiente, 55%. Sensación térmica de 15 grados.
7: Mes de la seguridad vial. No tenemos respeto a la vida, no tenemos respeto hacia el otro. Así graficaba Mavi Araujo, referente provincial de la Red Nacional de Familias de Víctimas de Tránsito y de Mayo Amarillo, una red global que busca, a través de campañas, reducir la siniestralidad vial.
8: En realidad esto sale de una reunión en la ONU, que fue en el mayo de 2011, sí, donde se implementaba este mayo amarillo durante una década. Bueno, esto en 2015 recién se comprometieron 20 países, y a partir de ahí, bueno, distintos países de América del Sur fueron incorporándose a esta campaña de sensibilización o de visibilización. Uh-huh. Si esto se producía todos los días a través de cualquier medio, a través de que todos los organismos gubernamentales principalmente se pusieran la camiseta de realmente realizar prevenciones, yo creo que ayudaría. Pero más aún, yo creo que está en la cultura de cada uno y en la uh-huh. responsabilidad de cada ser humano.
7: Sí.
8: Porque si podemos llenar de carteles, podemos llenar de anuncios, pero si cada uno de nosotros no cambia nuestra actitud ante la vida, es lo que está produciendo de que podamos, de que volvamos a tener estos siniestros permanentes. Uh-huh. Ya sea de alcohol al volante, ya sea de no tomar las precauciones correspondientes. Y bueno, con respecto a la vida humana, yo creo que sea quien fuera y esté en el lugar donde esté, si no valora su vida, menos va a valorar el del prójimo, ¿no?
7: Sí, y Mavi, y sumándome a lo que decías, en muchas ciudades del país se puede observar infracciones cotidianas naturalizadas: el uso del celular mientras se maneja, exceso de velocidad, no se usa el cinturón ni el casco. ¿Cómo se rompe, como decías vos, esta cultura con esa idea de que a mí no me va a pasar?
8: Bueno, justamente eso es lo que pasa. Todos pensamos que a mí no me va a pasar hasta que nos pase. Uh-huh. Pero yo creo que si cada uno de nosotros, en nuestra casa, en nuestra mesa familiar, en nuestras reuniones, se habla de la prevención, se habla de la responsabilidad, no se le da a un menor de edad que conduzca cuando aún no está preparado, cuando no se beba cuando se va a conducir, de que no enseñemos eso a nuestros hijos, de que cada uno de nosotros tengamos la responsabilidad de prevenir cualquier cosa que pueda pasar, y principalmente cuando estamos conduciendo o cuando también son peatones, porque también tenemos que hablar por ahí de los peatones que no respetan los lugares donde están permitidos pasar, o a las veras de las rutas. Justamente este lema de este año, de esta campaña de sensibilización o visibilización, es en el tránsito ver al otro es salvar vidas. Sí. Porque ¿qué significa eso? Ver al otro es ver al otro a ver dónde está, dónde estoy conduciendo yo, por qué lugar va la otra persona, tomarme ese tiempo. Vivimos tan, tan aceleradamente, y justamente lo que decía Silvia, con el celular en la mano, ¿sí? Que eso hace porque estamos apurados, porque tenemos que comunicarnos. Bueno, en ese segundo se producen los siniestros, y los siniestros fatales, al otro y a la misma persona que está conduciendo.
0: Sí.
8: Entonces, si nosotros no cambiamos la cultura, pueden haber miles y miles y miles de posturas, pueden haber miles y miles de ejemplos, ¿sí? Pueden haber miles de inspectores de tránsito, de agentes de tránsito, pero si cada uno de nosotros no cambiamos nuestra actitud y nuestra forma de ver la vida, lamentablemente vemos lo que vemos. Y lamentablemente, cada vez más son los siniestros que ocurren con motocicletas y con menores de edad.
6: Cambiamos de tema, volvemos al trueque. El relato de un almacenero con 53 años detrás del mostrador. Se trata de Ismael Ortigosa, presidente del Centro de Almaceneros de la ciudad de Posadas, que habló con nosotros en Santa María de las Misiones, y aseguró que la gente ya compra solo para el día y reveló que muchos vecinos intercambian ropa o zapatillas por alimentos básicos.
9: Yo hace 53 años que soy almacenero y bueno, nunca hubo un parate casi total como ahora. Pero la gente lo que consume son lo primordial, los comestibles básicos. Es la harina, es el aceite, es el fideo, ahí va yendo, pero no hubo una reactivación. La gente lo que consigue plata, lo primero que viene es en su almacén de barrio y bueno, y compra lo que va a consumir en el día. Es muy diferente. Anteriormente, bueno, ya compraba para quincenal, para semanal, no, ahora lo que consume en el día. Y postre, olvídate, postre, no hay más dulce membrilla, dulce batata, durazno, así que lo básico. Bueno, los almaceneros siempre estamos al pie del cañón, estamos buscando precios, tratando de hacer ofertas para poder vender un poco, porque la gente no tiene plata. Y bueno, el almacenero es un poco el mago del barrio, donde tiene que hacer malabarismo para poder vender. Y bueno, nos ayudamos mutuamente, pues por ahí hacemos un trueque, me trae a una zapatilla limpia, una ropita limpia, yo le doy fideo. Bueno, estamos volviendo a la época de antes, al trueque. Así que acá lo que hay que hacer es no quedarse, porque lo que se queda pierde. Hay que seguir adelante, hay que seguir adelante. Y los almaceneros estamos para eso. Yo, 53 años de almacenero, pasé de todo. Pero como esto, nunca. Como esto, bueno, nunca. Anteriormente la gente cortaba pasto, hacía su platita y venía a llevar su caña, su comida. Sí, había movimiento. Y bueno, pues ahora no hay nada.
6: Claro.
9: Y bueno, lo que estamos tratando de hacer es nosotros bajar precios. Ya no podemos bajar más precios porque nosotros tenemos nuestro costo, la luz que viene cada vez más caro. Y bueno, hay que seguir la lucha. Nosotros trabajamos en familia. Es doloroso verle a la gente de que no tiene plata para comprar, para comer, donde es una tristeza. Yo quisiera invitarle a ustedes un mediodía acá en mi almacén, que es la gente que viene a pedir comida, Dios mío.
6: Sí.
9: Y bueno, los almaceneros, pues sí, le ayudamos a la gente, pero no le podemos ayudar a todos. Nosotros le damos un poco de los fideos, de los arroz, más cosas. El arrocí que yo vendía por bolsa antes, ahora la gente está comprando para comer el arrocí, imagínese usted.
6: Claro. En otro tramo de la charla con Santa María de las Misiones, Ortigosa aseguró que el cambio de hábito es extremo y que incluso productos tradicionales desaparecieron prácticamente del consumo cotidiano.
9: Sí, totalmente. Yo cuando empecé hace 53 años de almacén, yo empecé así, con un cuarto por 10 pesos, por 50 centavos, me acuerdo. Sí, así empezamos, todo al menudeo. Pues ahora estamos volviendo a la época de antes, todo al menudeo. Yo lo que hago es compro una harina de 50 kilos y bueno, yo le fracciono y sale mucho más barato que el paquete, porque ahí no se paga en el paquete y vendemos a 600, a 650 al kilo de harina. y el fideo lo mismo, ¿no? Todo lo que se puede fraccionar, fraccionamos. O sea que hace 50 años atrás, don Ortigosa empieza a vivir de nuevo. Estoy fraccionando todas las mercaderías.
6: Ismael, y respecto al tema de los productos, imagino que el huevo debe ser uno de los más vendidos últimamente porque la gente consume más.
9: Sí, la verdad que yo estoy viendo así que se consume un poco más de huevo. Y de papa, de zanahoria, todo lo que sea en el mercado central se está vendiendo. Yo lo que me dedico es exclusivamente, sí, al comestible. Acá está mi hijo en la verdulería. Uh-huh. Si trae 100 pesos, uh-huh, te pide un poquitito cada uno, y bueno, y vos le das uno a cada uno. Uh-huh. No es fácil, porque claro, por decirle por 100 pesos, vos no llevas nada. Bueno, le damos un poquito cada uno, uh-huh, pero por ahí también te pido un poquito de arroz, fideo, claro. Y bueno, tratamos de colaborar en lo que podamos. Sí, sinceramente, yo en mis 53 años estoy medio cansado, estoy medio que con ganas de tirar la toalla. Me quedó 5 libretas que no puedo contar, que hace 53 años de cuando yo empecé. Uh-huh. Y eso no se puede contar porque son propietarios, son vecinos de Añares, uh-huh, que pasamos la buena, pasamos la mala juntas, nah, así que eso no se puede contar.
7: Pero le cambian.
9: Sí, totalmente.
7: Bueno. Ah, bien.
9: Son la gente de antes, de que cobraba su sueldo y ponía su platita dentro de la libreta y bueno, andaba, uh-huh, a pagarle a don Ortigosa, andaba a pagarle a...
7: Sí,
9: son de esa clase de gente todavía que quedamos poco, ¿no? Quedamos muy poco, sí, la verdad que sí.
7: Era otra época.
9: Pero era otra época.
7: Sí, señor.
9: Pero no me quejo, don.
7: No, para nada, esto, no.
9: Esto fue lo que yo elegí, así que, uh-huh, yo fui empleado de renta, fui empleado de vialidad, yo tengo suerte en mi vida, siempre, uh-huh, trabajé bien.
7: Bien.
9: Y bueno, pero como en el almacén, para ser almacenero...
7: es una vocación.
9: Es una vocación, totalmente.
7: Nos quedamos en el ámbito del comercio, la encrucijada de los comercios de barrio frente a la caída de consumo. ¿Qué voy a aumentar si la gente no tiene un mango? Esto decía María Emilia Ducret, es socia del hipermercado del Pollo, hablando con nuestra movilera, Micaela Carnevale.
0: Carne, la gente se tira un poco más a la carne de pollo, que en los últimos años siempre tuvo mucha diferencia, así que sí, más que nada se nota mucho la caída de la carne, y bueno, como consecuencia aumenta el pollo, y bueno, nosotros ahora, que antes no teníamos tanta variedad de cortes de cerdo, ahora empezamos a traer más, y se siente, o sea, lo empezamos a traer básicamente por esto, por la diferencia del precio de la carne, y bueno, también para ofrecer otra alternativa a los consumidores en este contexto.
10: ¿Suman entonces también a la carne de cerdo como otra proteína, digamos, para la gente?
0: Sí, como otra alternativa, otra proteína, y bueno, se está moviendo bastante bien. Era algo que antes teníamos pocos cortes, vendíamos congelados, pero ahora estamos trayendo medias veces y ofrecemos los cortes frescos.
10: ¿Cuánto cuesta hoy, por ejemplo, estas medias reses a diferencia de la carne vacuna, y también en cuánto cuesta el pollo?
0: Bueno, en relación, la carne de vaca está como a tres veces más de lo que sería las otras carnes, de pollo y de cerdo, digamos, hay muchísima diferencia de precio. O sea, no te puedo decir específicamente porque depende del corte, depende de qué presa estás comprando, pero sí está así, una relación de 3 a 1 más o menos, la proteína de la carne vacuna con la proteína de las otras carnes.
10: Por ejemplo, ¿cuánto está el kilo de pollo?
0: Y bueno, el pollo entero está 4.850, digo, esta semana hubo un movimiento, pero bueno, el precio del pollo se mueve, pero al alza y a la baja, digamos, es como que tiene otra dinámica que el precio de la carne. Entonces hay semanas que aumenta un poquito, pero también puede bajar, depende un poco de las importaciones, de otras variables, que hacen que el precio del pollo no sea tan, con tanta suba, digamos, sino que se mantenga más estable en el tiempo.
10: Bien, ¿qué dice la gente cuando se acerca al local?
0: Y bueno, mira mucho los precios y bueno, sí, busca busca hacer rendir la plata, básicamente. Así que sí, busca otras alternativas, otras carnes más baratas, se nota, se está notando en el negocio en general, en el movimiento se nota. Se nota que está mucho más tranquilo, y bueno, como en todos los rubros.
10: Respecto a los medios de pago, ¿no? ¿Cómo abonan, cómo pagan, efectivo, transferencia?
0: Muchos medios electrónicos, eso más o menos se mantiene la proporción de hace unos años, la mayoría es débito, pero bueno, por la tendencia a usar medios electrónicos, pero también, bueno, tarjeta de crédito, siempre, desde fin de mes, cuando cierra la tarjeta, ahí activa, hay unos días en que se activa y la gente empieza a atar con tarjeta de crédito cuando cierra la tarjeta.
10: ¿Busca ofertas la gente?
0: Sí, nosotros tenemos también así algunos productos destacados de la semana, y la verdad que esa semana que está ese producto se mueve más, la gente busca. Igualmente nosotros siempre mantenemos los precios acordes, digamos, siempre tenemos buenos precios toda la semana, digamos.
6: El gobierno planea eliminar las restricciones de la ley de octógonos en alimentos y habilitar nuevamente personajes en los paquetes. Hablamos sobre el tema con la licenciada Florencia Córdoba.
11: Sí, bueno, como bien mencionabas, hace muchos años diferentes organizaciones, entre ellos los colectivos de profesionales nutricionistas, hemos observado que la gente, las personas no podían identificar bien qué es lo que tenía un producto, y a veces caían en un engaño. ¿Por qué? Porque el rotulado que conocemos, si bien menciona los ingredientes, es chiquitito, no se encuentra bien, no se conocen los ingredientes. Entonces, para simplificar toda esta información, se elaboraron proyectos, un proyecto de ley, que es la ley de promoción de la alimentación saludable, que indica colocar los octógonos enfrente del envase cuando el producto tiene exceso de azúcar, exceso de grasas o exceso de sal. Uh-huh. Y esto se logró mediante esta ley, que también incluía eliminar, por ejemplo, los personajes infantiles de aquellos productos que fueran dañinos, porque el exceso de grasa, el exceso de azúcar o el exceso de sal nos traen enfermedades. Y cuando aparece algún personaje infantil o algún referente, a veces los niños lo quieren consumir, no tanto por lo que le guste el producto, sino porque aparece ese referente. Entonces eso también entró en este proyecto de ley. También evitaba, por ejemplo, que si tenemos un jugo que tiene exceso de grasa, que tiene, exceso de sal o exceso de azúcar, diga también es beneficioso para los huesos, porque genera una información confusa. Al final la persona no sabe si comprarlo o no comprarlo, porque por un lado te dice tiene exceso de azúcar, pero por el otro lado tiene, dice, mejora los huesos. Entonces, para evitar confusión, eso se logró mediante esta ley, que hoy en día quiere ser desregulada por el gobierno nacional, mediante el impulso del Ministerio de Desregulación y Transformación del Estado.
7: ¿Es un retroceso, Flor?
11: Es un retroceso, porque este tipo de políticas lo que promueven es proteger al consumidor, en definitiva es proteger la salud, que pueda elegir, que tenga información. Si nosotros no tenemos información sobre lo que vamos a comprar, ¿cómo vamos a saber elegir bien? Como siempre digo, una vez teniendo la información, después uno puede optar cómo lo elige. Dice, bueno, mira, yo quiero seguir comiendo esto, que yo sé que me hace daño, pero bueno, ya tengo la información. Ahora hay gente que con los octógonos se dio cuenta que habían productos engañosos, que pensaban que era saludable, que por ahí gastaban un poco más porque eran de color verde o porque parecían saludables, y con los octógonos se dieron cuenta que no es así, que son productos iguales de dañino que otros. Bueno, nosotros tenemos que posicionarnos obviamente con la evidencia científica de que realmente esto tiene efectos positivos en las personas.
7: Sí, claro.
11: Es claro, pero bueno, hay que hacer la cuestión de la evidencia científica con declaraciones de interés y con posicionamientos para que se nos escuche en los sectores a donde esto va a ser debatido.
7: Récord de calor y frío histórico, el clima extremo que golpea la provincia de Misiones. Más temprano, el especialista José Olinuk recordó que en febrero la provincia de Misiones alcanzó 40,5 grados, mientras que en invierno pasado registraron 7,1 grado bajo cero en el INTA, y advirtió que el productor debe adaptarse a escenarios cada vez más variables.
12: Es peor cuando en algunos años las temperaturas en el mes de mayo se mantienen relativamente elevadas y en forma brusca descienden en el mes de junio y en julio, como pasó incluso el año pasado. El año pasado tuvimos temperaturas muy bajas, pero si en esas oportunidades las temperaturas previas son elevadas, los daños son mucho mayores. Entonces, es como que las plantas con estas temperaturas y heladas muy, muy suaves, muy débiles fueron hasta ahora. Yo he visto y algunos daños mínimos en algunas pasturas, pero simplemente en las que son muy sensibles y en zonas bajas. De lo contrario, prácticamente daños no podemos casi remitir, muy puntualmente puede ser algo, pero lo positivo, como le decía, se empiezan a acumular horas frío para los frutales, que eso es positivo para que después florezcan bien, y como que las plantas van entrando en reposo en forma más pausada, más gradual. Y en Misiones estamos ya dentro del periodo de helada, pero el comportamiento es, en el mes de abril, muy esporádicamente tenemos helada. En 60 años tuvimos en tres veces, en tres oportunidades nada más. Claro. Ahora, en el mes de mayo ya es más frecuente, y la frecuencia aumenta muchísimo en junio y en julio. Ahí es cuando se dan con más frecuencia y con más intensidad. Después, posteriormente en agosto, ya disminuyen, y vuelve a pasar en septiembre, que también es en forma esporádica. Y hay un comportamiento muy interesante, que hasta hace 10 años había aumentado mucho la frecuencia de helada en el mes de septiembre. Claro. Pero ahora, en los últimos años, nuevamente bajó esa frecuencia. Y como siempre les digo, las heladas más peligrosas son las de septiembre, porque lógicamente las plantas ya están comenzando, digamos, a brotar, a florecer, están en un en una etapa, en un proceso, en una etapa, fecha, digamos, muy sensible. Entonces, el té, por ejemplo, comienza a brotar con las heladas de septiembre, muchas veces se ha perdido una cosecha, o que comience a, que ya esté en flor un duraznero, una planta de ciruelos, que son de la época, cuando están con pequeños frutos. Yo he visto que cuando en comienzo de agosto hay helada, o fines, todavía mediados, los daños en las frutas son importantes. En cambio, los fríos de junio y julio son necesarios muchas veces, o generalmente para muchas plantas, y los daños que ocasionan se limitan a las pasturas o a algún otro cultivo tropical, pero hay muchos cultivos que no están en esa época, no están, digamos, en crecimiento. Entonces, ni siquiera por ahí se han sembrado. Claro. Entonces, el riesgo para los cultivos aumenta mucho desde el mes de mediados de agosto en adelante.

0: En otra parte de la charla con Santa María de las Misiones, Solinón comentó que productores de Andresito atravesaron una situación crítica debido a la falta de lluvias entre enero y marzo pasado.
1: Sí, se van preparando porque tiene que ser con tiempo por el tema del crecimiento.
0: Claro.
1: Pero pasó lo siguiente, que hay gente que tiene que ir dejando cierta reserva para el invierno, pero me han contado en Andresito, por ejemplo, que no llovía en enero, febrero, marzo, que llovía muy poco. Ellos sintieron más intensa la sequía que nosotros acá en la zona. Entonces, tuve que largar los animales y consumir la reserva, me dijo más de uno. No sí. puedo dejar para el otoño porque no tengo alimento para los animales ahora, me dice. Entonces, ahí se le complica. Ahí entran, hay gente que entra a vender poco más adelantado de lo que tenía pensado, a veces hasta mal vendía, digamos, la gente. Capaz que no pasa ahora porque dentro de todo el tema de la carne está muy momento muy especial que está viendo.
2: De esta manera le ponemos punto final a nuestro panorama informativo de este día miércoles.
0: El agradecimiento a Niki Salazar, quien estuvo en la operación técnica.
2: El señor Guillermo Román y Alexander Berezuk en redes streaming.
0: La producción a cargo de Patricia Flores.
2: El móvil a cargo de Micaela Carnevale.
0: El agradecimiento a los compañeros del diario Primera Edición y la web del diario de Misiones.
2: Señor Ángel Miño, mañana Dios mediante nos volvemos a encontrar a partir de las 8 de la mañana.
0: Será hasta mañana.
2: Que tengan buen resto de jornada. Hasta mañana.
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Y bueno, nos vamos al palo, ¿no? Fue una noche tremenda esta, loco. Mucho calor, mucho fuego acá adentro. Y nos vamos a ir con más fuego todavía. Se viene, y si hay garantías también, los chiquitos.

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0: Hola, hola, hola. Muy buenas tardes, gente linda. Bienvenidos al 89.3 FM Santa María de las Misiones. Bienvenidos a compartir la magia de la radio, la magia de la FM. Hoy día, miércoles 20 de mayo de este año 2026, programa número 7440. Comienza la tarde, comienza de todo un poco y algo más. Mi nombre es Omar Pereira, los invito a disfrutar durante 3 horas de música, de información y de cosas lindas. Pasarla bien, usted va a sentir que esto le va a cambiar la vida, que su cabello va a estar más lacio, más brilloso, que usted, si tenía alguna cosita de la cara, va a decir, qué radiante que estoy. Va a sentir un cambio muy fuerte. Nosotros no nos vamos a dar cuenta, pero usted sí se va a dar cuenta. La temperatura en la ciudad de Posadas, Misiones, República Argentina, es de 18 grados, la humedad 78%, vientos del sureste a 5 kilómetros por hora. Prepárese para pasar bien, así que ya vamos a presentar al equipo. Muy buenas tardes, señor Franco Colman, en el streaming. ¿Cómo anda, Franquito?
1: Hola, hola, hola, hola. Muy buenas tardes. ¿Cómo estás, Omar?
0: ¿Cómo va, che?
1: Todo bien, acá andamos.
0: Bien.
1: Sí, sí.
0: Bien.
1: Hermoso día, la verdad que.
0: Lindo día, che, lindos días,
1: lindo día.
0: Sí, ¿cómo sí?
1: Estar bien así.
0: Fresquito. ¿No? ¿Cocinó?
1: Hoy me tocó cocinar.
0: Sí, sí, cuente, sí, cuente, sí. ¿Qué hizo? Bien, bien, bien.
1: Usted sabe que hice una comida por ahí, conocen. Para mí está denominada dentro de las pastas, digamos, se llama perojés, perochis.
2: Perojés, mirá vos.
1: Sí, resulta que le comenté que estuve por Apóstol el fin de, así que me traje unos perojés de allá.
0: ¿Y cómo es? No, coménteme porque no sé cómo es.
1: Es una comida tipo ucraniana, creo. Son como empanaditas, digamos.
0: Sí.
1: Rellenas de ricota, de papas, así con verdeo, queso.
0: Ah, ¿y son chiquitas?
1: Sí, sí, son tipo empanaditas copetín, pero se hacen hirviendo, digamos. Ah. Y se acompaña con una salsa.
0: Mirá, usted es un jugado total. Espectacular.
1: No, yo lo conocí allá, porque yo lo conocí igual como Varenkis. Se llama así también. Es comida entre ucraniana y polaca, creo.
0: ¿Hay los padres de su novia son ucranianos?
1: Sí, tiene familia de raíz ucraniana, pero los abuelos en realidad.
0: Ah, bien, ah, claro, sí, entonces que conoce todo.
1: Uh-huh.
0: Qué bueno, mira.
1: Que siempre que me voy para allá me traigo alguna.
0: Qué sorprendente, con razón que los padres quedan. Ese es el hombre que nosotros queremos para nuestra hija. Bueno, buenas tardes, señor Juan Celaya, Producción Artística de Operación Técnica.
2: Hola, hola, hola, hola, hola, ¿qué tal? Muy buenas tardes. ¿Cómo anda Pereira?
0: ¿Cómo está? ¿Todo
2: muy
0: bien?
2: Muy bien, excelente, muy bien. No hice perojé, ¿pero qué?
0: ¿Pero qué?
2: Pero G es una comida típica, muy valorada, sobre todo ahí cuando se hace la fiesta del inmigrante, no verás, se suele el pero G es algo muy presente, digamos, en el interior del país. Porque yo nunca lo probé, no me llamó la atención tampoco, viste, buscar y saber cómo, qué sé yo, cómo sabe, qué tipo de comida es. Lo conozco de nombre nada más, el pero G. Pero nunca me hubiera imaginado que el Kia se iba a jugar con eso.
0: Mirale vos, qué loco, que no, pero este te sorprende todo el tiempo. No. Bueno, muy buenas tardes, ha regresado hoy después de su viaje por Ucrania, no sabés si algo, nuestra querida amiga que viene, que está acá con nosotros, que es la cara joven, el espíritu joven que tenemos acá, la señorita Morena. Muy buenas tardes, Morena.
3: Muy buenas tardes a todos. Qué lindo estar acá otra vez. La verdad, súper contenta.
0: Bueno, ¿cómo anda? ¿Bien?
3: Muy bien.
0: ¿Sabía lo que era el perojé o no?
3: Es la primera vez que escucho lo que es el perojé. La verdad que ahora me gustaría indagar un poco más por ahí, a ver si se puede probar, viste, en alguna oportunidad.
1: El nombre es más raro de lo que parece la comida. La comida es simple, porque es como una pasta, digamos, una pasta rellena.
0: Es como una empanadita rellena.
1: Claro.
2: Un capelletti.
1: Claro, es medio parecido a un capelletini, sí.
3: Claro, bien, sí. Bien.
0: Mirale, no, pero
2: tanto lío para que comió
0: ¿Cómo se llama el arroz también? Pero que le llaman de otra manera cuando hacen, que dicen, hay el arroz que se prepara y que le ponen otro nombre.
1: El risotto,
0: El risotto. Desde el guiso de arroz, hermano, sí, porque comemos de que nos criamos con guiso de arroz. Ay, vos sabés que hoy estuve con un risotto.
2: Vos sabés que me pasó en Buenos Aires.
0: Para.
2: Yo no conocía el risotto, ¿viste? Y fui a la casa de una familia en Buenos Aires, que vamos a comer risotto. Ah, qué bueno, voy a conocer el risotto hoy.
0: ¿Cuándo te apareció el guiso de arroz?
2: Guiso de arroz, digo.
0: Ah, esto
2: pollo,
0: me crié.
2: Arroz con pollo le llamamos nosotros.
3: Tal cual. Claro, es que el risotto tiene eso de que es un poco más húmedo, ¿viste? Claro. Es como que es más...
2: Sí, así como nos gusta a nosotros, que tenga...
3: Pues, cremosidad.
2: Suculento.
0: Claro,
2: suculento.
0: Claro, más ensopado sería.
3: Más ensopado, sí.
0: Ah, mirá, Leo. Bien.
2: En el barrio se le llama un ensopado.
0: Claro.
2: ¿Cómo bajamos? Claro.
0: ¿Cómo te tiramos toda la mierda?
2: ¿Un risotto o un ensopado?
0: Claro, ¿viste? No. Che, no, este ser viene maldito lo que estamos haciendo, porque él vino bien con un lo que cocinó y nosotros le estamos tirando. ¿Entendés?
2: Lo voy a cachar a esto.
0: Dijo. Claro, no, y nosotros le estamos tirando todo. No,
1: mire,
0: no.
1: En el Facebook veo que Lidia acompaña con lo que digo, porque ella también dice que lo conoce, así que...
0: ¡Apa! ¡Apa! Estoy mintiendo. ¿No? Ah, bien, bueno.
2: Lidia es...
0: Lidia es palabra mayor, ya. Lidia, nuestra amiga.
1: Sí,
0: de,
1: sí,
0: Lidia
1: sí.
0: Está por Congreso, creo que está. Nos escucha de Buenos Aires, Morena, te cuento, un oyente. La fiel. Si no está Lidia, nosotros medio que hasta nos podemos salir, te digo, mira. Ella tiene un negocio ahí por el centro de Capital y nos escucha a nosotros siempre.
3: Mirá, saludos para Lidia.
0: Así que bueno.
1: Un saludo,
0: sí. Que un saludo grande y que nos traiga regalo. El bajo que sigue pichándolo. Bueno, che, a ver qué tienen.
2: Bueno, hay varias cuestiones para hablar hoy.
0: Sí.
2: Voy a empezar con, bueno, es ineludible hablar un poquito de lo que pasó anoche en la Bombonera, con Boca que tenía que ganar para clasificar. Igual, un empate no lo deja fuera, que finalmente el partido terminó con un empate 1-1 con Cruzeiro, en un partido muy polémico, con muchas fallos cuestionables por parte del árbitro. De hecho, anuló el gol que le daba el triunfo a Boca. Por una supuesta mano que solamente él vio cuando fue al VAR. No se podía ver claramente si fue mano o no, pero bueno, él dijo que fue mano y anuló el gol. No sé si viste el resumen del partido.
0: Yo vi hoy, pero vi del gol que hizo Merentiel, que le pegó la mano al jugador de Boca.
2: Sí, pero el jugador tenía la mano recogida.
0: Claro, él salta y hace esto y le pega acá la mano.
2: Bueno.
0: Pero había dos temas ahí, que lo que yo escuché que estaban hablando, bueno, estaba eso y otra cosa que tienen que tener en cuenta, la otra pelota.
1: Sí, claro. Dos pelotas.
2: Pero él anuló el gol por mano.
0: Claro, por eso. Mano,
2: porque sí. Él hace la seña cuando...
0: Claro, pero por eso, pero si vos vas, digamos, primero que a veces está que pudo haber cobrado, pudo no haber cobrado. La otra, reglamentariamente no puede haber nunca dos pelotas.
2: No.
0: Digamos, si vos tenías que anular el gol, hasta podía anular. Sí. Ponerle decía, bueno, pasa la mano, pero había dos pelotas. Sí. Y digamos, eso tiene que avivarse los que están ahí, que a veces están sacá la pelota, porque dos pelotas no puede haber nunca.
2: Sí, esa pelota que... aparentemente voló a la tribuna y fue de la tribuna que volvió a la cancha. Y después el fallo del final, que podía haber cobrado un penal. Y que terminó el partido antes de cobrarlo, es un cara dura. Pero bueno, no vamos a quejarnos, vamos a decir, está bien, Boca tiene que ganar sí o sí el partido que viene, de la semana que viene contra la U Católica, para poder pasar a octavos de final.
0: Ajá.
2: Y
0: si
2: no pasa, mejor que se quede afuera, ¿viste? Si no le puede ganar a la Universidad Católica, porque bueno, para estar en la Copa tenés que, loco,
0: tenés que ganar.
2: Sí, mostrar tu...
0: Para salir campeón tenés que decir que
2: estoy. Sí, listo, ya está. Sí,
0: sí, sí.
2: Y esta noche le toca a River, Juega contra Bragantino.
0: Bragantino.
2: En la Copa Sudamericana. Que dice que Chacho armó un mix porque...
0: Sí, metió muchos pibes, porque está mucho lesionado. Y aparte del partido del domingo, que la final con Belgrano, así que... Ah. Sí. Creo que volvió el Beto Alonso, está jugando, vuelve.
2: No, son muchos pibes.
0: Muchos pibes.
2: Así que van a tener una oportunidad de mostrar los pibes. De cualquier forma, no arriesga a River. Yo creo que la clasificación ya la tiene en el bolsillo para seguir en la Copa. Y está bien que entren los pibes, ¿no? A demostrar para qué están.
0: Está bueno. A mí siempre me gustó y yo soy apoyo todos los equipos. Fíjate que el otro día lo que pasó con Argentino Junior, nuestro querido millonero acá... el pibito este, no es Barbarilovsky, Vikovsky, Krijanovsky.
2: Krijanovsky. No es Krijanovsky.
0: ¿Tampoco?
2: No.
0: ¿No era? Bueno,
2: Argentino Junior.
0: Jainikovsky, porque es el sobrino del compañero amigo. Jainikovsky, y hizo el gol, loco, y bien por los pibes, loco. Vamos todavía los pibes, bien. Es el momento de la gente joven, por eso nos trajimos a Morena, porque estamos cansados de ver la cara fija de ustedes.
2: Jóvenes al poder.
0: Jóvenes al poder. Bueno, dice Lidia, son riquísimos, señor Omar, el piroje. Mi mamá lo hacía riquísimo, Franquito, a Franquita, No, bueno, acá me dice Martín, un oyente, dice: amigo, hola, es cierto, escucho tu programa y todo cambia, me siento más alto, dijo. Saludos, amigo. Habla del afano de Boca anoche.
2: Lástima que yo no me siento más flaco cuando escucho.
0: No, y usted está escuchando mal. Ataja Filiol esta noche, sí, lo único que falta es el risotto. Y ahí sale Dorita, de Mini Manía. El risotto es arroz frito con verduritas picaditas. Arroz frito, ¿verdad? Mirá. Y es sequito igual que el arroz blanco. Muy rico, puede acompañar con salsa, pollo o lo que quiera. Ah, todo lo contrario que ustedes. Ustedes dijeron que era más sopado y le dice que es más sequito, es más...
3: Yo toda la vida que comí risotto y pensé que era más húmedo, mirá. Estaba mal hecho entonces. Era el falso risotto.
0: Era el guiso de arroz con pollo. Sí.
2: Ahora tengo la duda porque no sé si creerle a Dorita o a nuestra... colaboradora acá, Morena.
0: Y bueno, y ahí
2: está. Están dudas ahora.
0: Vamos a buscar, mientras nosotros seguimos hablando de temas, vamos a buscar, busquemos qué.
2: Mientras tanto le voy a hablar de algo.
0: Dale.
2: Le voy a proponer algo a todos que nos va a interpelar un poco como persona de esta gente que vive en estos tiempos, ¿no? Vos sabés que hoy en día el gimnasio para nosotros dejó de ser una opción y pasó a ser una obligación si queremos alargar nuestro tiempo de vida, si queremos vivir bien nuestra adultez, si queremos llegar bien a la vejez. Claro. En cambio, nuestros abuelos, por ejemplo, no necesitaron ir al gimnasio. Y algunas veces se preguntaron por qué no... Quizás existían ya los gimnasios en esa época, pero no era algo cotidiano. Claro, las personas no necesitaban ir al gimnasio, sin embargo vivían y eran longevos.
0: Sí.
2: ¿Por qué ocurría esto? Porque realmente todo evolucionó hacia la comodidad de las personas, ¿eh? O sea, todo fue evolucionando hacia cómo lograr que la persona haga el menor esfuerzo posible en su cotidiano, en su día a día. Y acá estamos, ¿eh? Por años la imagen del bienestar en la tercera edad, esa generación silver que hoy reclama su espacio con más fuerza que nunca, estuvo ligada a la placidez del descanso. Sin embargo, el paradigma ha dado un vuelco de 180 grados. Uh-huh. Adulto mayor fortaleciendo su cuore con ejercicios de abdominales, en un ambiente de gimnasio, simbolizando la perseverancia y la importancia del entrenamiento físico para la salud y el bienestar en la tercera edad. Esos abuelos que se mantenían hidratados y enfocados en su bienestar físico. Podría ser una imagen muy actual este. Sin embargo, los viejitos de antes, viste, sentados en el palier de su casa, en el patio, o andando, caminando por el barrio, es una imagen completamente distinta. La actualidad nos ha llevado a esto, Pereira, la modernidad, de ir, caminar, por ejemplo, en lugar de caminar, no sé, 10, 15 cuadras, subirnos al auto e ir a comprar pan, a la carnicería, al supermercado. Sin embargo, los viejos se recorrían grandes distancias para hacer cualquier cosa, cualquier cuestión, llevaban en brazo importante peso, por ejemplo, solían agarrar algo, caminar con eso. Pero
0: igual ahora hay como que yo veo mucho que las personas grandes y mayores van mucho, hacen mucho deporte, las actividades físicas. El otro día cuando nosotros le tuvimos acá el especialista que vino a hablar de deporte, él decía que él quedó asombrado lo que, y hablamos de acá, de lo que es Posadas, cómo hacen gimnasia. Uh-huh. Y vos sabés que cuando yo fui el año pasado que viajé a allá al norte, a Joao Pessoa, vos sabés que yo pensé cuando temprano, justo llegamos temprano y vimos que estaba cortada la parte de la peatonal, no, la costanera, ellos pegados al mar así. Sí. Ah, digo, se ve que hay una maratón, y no era maratón. La gente se levanta todos los días, cortan la como la costanera, así, claro. Cortan, porque la gente de la ciudad, porque es una ciudad grande, se levanta todos los días y trota, corre. Hace
2: ejercicio.
0: Hacer ejercicio. Y hay mucho, hay una mentalidad de hacer mucha actividad física. Eso está bueno, cambiamos mucho. Claro.
2: El entrenamiento de fuerza es una herramienta para recuperar lo que hemos dejado de hacer, dice un especialista. El gimnasio actúa como un parche para cubrir las carencias de una vida excesivamente cómoda, mientras que en el pasado el movimiento era imprescindible, funcional. Hoy necesitamos que sea estructurado, medido y progresivo para compensar esa atrofia que genera el sofá. No es una elección ideológica, es una necesidad biológica para evitar la rigidez y los dolores, lesiones, y bueno, con consiguiente deterioro del cuerpo.
0: Sí.
2: Que ya están apareciendo incluso en los más jóvenes.
0: Sí. Preguntale a Franco.
3: No, sí.
2: Dejó de ser una opción para convertirse en una obligación.
0: Sí.
2: Ahora, todos acá hacemos ejercicio habitualmente. No sé, Morena hace ejercicio.
3: Yo camino más que ir a un gym u otra cosa, pero es como que creo que también está bueno el tema de tener un gym cerca, porque nos acostumbramos a tener a la tecnología que hace que justamente no tengamos movimiento, ¿viste? Nos distraemos, estamos sentados viendo la tele. Claro, es como que una herramienta para, bueno, estuviste todo el día sentado, mucho tiempo sin hacer nada, ¿viste? Sí, por ahí es mejor ir a caminar a la costanera, ir a trotar, pero, ¿viste?
1: Claro, mantenerse en movimiento.
3: Claro, mantenerse en movimiento.
2: Yo creo que el problema en general son los tiempos, ¿no? El tiempo que uno puede llegar a tener.
0: Por ahí es el tiempo que uno no se quiere hacer. Porque cuando a vos te apura algo, vos decís, no puedo creer, y empezaste a caminar. Cuando te dicen, ¿sabes qué? Vos si no caminás ahora, vos tenés dos meses y tu corazón va a parar así. Entrá, camina y hace todo más tiempo. Y decís, increíble.
2: Y de golpe descubrís que hay una vida.
0: Sí.
2: Y transforma tu vida directamente.
0: Bueno, antes de seguir, el risotto es un plato tradicional del norte de Italia. Consiste en un arroz meloso. Y cremoso. Tenés razón usted.
2: Sí. ¿Viste?
0: Así que te cuento, Dorita, que estás comiendo, te jodieron con tu risotto. Consiste en un arroz meloso, cremoso, elaborado a base de ingredientes clave. Arroz de grano corto, tiene que ser, como arborio carnaroli, cebolla, vino blanco, caldo caliente agregado gradualmente, mantequilla y queso parmesano.
2: Mira.
0: Es cremoso.
3: Es cremoso.
0: Es cremoso. No. Ese que te dieron es arroz chino, Dorita. Porque el arroz chino, viste que ya hace frito.
3: Y es más compacto el arroz chino.
2: Sí. Además, yo lo conozco, pero como otro plato, el arroz ese del que habla Dorita. Así que, ¿sabes qué, Dorita? Para dejar de discutir al pedo entre nosotros, ¿por qué no te preparás tu risotto y nos traes?
0: Y nos invitás.
2: Claro, nos invitás un día y vamos a comer risotto a tu casa. Y dale, ahí vemos qué onda el risotto.
0: Yo llevo hielo. algo hay que llevar. Bueno, ¿hoy es el día de qué?
3: Hoy es el Día Mundial de las Abejas, que son tan importantes para el planeta, porque sin las abejas, aparte de no tener miel, que es algo riquísimo, ¿no? No funciona correctamente el planeta.
0: Sí, eso decía, recién cuando le dijimos a Franco el Día de las Abejas, y Franco dijo, sin las abejas, no, y es cierto.
2: Sí, o sea, son muy importantes.
0: Muy importantes. ¿Y día de qué más es?
3: El Día Mundial de la Metrología y el Día Internacional de los Ensayos Clínicos.
0: Ensayos clínicos. ¿Qué sería ensayos clínicos? De clínico a nivel, ¿será médico seguro?
1: Claro, la medicina, creo.
3: Sí, la investigación clínica.
2: Bueno, siguiente tema, Pereira. Sí. Vos sabés que volvió Marcelo Tinelli. Marcelo Tinelli hace rato que lo vemos solamente en alguna historia por ahí de cuestiones del corazón, del amor, con quién anda, con quién sale. Ya ni siquiera se sabe de él como empresario, ¿no? Sin embargo, reapareció. Y lo vas a ver en un rol que fue su primera actividad, antes de volverse famoso. ¿Te acordás lo que él hacía? ¿Cuál era su profesión?
0: Transmitía partido de fútbol.
2: Claro, era periodista deportivo. Sí. Relator.
0: Bueno,
2: a Infobae no se le ocurrió mejor idea
0: que llamarlo
2: para que relate el...
0: Los partidos del Mundial.
2: A ver qué más puede hacer Marcelo Tinelli.
0: Y bueno, vuelve a su primer amor.
2: Claro.
0: Él era mano derecha del Gordo Muñoz.
2: Claro.
0: José María Muñoz.
2: Yo nunca lo escuché
0: relatando
2: un partido a Tinelli.
3: Yo tampoco, así que...
0: Yo vi un video donde había una grabación de relatando. Él hacía más de relator, hacía de moilero, era, en los comentarios. Pero bueno, vuelve. Y aparte, fíjate que digo que son los infobados, porque le llaman, tiene Tinelli, tiene unos seguidores que está el que le gusta y que no le gusta, que es el problema de cada uno, pero tiene muchos seguidores.
1: Claro, es una persona que recién empieza.
2: Entonces, por eso, para mí tenemos que pensar muy bien en el término o en la frase ya fue. Cuando nosotros decimos, viste, pensamos en una persona y decimos, esto ya fue. Sí. Fíjate, Mirta Legrand, está por cumplir 100 años la televisión.
0: Totalmente.
2: Estos tipos que estuvieron toda su vida en la tele y que son parte, digamos, de la historia de la tele del país.
0: Sí, sí.
2: Creo que se pueden reciclar continuamente.
0: Pero tenés por hoy Pergolini. Pergolini con otro día perdido, un programón terrible a los que trae, porque trae, encima es muy loco porque Pergolini también era el tipo rebelde de la televisión, siempre fue el chico rebelde.
2: Él mismo dijo que ya se bajó
0: de está grande, tiene más de 60 y pico de años, pero bueno, pero hoy, ayer por ejemplo estuvo en el programa el Qué Locura, el grupo Qué Locura, el cuarteto, y estuvo un neuro no sé qué cosa de que estudia, no sé qué estuvo en un, viste, tipos así genios y mezcla todo y el programa ganó un Martín Fierro.
2: Claro.
0: Ya ganó un Martín Fierro, el segundo año y ya ganó un Martín Fierro.
2: Yo lo escuché la última vez que lo escuché a Pergolini hablando de por ahí su hartazgo de la radio, porque él siempre hizo radio. Dijo que se hartó y que hoy por hoy la radio ya no le producía lo que le produjo al principio.
0: Ah, bien.
2: Y estaba como, fue antes de empezar el ciclo de Canal 13. Mirá, estaba como negado y decía que no sabía qué quería hacer ya, viste, porque estaba como podrido de todo lo del
0: medio.
2: Y de golpe aparece con un programa de televisión.
0: Sí.
2: Y lo vuelve a poner bien arriba otra vez.
0: Totalmente, sí. Por eso te digo, es algo muy, muy loco. Y es lo que vos decís, me parece buena frase para anotarlo en el libro Gordo de Petete. Sí. ¿Conoció el libro Gordo de Petete?
3: No conozco.
0: Nosotros nos vamos a joder. Si ustedes quieren, nos vamos a sentir como el Tuje acá a partir de ahora. Con Morena, porque Franco todavía le se mete porque, viste, tiene todavía es más grandecito. Pero le vamos a hablar de cosas y nos va a mirar y decir, ¿qué es esto? El libro Gordo de Petete era un libro grande que hablaba de todo y conocimientos de general. Y había un micro que era el libro Gordo de Petete, que era muy, muy lindo, porque vos le preguntabas, ¿por qué el mundo es redondo? El libro Gordo te enseña, y tenía todo, respuesta para todo. Sí. Entonces, viste, era muy lindo. Pero bueno, era un personaje de ficción y me siento
3: ahora,
0: tan viejo.
3: Ahora me encanta. Ahora lo voy a empezar a investigarse en el libro de Petete. Me encantó.
2: O sea que este libro de Petete, que vos decís, ¿a uno le parece que puede la gente joven, como Morena, entender algo de esto? Pero vos sabés que es bastante viejo, Pereira.
0: Sí.
4: Petete, ¿cuál es la montaña más alta del mundo? Petete, ¿quién inventó el pararrayos?
5: Petete, ¿cuántos kilómetros tiene el Océano Pacífico?
6: Petete, ¿cuántos años vive un elefante?
7: Calma, pueblo. De todo se irán enterando, pues se lo diré cantando.
0: ¡Qué lindo! ¡Claro! Sí. Y bueno, el libro era eso, ¿viste? El libro que tenía un montón de...
2: Una enciclopedia
0: para chicos, y vos aprendías de todo, y bueno, y así salimos genios como somos.
2: Por eso nosotros hablamos de todo.
0: Vos decís, vos seguro que Morena se debe estar preguntando, ¿cómo estos hablan de todo y tienen tantos temas? Justamente porque leíamos el libro gordo de Petete.
3: Ahí está el gran secreto de todo. Ahí sale la magia.
2: Bueno, es como la receta de risotto.
3: Claro.
0: Sí. Son dos distintos. Che, pará que me mandó dos audios ahorita. No, puedo, por favor. ¿Y qué tal si los dice por ahí?
2: No va a decir nada ahorita. Si ahorita es incapaz
0: Podemos poner, a ver si qué dice.
2: Inferir algún improperio.
8: ¿Sabés que le iba a escribir?
2: A ver.
8: Para que conozcan el risotto. Sí, puede ser un poco más húmedo que el sequito, sí, pero eso depende del gusto de cada uno. Encima lo que escribí mandé para otro lado, así que no pude borrar. Se me echó el aire, Omar, por fin.
2: Pero mal que no lo pusiste al aire. Al final dice... que no se escucha al aire.
0: No, es muy bueno.
2: Lo pusiste igual.
0: Es muy bueno, es muy bueno. Viste, pero les habrá pasado de mandar un mensaje y equivocarse el destinatario.
2: ¿Sabes lo que me pasó?
0: Uy,
3: igual ahora por suerte existe la opción de eliminar el mensaje. Pero antes no estaba.
2: Claro. Si no lo ves.
3: Sí, claro.
0: Claro, sí. Si pero... alguien es de mirar rápido y entró.
3: Ay, no, qué horror. Sí.
0: Hoy no, seguro que hoy no voy a casa, bueno, va a estar la bruja, voy a llegar más, te voy a tu casa un rato, sí. Me quedo ahí después de... ¡Me andré a casa! ¡Ah, madre! No.
2: Cuando hablas mal de alguien, recibió el mensaje.
0: Sí, te equivocaste. Te equivocaste. Sí. No, la vieja bigotuda no, esa, que no la puedo ni ver, ¿entendés? Yo era uno que metía mucho la pata, yo no tengo unas anécdotas de meter la pata terrible, así de decir, viste que yo no tengo mucho más para decir, entonces yo decía, y un día me mandé uno así, y cuando digo, me dice la chica, está al lado mío, porque dije algo que me voy a decir. Ajá. Y me dijo, esa es mi mamá, dijo, y yo le dije, entonces yo agarro para tapar rápido, le digo, no era tu mamá, le digo a tu mamá, era para las otras, y la que estaba al lado dijo, esa es mi mamá, y la otra dijo, esa es mi mamá, no. Era la mamá de todas las chicas que estaban conmigo, pero
1: peor.
0: Bueno, dije, ¿por qué?
2: Sí. Uno es desubicado a veces.
0: No, pero no es desubicado. Yo dije algo que expresé. Claro. No, yo dije expresé, soy muy expresivo.
2: A mí me salió una vez. Andá a pedirle a la gorda allá que te abra la puerta. Y la gorda era la señora de.
0: Claro, sí.
1: Ahí cuando decís traga mi tierra.
0: Sí. Yo le dije a la mujer de un amigo, le dije una vez, pues no te callás la boca, parece esa Ramonita hinchando las pelotas. Y Ramona se llama a mi mamá, me dijo. No, pero esa no, la otra. Uy, chao, no. Bueno, che, nos vamos. Arrancamos con Teddy Swing hasta las 18 de todo un poco y algo más. Prepárate para la tarde re linda, ¿eh?

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0: Qué loco. Yo me puse loco, chino, ¿eh? Bueno, un saludo para Nelly, que está con Dorita, que nos mandó un audio hermoso. Ahora mandó otro que se enciende medio que nos retó. Pusiste al aire. Y después me puso, los quiero. Yo y dijo, en cualquier momento hago el que yo te los invito. Pero bueno, no importa, el que quiere seco, que pida seco, el que quiere cremoso, cremoso. A mí el arroz me va de todas maneras, y si es Mantulac, mucho mejor. Che, hablando de mi amigo Mantulac, podía traer una oficina un día a Mantulac acá, Betiño, porque hace mucho que no pintas con nada. Bueno, che, Posadas se prepara para celebrar el aniversario 216 de la Revolución de Mayo. Esto será el domingo 24 con actividades en la Plaza San Martín, una tradicional velada en el Auditorio del Montoya. Esto va a estar muy lindo. La ciudad se prepara para una nueva edición de Posadas Vive la Patria, una propuesta cultural y artística que reunirá a vecinos, artistas, emprendedores y familias en el marco de los festejos de los por la fiesta aniversario número 216 del primer gobierno patrio. Las actividades se van a realizar el domingo 24 de mayo y comenzarán desde las 14 horas en la Plaza San Martín con feria de emprendedores, artesanos y patio gastronómico. Más tarde, a las 19, dará inicio la peña artística con la participación de músicos, ballet folclórico y talleres culturales de la ciudad. En simultáneo, desde las 21 horas se llevará adelante la tradicional velada patria en el Salón del Montoya, con entrada libre y gratuita. El director general de Cultura de Posadas, Matías Klein, destacó que esta celebración, esta gran fiesta de la patria instalada en nuestra comunidad, nos representa, nos convoca, pero sobre todo nos une a través de la cultura y nuestra historia. Es parte de nuestra identidad nacional, por eso cada intervención cultural, artística, refleja nuestras raíces y tradiciones. Celebrar juntos este encuentro es mantener viva nuestra memoria activa y compartir aquello que nos identifica. A través de la música, la danza y el teatro, homenajeamos la gesta de mayo de 1810 y celebramos junto a aquellos que nos identifican como comunidad. Expresó el funcionario, quien además invitó a las familias posadinas a participar de las distintas actividades programadas. Qué lindo esto, me gusta la fiesta de mayo, está bueno. 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Los que saben, rectificación de tapas de cilindros. ¿Cómo estamos con la temperatura, querida Morena?
1: Estamos en 18 grados con una humedad al 46%, así que yo recomiendo un busito abrigadito porque sí, está fresquito.
0: Está fresquito, sí. ¿Va a bajar la temperatura más todavía? No dice algo si tenemos... porque sigue el frío, parece, ¿no?
1: Va a bajar, sí, un poquito más, 7 grados. O sea, a la noche en 7 grados, dice. Sí, frío. La verdad que muy frío.
0: Frío, para tener a compañía, porque el que está solo va a sufrir mucho. ¡Coma risotto! Ahora quedó el risotto. Bueno, música de Auténticos Decadentes, Sumo, sonando en la tarde, todo un poco y algo más.

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Tres minutos pasaron de las 4 de la tarde. Descartan riesgo estructural tras el desprendimiento de mampostería en un edificio céntrico. Marcelo Massú, secretario de Planificación Estratégica, informó que no existe riesgo estructural en el edificio ubicado sobre calle San Lorenzo entre Bolívar y San Martín, donde en las últimas horas se produjo el desprendimiento de mampostería desde un balcón del sexto piso. El sector permanece vallado y con circulación restringida mientras continúan las tareas preventivas y administrativas correspondientes. Massú explicó que tras el hecho se activó un procedimiento conjunto entre el municipio, bomberos y la policía, priorizando la evaluación técnica del inmueble y la seguridad de peatones y vecinos. Lo primero que hay que revisar es si existe un tipo de riesgo estructural y aplicar los protocolos de evacuación como sucedió anteriormente en otros casos, señaló el funcionario. Se activó un procedimiento conjunto entre el municipio, bomberos y la policía, priorizando la evaluación técnica del inmueble y la seguridad de peatones y vecinos. Lo primero que hay que revisar es si existe un tipo de riesgo estructural y aplicar

0: estacionamiento y el paso peatonal en el sector afectado, el cual permanece vallado de manera preventiva. Tengo una información buenísima. Acá nosotros no escondemos nada. Dice la mamá de una persona que está acá entre nosotros, tienen que adivinar quién es la persona. Yo aprendí a hacer risotto. Y casi todos los días, dice la mamá de la persona que está acá entre nosotros cuatro, y casi todos los días hacía risotto. Un día dice que apareció More y le dijo: por favor, mami, no quiero más guiso.
1: Sí.
0: Es muy bueno, es muy bueno. ¿Entendés? Vos viste, para este, los padres uno se mata haciendo cosas, ¿entendés? ¿Y qué le dijo ella? Y sí, dice, y es cremoso. Ah, no, encima no. Debes cocinar rico, ¿no?
1: Cocina muy rico, porque sí. Le pone mucha onda, ¿viste? Cuando vos cocinás con una onda, es como que es muy rica la comida.
0: Es lo que nosotros siempre decimos del tema de la comida, porque acá los dos son cocineros. Juan es especialista en comida. Juan siempre me contaba de las comidas que hacía y venía siempre y me decía: hoy hice así, le hice a la nena, hice, oh, decía cocinada, y yo le miraba así, pues. Yo no sé, no me gusta la cocina, no me siento cómodo en la cocina. No.
1: Ay.
0: No, por ahí algo te puedo hacer, voy por el lado de la parrilla, pero después por ahí, y después tengo unas recetas de prendo el horno eléctrico y tiro una milanesa y sale así, suela. Un día le invité a un amigo de mi hijo, fueron a comer, casi yo me olvidé de las cosas y no había otra cosa. Le saqué, o sea, que hacía la milanesa, hacía ¡truc! Se rompió el picadito, así decía, retorrada encima. No, soy un desastre, pero bueno, ya voy a mejorar y voy a competir con Franco y con... ¿Vos te gusta cocinar?
1: Sí, me gusta cocinar. No es que varío mucho en la cocina tampoco, pero si hay que cocinar, cocino con onda, no, sí.
0: Todos acá, odio la cocina. Ay, que no se para.
1: El anticocina.
0: Bueno, beso para Rocío que nos está escuchando ahí. Y espero que nos estés viendo también, Rocío.
1: Saludos, mami.
0: Saludos, mami. Ah, no, tampoco, no. ¿Qué te dijo mami en la radio? No. Che, ¿lo pensaste? ¿Lo soñaste? Bueno, hace una cosa, vení a buscarlo. 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
0: Ingresó a la legislatura el proyecto de reforma electoral impulsado por Encuentro Millonero, el espacio político Encuentro Millonero presentó este martes en la Cámara de Representantes un proyecto de reforma electoral que establece un máximo de 4 sublemas por lema, incorpora la boleta única partidaria.

0: como instrumento exclusivo de votación y fija un calendario de elecciones provinciales y municipales entre el 31 de enero y el 31 de mayo de cada año electoral. La iniciativa denominada Reforma Electoral introduce modificaciones de fondo en el régimen vigente. Según los fundamentos, el objetivo es modernizar el sistema de votación, fortalecer la organización institucional del proceso electoral y simplificar la experiencia del ciudadano al momento de ejercer el sufragio.
1: Diputados, el oficialismo le dio media sanción a la ley Hojarasca que deroga 70 normas obsoletas. Luego de la media sanción para la ley Hojarasca, la Cámara de Diputados dio media sanción a una decena de tratados y convenios internacionales. Los proyectos, votados individualmente y por amplia mayoría, incluían un convenio de cobro internacional de alimentos para los niños y otros miembros de la familia, tratados de extradición con Polonia, Costa Rica y Chile, y un tratado de traslado de personas condenadas o sujetas a medidas de seguridad con Italia.
0: Deportes, el Aston Villa del Dibu Martínez buscará un título histórico en la Europa League ante Friburgo. Este miércoles Aston Villa afrontará un partido que marcará un antes y un después en su historia porque se medirá al Friburgo de Alemania en el Beşiktaş Park de Estambul por la final de la UEFA Europa League, y el símbolo de los villanos, Emiliano Martínez, valoró la importancia de lograr su primer título desde su llegada al club en el segundo semestre de 2020. Los dirigidos por Unai Emery se medirán al conjunto alemán a partir de las 16 horas. La temperatura en la ciudad de Posadas Misiones, República Argentina, 18 grados 3 décimas, la humedad 78%, vientos del sureste a 5 kilómetros por hora. Nos informamos.

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0: Me hizo recordar cuando mi cumpleaños el otro día cómo me gritaban. 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Se viene historia de la música, nos trae el señor Juan Celaya, presentado por Puerto Pisa. 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
1: Bueno, la peli de Michael Jackson realmente sigue causando furor, No se detiene, recaudación millonaria, la más espectacular de la historia. No porque sea la película que haya recaudado más en dólares, sino porque en un corto lapso de tiempo recaudó la mayor cantidad de dólares. Es increíble, además el furor que desató por su música. Claro. Tanto es así que las nuevas generaciones, que por ahí no lo tenían ya Michael Jackson, recordemos que Michael falleció en 2009, volvieron a descubrir su música.
0: Claro, sí.
1: Y a partir de ahí empezó como un furor, no solamente por sus bailes, su historia, su música. Se empatizó mucho también con el personaje de Michael a partir de la película, porque lo deja como un ser muy débil, muy emocionalmente,
0: claro,
1: muy vulnerable, con un padre muy estricto que le fajaba de lo lindo había sido. Pero bueno, eso hizo también que se le vea a Michael desde otra perspectiva.
0: Claro.
1: Lo importante es acá que después de 43 años, Billie Jean de Michael Jackson, el tema que estamos escuchando, es la canción más grande del mundo al subir dos posiciones al número uno en la lista de Billboard Global 200. Estamos hablando de después de 43 años, Pereira.
0: ¡Qué loco!
1: Resucita este hit y vuelve al número uno. La canción ha escalado desde el número 65 hace 3 semanas, mientras la película biográfica Michael continúa atrayendo espectadores, liderando la taquilla por 4ª semana desde su estreno. Billie Jean acumuló 51,5 millones de streams, un aumento del 7% semana tras semana, y 3.000 ventas en una disminución del 3% a nivel mundial del 8 al 14 de mayo, según una publicación especializada. Recordemos que Michael falleció en 2009 y se posiciona en el número 1 del Global 200 por primera vez. Nunca había sucedido esto. Billie Jean también es la canción más antigua entre todas las que han liderado el Global 200, ya que fue lanzada en el álbum Thriller de Michael Jackson en noviembre de 1982. Dominó las listas de Billboard Hot 100 basada en Estados Unidos durante 7 semanas en marzo del año 1983. Después también estuvieron algunas canciones que vamos a recordar, que sucedió lo mismo, ¿no? Son canciones ya post-mortem de sus creadores. Por ejemplo, el caso de Wham, la banda liderada por George Michael, con Last Christmas de 1984. Running Up That Hill, de esta canción de Kate Bush, que fue una canción de 1985 que resucitó gracias a la serie Stranger Things.
0: Ah, mira. Kate Bush era la que decía, va, buscate, busque.
1: Claro, sí, claro, Kate Bush, exactamente, sí, sí. Ella.
0: Bien.
1: Bueno, fue muy icónica dentro de la serie.
0: La canción.
1: Sí. El caso de Mariah Carey también con All I Want for Christmas Is You, que es una canción con la que viene afanando hace muchísimos años.
0: Bueno, pero viste que las canciones navideñas es impresionante como sigue John Michael, recién que lo nombraste,
1: claro,
0: y ahora sí. Mariah Carey.
1: Bueno, Last Christmas, de hecho, uno siempre escucha más o menos cuando llega la época de...
0: Sí, son temas icónicos que vos terminás con eso. Si no, tenés que volver a Navidad, hoy es Navidad y como ya...
1: Bueno, otro clásico de Thriller, Beat It, alcanzó el top 5 en el Global 200. También, miramos, es increíble, el caso de Drake, el famoso rapero norteamericano,
0: sí,
1: pagó millones de dólares para adquirir un guantecito, el guantecito blanco que acabamos de ver en el video.
0: Sí.
1: Y una foto de ese guante ahora forma parte de la portada del nuevo disco de Drake. Increíble, ¿no? Bueno, el que hace plata y que tiene plata hace lo que quiere.
0: O está el que sabe hacer plata también.
1: Seguimos disfrutando de Michael Jackson. Vamos con una canción del año justamente 1978. Se llama Wanna Starting. Y suena de esta forma, Pereira. Uno de los clásicos de Michael Jackson también, ¿eh?
0: Bien. Historia de la música contada por el señor Juan Celaya, presentado por Puerto Pisa. 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

0: 16:35, la hora en la República Argentina. El intendente de la ciudad de Posadas, el ingeniero Leonardo Lalo Stelato, dijo: escuchar al ciudadano es el primer paso de cualquier solución. Lo que menos necesita la gente hoy son promesas y no acciones concretas y resultados para tener una vida mejor. La atención primaria de la salud es una de las gestiones más presentes en Posadas, por eso todas las semanas la municipalidad lleva adelante el operativo integral de salud y este miércoles el equipo municipal intervino en la chacra 247. Para el intendente de Posadas, Leonardo Lalo Stelato, las soluciones tienen que llegar donde está el ciudadano y a la vez este se compromete porque confía en los avances que se va logrando. Desde las 8 de la mañana, los vecinos de los barrios cercanos accedieron a consultas médicas, pediatría, vacunatorios, controles de enfermería, salud integral de la mujer, testeos rápidos de HIV, hepatitis B y sífilis, atención odontológica, asesoramiento nutricional y salud mental. También estuvieron presentes los puestos de gestión de trámites de DNI, certificado 1 de discapacidad, boleto estudiantil, asesoría jurídica y orientación de programas de tierra y hábitat, y el quirófano móvil de Limusa para vacunación antirrábica, desparasitación y turno de castración gratuita. Hay un trabajo coordinado con los vecinos del barrio y con los delegados. Todos los meses planificamos cuáles van a ser los 4 o 5 barrios a los que vamos a ir. De esa forma nos aseguramos llegar a donde los posadeños más lo necesitan, explicó el intendente de Posadas. El equipo de trabajo incluye médicos clínicos, pediatras, odontólogos, nutricionistas y profesionales de salud mental, junto a enfermería para controles de presión, glucemia, peso y talla y la aplicación de todas las dosis del calendario nacional de vacunación, incluyendo dengue y gripe. Los medicamentos recetados durante el operativo se aplican en el momento sin costo. En esos operativos los vecinos tienen la posibilidad de resolver cerca de su casa, señaló Stelato, porque en ese resolver también incluye la gestión de DNI, tramitar certificado de discapacidad, renovar el boleto estudiantil, consultar sobre tierra y hábitat, hablar con un asesor jurídico. El esquema de Posadas se proyecta e integra al de Misiones y para Stelato la clave de estos encuentros no solo está en los servicios que se brindan, sino en lo que sucede en cada conversación. El personal escucha, la familia está ahí para explicar, contener y tender una mano. En esa conversación aparecen otras cosas, otras dudas, otras necesidades, otras situaciones que no estábamos viendo. Escuchando se puede destinar los recursos donde se necesitan. También se refirió al contexto destacando que Misiones tiene una salud pública de primera calidad y no es algo de ahora, sino un producto de un camino construido que cobra especial relevancia en estos contextos tan difíciles para las familias. 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Morena, ¿qué tenés para contarme? Tráeme algún chismecito, Morena, algo que a ver qué. ¿Qué podemos darle a nuestra audiencia de chisme?
1: Dale, te voy a contar un
0: chisme. ¿Sos chismosa o no?
1: Bastante. No hay que mentir sobre eso. Sí, soy está muy bueno. Chismosa. Sí. La verdad que
0: sos sí. ¿Sos de esas así que por ahí estás y te gusta averiguar cosas? Viste que el chisme es bueno, es sano.
1: Claro, es sano.
0: Es la única manera de chismosear así. ¿Sos chismosa de farándula? ¿Sos chismosa de vecino? ¿O sos chismosa de cuando alguien está hablando así vos querés escuchar lo que dice?
1: Vos sabés que yo soy más chismosa de las dos primeras opciones. Entonces, por eso te quiero contar un chisme sobre Pablo Ruiz.
0: Pablito Ruiz.
1: ¿Te acordás de Pablito Ruiz?
0: Sí, sí, sí. Con Juan nosotros bailamos así. Oh, mamá, hacíamos una coreografía.
1: Oh, mamá. Ella me ha besado. Oh, mamá.
0: Estoy enamorado de ella. Y Juan hacía así, se tiraba para atrás porque tenía pelo por acá. Juan decía, oh, mi mamá. Sí, yo me acuerdo. Sí, sí. Y tenía una moto. La moto es cierto eso. Después en el bloque de otro, en el otro bloque me va a contar.
1: Sí.
0: Y él andaba con la moto esa y escuchaba fuerte la moto. Oh, mamá. Esa. Bueno. A ver. Este es.

0: ¿viste cómo se llamaba este? Mi chica ideal. Bueno, contame, Pablito Ruiz, y ahorita escuchamos.
1: Bueno, Pablito Ruiz y la historia detrás de un éxito arrasador. En Chile rompí un récord de venta de los Beatles. Comenzar en el...
0: Este ya es... No, no, pará, pa, quédate quieto, Pablito. No soy Pablito, soy Pablo. ¿Te acordás? Bueno, te seguimos escuchando, te interrumpimos más, Morena.
1: Buenísimo. Comenzar en el mundo del espectáculo siendo apenas un niño marcó para Pablo Ruiz el inicio de una travesía singular en la música popular. El intérprete de Oh Mamá repasó los momentos claves de su carrera, desde sus primeros pasos en Festilindo hasta el presente, donde la colaboración con el cordobés Martín León lo devuelve al foco de la escena musical. Mi vida fue un cúmulo de cosas lindas, una montaña rusa de sube y baja. Primero bien para arriba, así cuando empezó todo, y bueno, después. Sintetizó Ruiz al describir la intensidad de sus años en la industria. Ese recorrido se remonta a los 7 años, cuando comenzó en Festilindo, compartiendo escenario con futuras figuras como Florencia Peña y Luciano Pereyra.
0: Ah, mirá, empezó con Pereyra.
1: Comenzó bien.
0: Sí, empezó bien.
1: Sí. La anécdota de un beso tras los decorados con Flor refleja la naturalidad con la que transitó la infancia artística, aunque admite que en lo personal siempre fue reservado. Realmente, yo personalmente soy bastante tranquilo, introvertido, pero cuando salgo al escenario, como que sale la fiera. Tengo como una doble personalidad.
0: Míralo. Está la fiera Barrio y está la fiera Ruiz.
1: Rau.
0: Bueno, ahí está Mi Chica Ideal, ahí está. Dice, irrumpió con el tema Mi Chica Ideal. Ese fue el primer tema de él. Míralo. El primer tema.
1: Sí.
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0: Qué lindo.
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0: ¡Ay, Pablito, te amo! Este le vamos a dedicar a mi amigo Martín Torres y a mi amigo Mario Barrios, que está viajando por la ruta, que nos escucha siempre, y fanático Pablito Ruiz. Él tenía una vincha, Mario se ponía una vincha así, decía Pablito Ruiz. Bueno, y después, ¿qué dice? ¿Qué pasó en Chile?
1: En Chile y México, miles de fans lo recibieron con fervor. En Chile rompió un récord de venta de los Beatles, por ejemplo. Tenía cuádruple disco de platino. Ahí me tenían que sacar con los carabineros en un furgón, porque había miles y miles de chicas gritándome histéricas.
0: ¡Opa!
1: Y en México también me pasaba, exclamó nuestro amigo Pablo.
0: ¡Míralo!
1: ¡Míralo!
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0: Mañana todo con la vincha de Pablito Ruiz. Mañana así empezamos el programa.
1: Sí, con unas lentejuelas.
0: Sí, también. Noticia de último momento, Paul McCartney deja la música. Bueno, che, qué loco. Bueno, pero no, yo me acuerdo que él una vez contó eso de Chile. Es cierto, en Chile es impresionante el éxito de Chile y México. Y bueno, así que bien por Pablito, che. Muy bien. Así que bueno, mañana entonces todo lentejuela, dijo Morena.
1: Lentejuelas, vinchas.
0: Vos tenés las vinchas, tiene Franco, él colecciona todas las vinchas.
1: Yo traigo las lentejuelas. Bueno,
0: dale, listo.
1: Y nos ponemos.
0: Pili.
1: Un guiso de lenteja.
0: Acá el comida nomás suena. 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
0: Bueno, un saludo grande para los amigos de la 93.5 FM Guaraní del Soberbio. Y se vienen los viejitos piolas de hoy. El Flaco, Luis Alberto Spinetta, Seguir Viviendo Sin Tu Amor, Serú Girán, No Llores Por Mi Argentina. Viejitos piolas, escuchalo, disfrutalo.

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4 minutos pasaron de las 5 de la tarde. La Dirección Provincial de Vialidad trabaja en un proyecto para intervenir con obras de considerable magnitud en el tramo de la Ruta Nacional 14, en las intersecciones con la Ruta Provincial número 4, en Leandro Nalem y la Rotonda con la Ruta Provincial número 6 en Campo Viera. Se trata de una extensión de 50 kilómetros donde se van a ejecutar obras de ampliación de calzada. Las 5 de la tarde, la Dirección Provincial de Vialidad trabaja en un proyecto para intervenir con obras de considerable magnitud en el tramo de la Ruta Nacional 14, en las intersecciones con la Ruta Provincial número 4, en Leandro Nalem y la Rotonda con la

0: Utilizan con el mismo sentido, pero son mayormente construidos en tramos con terreno plano o de baja pendiente, donde se permiten adelantamientos por el carril de sentido contrario, por ejemplo en zonas de curvas y contracurvas. 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Además, se va a ejecutar la señalización horizontal completa requerida tras el asfaltado. Por otra parte, el proyecto prevé la reposición de refugios de pasajeros del transporte público, el recambio de guardrails y barandas de puentes y la ejecución de nuevas alcantarillas laterales en los casos en que la intervención con las nuevas obras lo requiera. La inversión se hará con recursos de desembolso procedente de crédito del Estado Provincial acordado con el Banco Interamericano de Desarrollo, cuyos trámites están en curso y avanzados. Se estima que las obras podrían licitarse hacia el último trimestre del 2026. Las intervenciones proyectadas son de vital importancia para el tránsito por una de las zonas más utilizadas del tramo misionero, la Ruta Nacional 14, cuyo deterioro e insuficiente capacidad de atender la demanda por el creciente caudal de vehículos resultan críticos y requieren acciones de relativa urgencia. Dirección Provincial de Vialidad, Misiones. 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
0: La yerba mate argentina mantendrá su identidad histórica, no se permitirá incorporar otras especies, dijo López Sartori. Tras una reunión con el secretario de Agricultura, Ganadería y Pesca de la Nación, Sergio Iraeta, y el subsecretario de Economías Regionales, Martín Yacacio, el titular del Ministerio del Agro de Misiones, Facundo López Sartori, ratificó que la yerba mate argentina continuará siendo exclusivamente Ilex paraguariensis. En ese marco se aclaró además que no existen avances ni definiciones orientadas a incorporar especies como la Ilex dumosa dentro de la composición o denominación de la yerba mate tradicional argentina, preservando así los estándares de calidad, trazabilidad y reconocimiento construidos durante décadas por productores, cooperativas e industrias de Misiones y Corrientes.
3: La justicia de Estados Unidos imputó este miércoles al expresidente cubano Raúl Castro por asesinato, conspiración para matar ciudadanos estadounidenses y destrucción de aeronaves, en una causa vinculada al derribo de dos avionetas civiles ocurrido en 1996 frente a las costas de Cuba. Esta decisión judicial representa una nueva escalada en la presión que Washington ejerce sobre la isla comunista, atravesada por una profunda crisis económica y energética.
0: Fútbol. Los hinchas de River y Belgrano agotaron las entradas para el final del torneo Apertura en menos de 2 horas. Crece la expectativa para la final del torneo Apertura. Este miércoles los hinchas de River y Belgrano agotaron las entradas en menos de 2 horas. El partido se jugará el domingo desde las 15:30 en el estadio Mario Alberto Kempes de Córdoba. El ganador de la final no solo conseguirá el título, también se va a clasificar a la Copa Libertadores 2027 y jugará el trofeo de campeones ante el ganador del clausura que se disputará en la segunda parte del año después del Mundial. La temperatura en la ciudad de Posadas, Misiones, República Argentina, 18 grados 5 décimas, la humedad 78%, vientos del sureste a 5 kilómetros por hora. Nos informamos.

Bueno, pausa, relájate, enamorate, porque se viene Los Lentos, presentado por la Dirección Provincial de Vialidad, Ricardo Montaner, aunque ahora estés con él, Maná y Karim León, Vivir sin aire. Música lenta, suave, relájate, enamorate de todo un poco y algo más.

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1: Bueno, 18, 19 minutos pasaron de las 5 de la tarde y vamos a hablar de una araña.
2: Una araña.
1: ¿Cómo están con el tema de las arañas ustedes?
2: Una extraña araña.
1: ¿Usted, Franquito, le sí. tiene miedo, le gusta, le da cosas?
3: No, me da así un poco de miedo. Se puede decir miedo, pero sobre todo las arañas pollito y eso le tengo.
2: La araña galpón negra, esa es la más jodida de todo.
1: Sí, la negra.
4: A mí me da mucha impresión cuando están caminando con las patas largas así que tienen, y me da miedo que me salten. O sea, yo sé que capaz no me hacen nada, ni siquiera me registran.
2: Pero vos sabés que la araña, por más ponzoñosa que sea y venenosa, si vos no la presionás y no se siente atacada, puede caminar por todo el cuerpo y no te ataca.
1: Bueno, yo tengo una experiencia que les voy a contar que me pasó. Estaba desnudo, no, mentira. No.
2: Me quito esa imagen de la cabeza. Fuera imagen.
1: Mala onda, ¿verdad?
4: Un trauma.
1: No, y la araña le estoy por contar. No.
4: Esta noche va a tener una pesadilla con esa imagen.
2: Pobre araña, lo que tuvo que hacer.
1: La araña murió y. No. Bueno. Él le gusta la maldad, él tiene está innato en él. No, me habían puesto en una exposición de víbora, araña y todas esas cosas, y me agarra las boas, esas gigantes,
2: una pitón.
1: Un pitón, y me ponen acá, así la víbora, y bueno, a mí me gustaba. Sí. Lo agarré, así la agarré, y bueno, se empezó a enroscar y todo así. Bueno, después es como que diría, bueno, chacale. Pero no me da nada, es una piel muy, muy rara la de la víbora, así. Uh-huh. Después agarré distintas víboras, y bueno. De repente veo que pasa uno en la exposición esta que había. Esto fue acá donde está el Club Unión antes, ahí en la esquina de San Lorenzo y Belgrano. Ahí está el Club Unión, ahí era la exposición. Uh-huh. Y pasa uno de los integrantes de ahí, de toda esa gente que estaba, con una araña pollito, así, uh-huh. araña, y caminaba la araña por acá y tenía otra por acá, ¿viste? Uh-huh. Entonces agarro y le digo, uy, qué lindo. Y yo veía que caminaba la araña así. Y le digo, ¿se puede? Sí, me dice, sí, poné tu mano. Le dice, no le vayas a querer nada. Claro. Entonces puse la mano y le puso la araña acá. Y la araña empezó a caminar acá y por otra araña acá, así. Y entonces yo, la sensación era, bueno, sentía la caminadita y la mirabas así. Y por ahí le pregunto, ¿y cómo hacen ustedes para sacar el veneno? No, me dijo, el veneno lo tiene, nosotros lo sacamos. ¡Sacame la araña! ¡Sacame la araña! ¡Sacame la araña! ¡No! ¡Sacame la araña! ¡Claro! Yo pensé que, claro, yo
2: Susana
1: pensé.
2: Susana Jiménez con la.
1: Claro. Yo pensé que la araña esa, para que tenga así, le sacara el veneno. No, me dijo, tiene el veneno, le sacamos el veneno. Lo que pasa es que la araña es lo que dijo Juan justamente. Si vos no la atacás, no pasa nada.
2: Si no la presionás.
1: No la presionás. Si ya no se siente como atacada.
3: Amenazada,
1: esa es la palabra. Bueno. Si ves una araña a patas largas en tu casa, te contamos qué significa y por qué es una buena señal.
2: Tengo algunas,
1: sí. ¿Sí? Uh-huh. ¿Patas largas?
2: Patas largas, son las que son chiquititas pero con las patas así.
1: Sí,
4: la clásica.
1: Bueno, te voy a contar qué pasa con esta araña. Ajá. Aunque a muchas personas les puede causar temor ver una araña a patas largas en algún rincón del hogar, está lejos de ser algo por lo que se deben preocupar. La presencia de este arácnido tiene una explicación biológica y está ligada con aspectos positivos del entorno en el que aparece. Uh-huh. Estas arañas suelen buscar lugares tranquilos y húmedos, como las esquinas, usted va a ver en un lavadero, un rinconcito, cercanos a las ventanas. Lejos de indicar falta de limpieza, que aparezcan en el hogar indica que encontraron un sitio relajado y poco transitado para instalarse. Le gustan esos lugares, no es que no se va, no, nunca va a salir una araña esa que esté en un lugar donde usted hay mucho movimiento.
2: Sí.
1: Además, la presencia de este insecto puede ser considerada una buena señal porque ayuda a controlar las plagas naturales, como mosquitos, no va a tener mosquito, ajá. moscas pequeñas, hormigas o polillas. Uh-huh. Todo lo come.
4: O sea, es súper positivo tener
1: bueno.
4: la presencia de esa araña en tu casa.
1: Las polillas, por ejemplo, hoy por hoy, ahora en esta época, hay bastante polillas.
2: Esas son una porquería. Yo no sabía que el cosito ese que el huevo de polilla le digo.
1: Sí, la cosita, sí.
2: Que queda colgada en la pared, tenía movimiento.
1: Sí,
2: hasta que descubrí que se mueve.
1: Claro, porque ahí está la polilla.
2: Muy lento. Yo consumía algo y estoy mirándola raro y.
1: Bueno, si usted ve eso, tiene que sacarlo y va a aplastar porque ahí sale la polilla. Usted sale y ahí empieza a salir polilla por todos lados. Si a veces usted toca uno y empiezan a salir todas las polillas, porque se empiezan a apretar todas. Bueno, entonces esta araña es buena, no es mala. Por eso cumple una función natural dentro del hogar y contribuye al equilibrio del ambiente también. porque es una buena señal. Las ventajas que aparezcan arañas patas largas en casa son las siguientes: ayudan a controlar mosquitos y otros insectos pequeños, así que está bueno. Uh-huh. Suelen instalarse en ambientes tranquilos y poco movimiento. Sí. No representan un peligro para las personas, no es peligroso. Sí. Cumplen una función natural dentro del hogar. Sí. Contribuyen al equilibrio del ambiente de manera silenciosa. Uh-huh. Sin embargo, aunque su presencia tiene distintos beneficios para el hogar, a muchas personas les incomodan, como dice Morena, y prefieren mantenerla afuera. Me gusta, todo bien, no tengo miedo, pero afuera. En esos casos, lo mejor es no aplastarlas, no hay que aplastar. Sino retirarlas con cuidado y llevarla a un espacio exterior. ¿Cómo podés hacer para sacar una araña? No como hacía Juan antes, eso no se hace, que después le va a contar. Colocar un vaso o recipiente encima de la araña con suavidad. Pasar una hoja de papel o cartón por debajo. Entonces queda ahí y no la toca. Evitar tocarla directamente con las manos. Llevarla a un patio, balcón o jardín. Soltarla en una zona segura y alejada del interior de la casa. Poner el papel así, la tapa así con un papelito y le sale. Después le deja donde usted quiere. Así, un arácnido que muchas veces genera temor e incomodidad, en realidad tiene varias ventajas para el ambiente y contribuye al equilibrio natural del hogar. Lejos de ser peligroso, las arañas patas largas ayudan a controlar plagas pequeñas que pueden resultar a veces molestas, como el mosquito, mosca que hay en la casa. A diferencia de otras arañas que suelen esconderse o reaccionar cuando se sienten amenazadas, las arañas patas largas se caracterizan por su comportamiento extremadamente tranquila. Suelen permanecer inmóviles durante largos periodos y prefieren huir antes de defenderse. Por eso es muy raro que entren en contacto directo con las personas. Otra particularidad es que construyen telas irregulares y muy finas. Si usted tiene ganas de hacer crochet, le dice: Rocío, va a hacer crochet, no, Rocío está cansada, le dice: haceme un crochecito o arañita. Bueno, generalmente en zonas altas o poco transitadas, bueno, eso ya le dije. Si aparecen con frecuencia, puede ser una señal de que el hogar mantiene cierta estabilidad térmica. Dice que tiene buena temperatura su casa y niveles de humedad adecuados. Condiciones que también suelen resultar beneficiosos para la comodidad dentro de la casa. Ah, si hay, si ve araña esa, dice que el nivel de humedad es el adecuado.
4: Está bueno eso. Igual te digo algo, me da como un miedo. Hay que tener coraje para igual agarrar una araña, quizás un poco más grande, pero ponerla dentro de un vaso o porque, de un frasco. Porque vos, ay,
2: porque,
4: no.
2: Porque vos le tenés miedo. Mirá si te olvidás y después vas y le metes agua al vaso y...
4: Ay, no.
1: Y vos estabas tirado así, sentí que
3: una pesadilla,
1: Una pata larga, viste.
4: Acá.
2: Otra forma de convertirse en Spider-Man.
4: Ah, esa es buena.
1: Esa está buena, te digo.
2: Voy a probar esta noche. Después
4: eso.
2: Cuento.
1: Otra forma de convertirse en Spider-Man. Tome araña. No, señora, no. No, por ahí está escuchando la criatura. No. Pero bueno, es fácil. Ahí la toma. Usted pone así el papel, así. El papel agarra, le pone abajo así. La araña va a subir y usted hace así con este el vaso. Así, y ahí le saca.
2: Y en la araña va a colaborar. Escapa, ¿cómo reaccionás cuando se escapa? En el momento en que se escapa y empieza a subirte por el brazo.
4: Claro.
2: ¿Qué haces?
1: No, se te escapa.
4: Hacé la gran Omar, sacame la araña, sacame la
1: araña. Nos vamos hasta las 18, ¿no?

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0: 17:36 la hora en la República Argentina. 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
1: Aplausos para Sonia de Buenos Aires,
0: Argentina. Aplausos para Sonia, Argentina. 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A ver, por ejemplo, Morena, decí la tarde de todo un poco y algo más, 89.3 en portugués.
2: Atachi, no, pará, la tarde no, no me sale, vos no, sabés que atachi. Atachi, mas yo no sé cómo se dice las otras cosas, de todo un poco y algo más, cara, vos claro. Tenés que olhar.
0: Eita.
2: Você fala português?
0: Fala.
2: Eu falo hasta ahí nomás porque...
0: Pero bueno, tenía que defenderte. Allá no te quedaba otra que defenderte. Tenía que.
2: Eu acho, mas. Eu posso escuchar más que falar, cara. Eso.
0: Bueno, después que los chicos hablaron en inglés, nosotros seguimos teniendo. Bueno, ¿qué pasó? Viste que Fedeval es peligroso. Fedeval es peligroso. Todos le critican, que le dicen que no es. Viste que no hace falta ser lindo. ¿Por qué pasó allá? Está acomodando, se acomoda. Eso también es. Bueno, no digo lo que tarda. Nada, este es un tema que no vamos a hablar ahora. Bueno, ¿qué hizo Fedeval en el hotel del día de los Martín Fierro? Algo pasó.
2: Y dicen que anduvo teniendo intimidad. La resaca de los post Martín Fierro está candente. Sí, no es para menos. A dos días de lo que fue la premiación más importante para la televisión argentina, los chismes no tardaron en salir a la luz y ahora fueron Fedeval con su novia, a quienes se robaron toda la atención. El hijo de Carmen Barbieri anduvo haciendo de las suyas. Sí, de esas que lo exponen con su perfil tan llamativo. Junto a Evelyn Botto, según cantó uno de los cronistas de La Mañana con Moria, tuvieron intimidad en el Hotel Hilton y se filtró todo.
0: Y la novedad es que, claro...
2: La novedad es que...
0: claro. Pero no en el Hotel Hilton. Oh. Ahí está la diferencia. Si yo tuviese intimidad en el Hotel Hilton, ¿sabes cómo es mi cuento? Pero ¿sabes cómo te cuento? Mira, entraba al Hilton, a la derecha, y ahí en un momento se abrió la puerta. Ah, te cuento todo, no. Pero viste, vive una... Con Evelyn fue, con Evelyn Botto. Viste que vive una... Es increíble la relación apasionada que vive este muchacho con Fedeval, con Evelyn Botto. Se ve que ella le llevó a un estado... Tiene mucha piel, sé que sí. Porque viste que la piel es más importante que todo. No
2: más
0: hay otra
2: vale
0: cosa.
2: Que sí.
0: Bueno, los detalles hablaron, no me van a callar. Fedeval y Belimonte fogoso dentro y fuera de la ceremonia, dijo. Bueno, loco, pero está bien. Aparte son jóvenes, loco. Si el amor no tiene edad, no tiene... Y aparte están en el Hilton. Y seguro que le pagaron a los invitados, porque creo que le pagan a los que le invitan al Martín Fierro, ¿no? Silvia, ¿le pagan a los invitados del Martín Fierro o cada uno se paga? Ah, ¿no le pagan la estadía? Ah, bueno, esta. ¿Cómo? Ñemoique. ¿Sabes lo que es Ñemoique, Morena?
2: Ñemoique, capé.
0: Ah, teta, no. Si esta es. No,
2: le pongo onda, porque la verdad no sé qué es, pero parecía que sí.
0: ¿Qué es Ñemoique, capé? ¿Y capé?
2: Capé es como decirte amigo.
0: Ah. Ni me voy, capi.
2: Sí.
0: Ay, capibara, terrible. No decirle bien. Che, No, eso es horrible, eso es horrible. Che, bueno, hoy aprendí mucho de idioma. Ahora vamos a la música. Eros Ramazzotti y después viene Diego Torres con Nati Roots. Esto es De Todo Un Poco y Algo Más.

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0: Bueno, minutos finales de esta hermosa tarde de miércoles 20 de mayo, este año 2026, 18 grados 3 décimas, la temperatura, la humedad 78%, vientos del sur está a 5 kilómetros por hora. Franco Colman en el streaming, muchísimas gracias Franquito, el cocinero de esta semana, Juan Celaya, producción artística, operación técnica. Gracias Morena.
1: Gracias a vos, Omar.
0: ¿Pasaste bien?
1: Recontra bien, como siempre.
0: Bueno, ¿nos reencontramos mañana?
1: Nos reencontramos mañana.
0: Dale. Mi nombre es Omar Pereira. Espero que haya pasado muy bien. Nos vamos con buena música, como siempre. De todo un poco y algo más con Roger Hudson. En peligro. Chau, chau.

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4: Hola, hola, bienvenidos a todos. Silvia Resuelve, cortecito de semana, ¿cómo estás?
5: Aquí estamos, presentes.
4: Presentes.
5: Cada semana, pero qué lindo.
4: Sí, qué lindo día hoy nuevamente. Estamos disfrutando lindos días. Me encantó la jornada de hoy, subiendo un poquitito la temperatura hacia la tarde.
5: Así es, mañanas frías y tardes más bien cálidas.
4: Cuesta levantarse.
5: Cuesta.
4: Hoy te escuché de nuevo un poquito, me levanto para acompañarla. Y dije, me voy a escuchar un ratito y
5: me acurruqué un ratito más, pero dije, no, tengo que llegar a tiempo.
4: Tengo que, sí, vos también, seguramente, cómo costaba. Me acuerdo mis épocas de levantarme temprano, algún día me va a tocar nuevamente. Temprano me refiero a madrugar, temprano es de levantarse a las 4, 5 de la mañana. Yo me he levantado a las 3:30,
5: eso es
4: incluso.
5: Un montón ya, pero
4: televisión, hay que maquillarse, todo, imagínate.
5: Bueno, yo también.
4: A las 5 al aire.
5: Yo me pongo linda a la
4: sí, mañana. Por eso, sé que te levantás.
5: Ojitos hinchados, sí, pero uno trata de más o menos estar respetable.
4: Presentable, que no asustar a esa hora, ¿eh? ¿Cómo anda equipo? ¿Todo bien? Juan Celaya, ¿todo tranqui?
5: A ver, ¿cómo están? ¿Presentables?
4: Presentables. Sí, hasta ahora están todos.
5: Yo lo presento a mi tía, se lo presento.
4: ¿Viste a la tía soltera?
5: A mi prima también se la presento.
4: La otra prima. ¿Vos tenés varias primas?
5: Sí, tengo un montón.
4: Bueno, después vamos a repasarla. ¿Cómo anda Franco Colman, que está en el streaming? ¿Cómo le va Alex, que está en las redes? Y Patricia Flores, que está en la producción, como cada tarde. La propuesta nuestra es entrar a su casa, que ustedes vengan acá. O si estás saliendo del trabajo o terminando las últimas horas, te vamos a acompañar para hacer un resumen de la jornada y también adelantarte algunos temas. No estamos solos porque trabajamos con el equipo de Primera Edición, la web de Primera Edición, a full trabajando durante cada jornada. Y estamos en muchos puntos de la provincia.
5: Así es, a través del Canal 9 Norte Misionero, Radio Show, Quality FM, FM Guaraní en el Soberbio. Mm. También estamos en 2 de mayo a través de FM Búnker y Radio Flash.
4: Día 20 de mayo, ¿cómo pasa el tiempo? Rapidísimo, este mes nuevamente pareciera un parpadeo y estamos cerrando el mes.
5: Ya se renovó la tarjeta.
4: Sí, ya acá. Tienes razón.
5: Sí, ya está, ya estamos para gastar.
4: Para gastar de nuevo.
5: Un poquito más.
4: Bueno, el tema con la tarjeta, el tema de gastar y el cuidado es que por ahí está bastante complicado y se va abultando. Claro, y se va acumulando. Digo porque hay muchos casos que se dan de hoy endeudamiento por la tarjeta. Bueno, recordemos también que se ha extendido esta posibilidad para aquellos que ya venían complicado, bueno, de poder negociar con el banco.
5: Exactamente.
4: Gracias a la provincia que había avanzado con eso.
5: Y por otro lado, algunos bancos te envían correos diciendo tenés abierta la posibilidad
4: también
5: de un crédito a tasa fija.
4: No, pero sacar un crédito para pagar la tarjeta.
5: No, para pagar la tarjeta. Digo que sí, ahora también se ha movido esto desde los bancos,
4: sí,
5: el ofrecimiento
4: también
5: de créditos a tasa fija.
4: Sí, también, pero cuidado con todo eso.
5: Ojito. No, yo soy bastante. Dura para decir, pero no tengo el sí fácil.
4: Bueno, bienvenidos a todos. Aquí estamos ya en los últimos 10 días de este mes y vamos a estar con ustedes, obviamente en este día, hasta las 20 en Primera Plana.

0: 18.06, recién comenzamos esta tarde de día miércoles y hablemos de economía. Recién decíamos la plata no alcanza y estamos por ahí pasándonos con el tema de la tarjeta. Hay gente que hoy por hoy está comprando comestibles con la tarjeta. Sí. No es algo nuevo. Ya ha pasado en momentos, hemos hablado en varios momentos de la economía de Argentina, pero estamos pasando esa situación hoy. No hay plata en la calle, entonces la gente acude por ahí a ese pago. No es lo ideal porque después se va abultando. Uh-huh. Y cuando hablamos de comprar mercadería, lo más caro, ¿qué es? La carne.
1: La carne, exactamente. Y sigue en primer lugar en el ranking del consumo de pollo.
0: Ah, mira.
1: Continúa como una de las opciones más elegidas. Uh-huh. Incluso hay ofertas por 3 kilos, congelado, hay distintas opciones,
0: ¿no? Corre más rápido, creo, pero va en carrera con el chanchito.
1: Con el cerdo
0: cerquita, porque el cerdo es alternativa debido al costo y en el interior también. Recordemos que, bueno, en el caso de, tenemos frigoríficos acá, grandes, y también tenemos cría de cerdo en diferentes productores, pequeños productores. Uh-huh. Pero hablemos del pollo en este caso. Hoy, a la mañana, hablaron nuestra movilera Micaela Carnevale, entrevistó a María Emilia Ducret, que es socia del Hiper del Pollo, quien analizó el comportamiento de las ventas y las nuevas tendencias de consumo.
2: ¿Cómo viene la venta del pollo? ¿Sigue siendo una de las alternativas más elegidas por la gente?
3: Sí, como siempre, digamos, cuando aumenta mucho la carne, la gente se tira un poco más a la carne de pollo, que en los últimos años siempre tuvo mucha diferencia, así que sí, más que nada se nota mucho la caída de la carne, y bueno, como consecuencia aumenta el pollo, y bueno, nosotros ahora, que antes no teníamos tanta variedad de cortes de cerdo, ahora empezamos a traer más y se siente, o sea, lo empezamos a traer básicamente por esto, por la diferencia del precio de la carne y bueno, también para ofrecer otra alternativa a los consumidores en este contexto. Sí, como otra alternativa, otra proteína, y bueno, se está moviendo bastante bien. Era algo que antes teníamos pocos cortes, vendíamos congelado, pero ahora estamos trayendo medias reses y ofrecemos los cortes frescos. Bueno, en relación, la carne de vaca está como tres veces más de lo que serían las otras carnes de pollo y de cerdo, digamos. Hay muchísima diferencia de precio. O sea, no te puedo decir específicamente porque depende del corte, depende de qué presa estás comprando, pero sí está así, una relación de 3 a 1 más o menos, la proteína de la carne vacuna con la proteína de las otras. Y bueno, el pollo entero está 4.850, ¿sí? Justo esa semana hubo un movimiento. Pero bueno, el precio del pollo se mueve, pero al alza y a la baja, digamos. Es como que tiene otra dinámica que el precio de la carne. Entonces hay semanas que aumenta un poquito, pero también puede bajar, depende un poco de las exportaciones, de otras variables. Que hacen que el precio del pollo no sea tan con tanta suba, digamos, sino que se mantenga más estable en el tiempo. Y bueno, mira mucho los precios y bueno, sí, busca hacer rendir la plata, básicamente. Así que sí, busca otras alternativas, otras carnes más baratas, se nota, se está notando y en el negocio en general, en el movimiento, se nota que está mucho más tranquilo y bueno. Como en todos los rubros.
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0: Mañana, cerca del mediodía, la Cámara de Diputados de Nación va a realizar una reunión de comisión entre las áreas de economía, economías regionales, para analizar la situación de la yerba mate. Debatir sobre principalmente asistencias, herramientas de asistencia para productores y cooperativas. Pero el tema principal es debatir sobre la restitución de las facultades al Instituto Nacional de la Yerba Mate. Julia Estrada es la diputada que encabeza, quien ha presentado ya proyectos al respecto. Noble solidaridad también agradecerle a Julia siempre que responde los mensajes, porque ahora estaba en reunión, pero estaba por salir dentro un ratito, pero bueno, no puede en estos momentos, se entiende, pero siempre respondiendo mensajes, que eso hay que agradecer a estos entrevistados que por ahí tienen una agenda cargada. ¿Quiénes van a estar mañana? ¿Cómo va a ser esta presentación? Uno de los oradores, uno de los que va a estar, es nuestro entrevistado que lo vamos a presentar.
1: Así es, Javier Gortari, economista, doctor en ciencias sociales y además ex rector de la UNAM. Muy buenas tardes, Marcelo y Silvia los saludan, ¿cómo le va?
2: ¿Qué tal? Buenas tardes, ¿cómo están?
0: Muy bien. Bueno, cuéntenos, mañana hay una lista extensa, está también ahí. Digo, devolver las facultades al INIM es lo principal, es un pedido, es una ambición, ¿o va con fuerza en este caso, en esta reunión de comisión?
2: Sí, yo creo que sin duda que es un tema complejo, complejo en el contexto del Congreso que tenemos, digamos.
0: Sí, sí.
2: Hay que recordar que el INIM surgió por este mismo Congreso Nacional después de una crisis muy fuerte a partir de 10 años de la desregulación que generaron el presidente Menem y su ministro Cavallo, y que llevó a la yerba mate y a los agricultores y a los tareferos a una crisis casi terminal, digamos, ¿no? Con varios tractorazos sobre la ciudad de Posadas en 2001 y 2002. Finalmente el Congreso aprobó la ley del INIM, dándole al Instituto Nacional de la Yerba Mate la potestad de fijar un precio de la materia prima cada 6 meses en función del valor, del precio de góndola que tenía la yerba mate, o que vaya teniendo en el tiempo, digamos. Eso es esa potestad que fijó la ley la descartó un decreto, el decreto del Poder Ejecutivo Nacional, o sea, la presidencia de Milei, el decreto 7023 y el decreto 815 del año 25. Y entonces, el 812, sí, perdón. Sí. Entonces el precio queda liberado a lo que los industriales están dispuestos a pagar por el kilo de hoja verde, que claramente se redujo. O sea, cuando nosotros hablamos de los industriales, estamos hablando de que 4 empresas manejan el 50% de la comercialización de la yerba mate, de la elaboración y comercialización de la yerba mate.
0: Y las principales correntinas. También hay que aclarar eso. Y las principales correntinas.
2: Sí, pero digo, sin poner nombre, lo que claramente hay es una posición dominante en el mercado. Si no hay una competencia entre iguales. Tenemos 10.000 productores, de los cuales 900 están en el orden de... Perdón, 9.000 están en el orden de las 10 hectáreas de yerba mate. Y eso hace que, bueno, que no tengan ningún poder para presionar por el precio que antes los protegía el INE. Sí.
1: Javier, ¿cuál será su planteo?
2: ¿Mi planteo? Es que la desregulación, esto, y que los precios queden en el libre juego de la oferta y la demanda, con una oferta de 10.000 productores y una demanda de 4 o 10 empresas, es un desastre para la economía regional yerbatera, para la economía del territorio de la provincia de Misiones, y ha generado en el lapso de 2 años que el precio, que generalmente estaba en el 10% del valor de góndola, o sea que hoy debería estar en 500 pesos, esté exactamente en la mitad. Y eso genera una transferencia de ingresos por año para un negocio yerbatero que mueve alrededor de 1.000 millones de dólares año, una transferencia de ingresos de 150 millones de dólares anuales del sector primario, le hace productores y tareferos, al sector comercial industrial. Sí. O sea, y es plata que no solo del sector industrial comercial, como ustedes decían, bueno, que no solo el sector comercial industrial no es misionero, lo más importante no son misioneros, quiere decir que es plata que también que se va de la provincia. Uh-huh. Entonces mi planteo también es, ¿qué hace el gobierno provincial frente a esa situación?
0: Sí, sí. O sea,
2: ¿qué política estratégica tiene el gobierno provincial frente a una situación que está generando mucha pobreza en el sector primario de la provincia de Misiones y que a la larga va a generar venta de chacra y éxodo de la población rural, que ya es relativamente poca, a las ciudades? Hacer que, cuando tampoco en las ciudades hay empleo, porque cierran comercio, cierran industria, o sea, estamos en un problema serio social que se lo ve como una teoría económica de competencia perfecta cuando no es así.
0: Uh-huh. Sí, la idea, a ver, lo que se está buscando hace tiempo, este mismo planteo y hemos abordado desde que se desreguló la yerba, el INIM en realidad, y no hay una fijación de precio, es a llegar a convencer, no sé si la palabra es convencer, pero hoy tienen la decisión el oficialismo. ¿Cómo llegar? ¿Cómo hacerle entender a La Libertad Avanza, al presidente, a Stutzenegger, que esto es necesario?
2: A ver, nosotros creo que hay que estar claro que ni a Stutzenegger ni a Milei le vamos a poder convencer de que esto, de que den vuelta atrás con la medida. Uh-huh. Parece que pero ¿por qué? Porque ellos tienen otra vez la teoría de que el libre mercado es lo más conveniente, lo más eficiente, y tienen razón. O sea, es mucho más eficiente un productor de 100 hectáreas, que hay 100 productores que tienen más de 100 hectáreas. Uh-huh. Es más eficiente un productor de 100 hectáreas con rendimiento de 15.000 kilos por hectárea que un pequeño productor que por sus dificultades y su precariedad tiene 5.000 kilos por hectárea. Eso es cierto. Entonces, si nosotros nos guiamos por esa lógica del rendimiento estricto, habría que borrar del mapa a los 9.000 productores que tienen esos rendimientos. Ahora, la pregunta es más social que económica, es más de modelo de provincia que de modelo de empresa. Entonces, estamos frente a lógicas diferentes. La pregunta es, yo insisto con esto, la pregunta es, ¿qué hace el gobierno provincial? ¿O qué modelo de provincia está pensando el gobierno provincial?
0: Sí.
2: Tenemos todavía nosotros en la provincia de Misiones 300.000 personas que viven en el sector rural. Uh-huh. Estamos alrededor del 20% de la población rural. Con medidas como esta, lo que estamos haciendo es un impulso fuerte a que toda esa gente abandone las chacras, o por lo menos los hijos de esa gente abandonen las chacras y se vaya a buscar mejores perspectivas a la ciudad.
1: Vinculado a esto, Javier, como usted decía, las consecuencias en términos de abandono de chacras, migración, concentración económica, se vienen para la ciudad. Usted estudió históricamente lo que son las economías regionales. ¿Esta situación de la yerba mate es solamente coyuntural o hay otros problemas un poco más profundos, estructurales, de este modelo productivo?
2: Bueno, yo insisto con esto. Me parece que al INIM, que creo que hizo una buena, tuvo un buen desempeño en sus 20 años, mejoró las condiciones de vida de los productores de yerba, de los tareferos, abrió mercados, hizo estudios sobre las propiedades de la yerba mate, las bondades en términos de la salud que tiene el consumo de yerba mate, etcétera, que eso ha hecho también que mejoraran también las exportaciones, que sería la otra alternativa.
0: Sí.
2: Tener una política agresiva de generar mayor demanda en el sector externo. Pero eso lleva tiempo, lleva muchos recursos, o sea, es una política de largo plazo. En el corto plazo me parece que con los precios, con la acción del INIM, lo que se lograba era esto, mantener como una actividad rentable a la actividad yerbatera para el pequeño productor, y eso permitía que se fueran generando recursos para ir mejorando la eficiencia productiva, la calidad del producto, la campaña de difusión del consumo, sea en el interior como en el exterior. Pero es una política que tiene que tener una proyección de 40, 50 años.
0: Sí.
2: Nosotros en 2 años dimos para atrás 20 años de una política exitosa, simplemente porque a Sturzenegger se le ocurrió que el libre mercado para la yerba mate, donde está muy concentrado quienes comercializan y elaboran la yerba mate, y está muy dispersa la producción, claramente esa teoría no funciona, o funciona para funciona para las 10 empresas que manejan el negocio.
0: Sí, digamos. Pero el resto,
2: cuando hablamos de crisis, cuando hablamos de crisis, es crisis para uno y riqueza para otro, es así. Si no, parece que el sector yerbatero está en crisis. No, está en crisis la pequeña producción.
1: Sí. Y tiene
2: la
1: que haber...
2: La gran producción tiene una ganancia
1: espectacular,
2: extraordinaria.
1: Sí. Tiene que haber consenso.
0: Y puede, pero pregunto, en la actividad yerbatera, si funciona solamente con estos, eliminando los pequeños productores, no, ¿cómo funcionaría? ¿Podría seguir adelante o tendría algunos inconvenientes cercanos?
2: No, yo creo que no hay ningún inconveniente cercano. O sea,
0: puede.
2: Hay 200.000 hectáreas plantadas de yerba mate, 230.000 hectáreas, que a un rendimiento de 5.000 kilos por hectárea va perfectamente.
0: O sea, la actividad no se modifica. Lo que se modifica es, bueno, muchos productores que quedan...
1: La sentencia para pequeños productores.
0: Sentencia a muerte directamente.
2: Sí, sí, y aquel productor... A ver, porque también no estamos hablando de lechuga. Estamos hablando de plantaciones que llevan su tiempo, su inversión. Para que una plantación de yerba mate empiece a rendir, tiene que pasar 5, 6, 10 años. Después dura 50 años el yerbal, si se lo va reponiendo dura a lo mejor 100 años. Entonces digo, tampoco es una inversión de un año sí y un año no.
0: Sí.
2: Son decisiones estratégicas que el Estado promovió y que ahora se desentiende. Entonces es como una trampa que le hicimos al pequeño productor.
0: Sí.
2: Lo invitamos
0: a plantar,
2: a avanzar en la producción de yerba mate porque nos interesa. Fíjese qué curiosidad histórica. Se cumplen, en el año 2026 se cumplen 100 años que el entonces presidente Marcelo T. Alvear, del Partido Radical, dictaminó un decreto que obligaba a los inmigrantes que colonizaban Misiones a plantar en las tierras que se le adjudicaban el 50% de la superficie con yerba mate.
1: Sí.
2: ¿Por qué? Porque hasta ese momento toda la yerba mate que se consumía era importada de Brasil o Paraguay.
0: Sí.
2: En esos 100 años, el productor misionero respondió y puede abastecer perfectamente el consumo interno y las exportaciones.
0: Exacto.
2: Y ahora le decimos, no, miren muchachos,
0: arréglense
2: como puedan.
0: Vayan a plantar batatas.
2: Que Dios los proteja.
0: Sí, es cierto. Javier Gortari, muchísimas gracias por su tiempo. Mañana hay número de orador, lo veo cerca de la lista, casi de la mitad en adelante, puede ser. ¿Tiene horario?
2: No estamos citados para las 11 de la mañana, que es la Comisión de Economía.
0: Perfecto, y ahí bueno, pueden llamarlo en cualquier momento. Muchísimas gracias, Gortari, un abrazo.
2: Gracias a ustedes por la nota.
0: Por favor, hasta luego.
1: Hasta luego.
0: Javier Gortari, economista, doctor en Ciencias Sociales y es rector de la UNAM. Mañana a las 11 va a ser uno de los expositores. Hay que destacar de esta convocatoria hecha por... Principalmente, la que siempre lleva adelante es Julia Estrada, preside Luis Basterra esta comisión. Es bastante amplia, variada, en el sentido de que se van a escuchar prácticamente todas las voces. Tenemos productores que están ahora, gente que ha sido, fue parte de la creación del instituto. Tenemos al mismo presidente, va a estar Rodrigo Correa, que es presidente del INIM, va a estar presente. Gortari, que es un experto en esta, un economista experto, ha hecho estudios sobre la yerba mate. Muy claro lo que plantea Gortari. ¿Cuál es el modelo productivo que queremos en nuestra provincia? ¿Cómo trabajamos también, con las reglas claras de Nación y acá también? Y plantea esto, en su momento, ha pasado con muchas producciones, pero dice, hace 100 años atrás, alguien planteó yerba mate para todos los productores, pongamos, decía 10.000, bueno, 9.000 en pequeños productores, en realidad son un poco más, pero en pequeños productores, de esos pequeños productores, en su momento fue la época del oro verde. Hoy dice, no, están concentrados en unos pocos y el resto arreglense. Por eso, dice él, lo que va a plantear, entendí, Gortari, es reglas claras, políticas claras para saber cómo se sostiene a estos productores que le dijimos apuesten en la yerba mate, entendí, hace tantos años. Por eso decía, el Estado tiene que dar la cara en esta situación. Mañana a las 11 comienza esta reunión.
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0: Una información deportiva que Dale. Incluye a uno de los integrantes del seleccionado argentino en vistas al Mundial. Hablamos de Dibu Martínez. Aston Villa se consagró campeón de la Europa League. Sería como una especie de Copa Sudamericana acá, como para trasladarlo aquí en la local, es un poquito más bajo que la Champions League, o sea, en importancia.
1: Pero tiene a un argentino nuevamente como protagonista.
0: Exactamente, y además contó con el argentino Emiliano Buendía. El equipo inglés goleó 3-0 a Friburgo, Así que una muy buena noticia viene con el arquero de la selección argentina, Dibu Martínez.
1: Bien, vamos a seguir hablando de economía. La situación de los barrios, la situación de la gente. Hoy te comentábamos cuando comenzábamos la baja del consumo en la carne y el aumento del consumo del pollo por una cuestión económica. Sí. Pollo, cerdo, carne en tercer lugar, carne vaca en tercer lugar. No llega el burro todavía acá.
0: No tenemos burro. Pero lo estamos mirando con cariño. Bien condimentado.
1: Bueno, Descartes nada.
0: ¿Viste? Dijeron que bien con pobre burrito.
1: No. Bueno, pero en este caso hablemos de los almacenes y el consumo. Principalmente cuando hablamos de almacenes hablamos de barrios.
0: Claro.
1: Hablamos de diferentes barrios. Tenés en el almacén del microcentro acá también, pero el almacén de barrio es el que tenés ese trato diferente. Ismael Ortigosa es presidente del Centro de Almaceneros y describió la realidad que está marcada por las compras mínimas, más fraccionada. Entonces dame, no voy a llevar la bolsa entera, voy a llevar un kilo, entonces dame suelto. ¿Entendés? Así se da también en los comercios de este tipo.
0: Exactamente. Y la particularidad que contaba Ortigosa, hace 53 años que es almacenero y dice, nunca hubo un parate casi total como el que se está viviendo ahora.
2: Qué linda pregunta que me hace, Dios mío. Yo hace 53 años que soy almacenero y bueno, nunca hubo un parate casi total como ahora. Pero la gente lo que consume son lo primordial, los comestibles básicos. Es la harina, es el aceite, es el fideo. Y bueno, ahí va yendo, pero no hubo una reactivación. La gente lo que consigue plata, lo primero que viene es en su almacén de barrio y bueno, y compra lo que va a consumir en el día. Es muy diferente. Anteriormente bueno, ya compraba para quincenal, para semanal, no, ahora lo que consumo en el día y postre, olvídate, postre, no hay más dulce membrilla, dulce batata, durazno, así que lo básico. Bueno, los almaceneros siempre estamos al pie del cañón, estamos buscando precios, tratando de hacer ofertas para poder vender un poco, porque la gente no tiene plata. Y bueno, el almacenero es un poco el mago del barrio donde tiene que hacer malabarismo para poder vender. Y bueno, nos ayudamos mutuamente. Por ahí hacemos un trueque, me trae una zapatilla limpia, una ropita limpia, yo le doy fideo. Bueno, estamos volviendo a la época de antes, al trueque. Así que acá lo que hay que hacer es no quedarse, porque lo que se queda pierde. Hay que seguir adelante, hay que seguir adelante. Y los almaceneros estamos para eso. Yo, 53 años de almacenero, pasé de todo, pero como esto, nunca.
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0: Hablemos de la situación de algunas empresas a nivel país. Primero a nivel nacional, Pirelli, ¿conoces? Pirelli,
1: sí,
0: suspende su producción por caída en las ventas. Se estima que el 75% de los neumáticos que se venden en el país vienen del exterior. El fabricante de neumáticos, Pirelli, decidió suspender parte de su producción, no todo, justamente por la menor actividad que se tiene actualmente. La decisión se acordó junto con el Sindicato Único de Trabajadores del Neumático, que es el SUTNA, y las máquinas se apagarán el domingo. Las tareas se reanudarán el martes, por lo que no van a operar ninguno de estos turnos. Igualmente se va a pagar el total de los salarios a la plantilla de 650 trabajadores que tiene. Pero hay un recorte debido a la situación que está viviendo, principalmente por la baja en la venta.
1: Y aquí en la provincia, el aserradero Linor SRL anunció su cierre y trabajadores han bloqueado el retiro de maquinaria. La firma adeuda salarios y vacaciones, mientras unas 130 familias quedaron envueltas en una profunda incertidumbre laboral en Azara. El personal permanece en vigilia ante el temor de un vaciamiento de bienes en plena crisis financiera.
0: Son trabajadores que están quedando también en total incertidumbre, otros más. Ayer hablábamos de la situación de DAS, que también están en incertidumbre. Bueno, las empresas están bastante ahogadas en estos momentos y esto es uno de ellos. Hay dos empresas también que comenzaron el preventivo de crisis actualmente aquí. Una de ellas es una muy conocida, podemos repasar si querés, pero las dos son conocidas igualmente, pero son otras empresas que se suman a una lista que han pedido ayuda en su momento, y la situación está tan agobiante que temen no poder pasar estos meses.
1: Exactamente, y particularmente este aserradero, sí, dijeron, no podemos más, la situación no da para más, cerramos.
0: Esto es lo que está pasando en diferentes empresas en la provincia y en el país.
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0: Ella dijo, yo voy primero y presento Jack. Aquí nos referimos a Patricia Bullrich. Presentó su nueva declaración jurada antes de tiempo, un mes antes, ¿eh? Dijo, en medio de la polémica por el caso Adorni, presentó su declaración. El trámite que corresponde al ciclo 2025 fue recibido formalmente por el Senado y la Oficina Anticorrupción. Recordemos, si es 2025, claro que ella estaba en función del Ejecutivo en ese momento. O actualmente senadora, presentó este martes, más de dos meses antes, no un mes, dos meses antes del plazo máximo que para la actualización de su declaración jurada patrimonial ante la Oficina Anticorrupción, en medio de la controversia política que atraviesa el gobierno por la situación del jefe de gabinete Manuel Adorni.
1: Que se va a tomar su tiempo.
0: Y es más, que estamos más, con más expectativa a ver qué presentan en su declaración jurada.
1: Patricia Bullrich dijo, lo pueden presentar ahora.
0: Sí, sí, ahí tranquila, ella fue, acá lo presento. Así que hoy 20 de mayo... fue recibida formalmente por la Dirección General de Auditoría y Control de Gestión del Senado, según consta en el expediente administrativo. Pero para hablarnos de esto y sí, otros temas, porque tenemos tanto que hablar con él, lo tenemos a Gerardo Strejevic. ¿Cómo está, Gerardo? ¿Todo bien?
2: ¿Qué tal? ¿Cómo andan, chicos? ¿Todo tranquilo?
0: Tranqui, muy bien, tranqui. Todo en orden. ¿Tu declaración jurada cuándo presentas?
1: Sí, ¿cuándo es?
2: Sí, yo acá, para justificar, digo, sacó la quiniela el día 2, el día 3, el día 5, sacó la quiniela,
1: jueves. Y el quini 6 también, algunos tienen que...
2: Dos veces el quini 6, sí,
0: sí. Yo creo que lo de Adorni, yo le sostengo, Silvia me dice, no, yo creo que Adorni sacó el quini y no nos contó por ahí, y va a presentar eso.
2: ¿Viste? Bueno. No quería compartir ahora, ¿viste?
1: Y ahora lo tiene que contar.
0: ¿Cómo andás? ¿Todo bien?
2: Todo bien, todo bien. Bueno, mucha actividad, pero mucha, mucha, mucha, que no sé si alcanzan estas 5 horas que tengo para charlar con
0: ustedes. Tenés, a ver, acá hasta las 8. Dale, metele nomás.
2: Vamos, vamos. El Congreso hoy con mucha actividad, con muchas visitas, reuniones informativas. Por ejemplo, en el Senado, podemos empezar por ahí. Vos sabés que se vuelve a tratar esta cuestión ya en borrador y escuchando a los especialistas. Esto que tiene que ver con la salud mental en la República Argentina, una nueva ley. Y uno escucha a todos los sectores, hoy con especialistas de todo tipo, de universidades, gente realmente preparada en el tema, que vienen especialmente a darles consejo a los legisladores. Mirá, nosotros somos de esta cuestión, lo conocemos muy a fondo, lo que ustedes proponen está todo muy lindo, pero sin presupuesto esto no va a andar. Y además, lo que ustedes proponen tiene que tener un consenso muy amplio para no cambiar cada rato las normas en nuestro país, ¿no? Entonces, es todo una charla para lograr, para que la gente entienda un consenso, esa es la palabra. El gobierno quiere imponer algunas leyes, pero si no hay consenso no lo va a poder... digamos, mantener en el tiempo, porque va a venir otro gobierno y va a hacer lo mismo, lo va a cambiar. Hay que hacer una ley que sea transversal a todos los partidos políticos, que todos tengan la posibilidad de aportar, no importa quién gane en las próximas elecciones, y que esa ley siga vigente. Y que las provincias estén preparadas al momento de aplicar esa ley. Te pongo un ejemplo, una persona que tiene mucha experiencia, que hoy es senador por la provincia de Tucumán, don Juan Mansur. Ella estuvo en la gestión a nivel nacional y él es claro con este tema de los consensos. Podemos escucharlo. Ahora está en esta reunión, continúa, no terminó, continúa. Están hablando todavía los especialistas, así que rescatamos un pedacito del senador Juan Mansur, que es médico, especialista de estos temas, conoce mucho lo que decía justamente este hombre hace minutos nada más.
0: Dale, lo escuchamos.
3: Todos los hospitales de salud mental y todos los centros de salud mental de la Argentina. Conozco muy bien San Luis, trabajé casi 2 años en San Luis, en el Ministerio de Salud de San Luis. El Hospital de Salud Mental de San Luis lo conozco muy bien, el Hospital del colega Arce lo conozco muy bien, el Ramón Carrillo que está en Posada lo conozco muy bien, que vienen haciendo un gran trabajo, y así conozco cada uno de los centros. Entonces, lo que yo considero con todos los aportes y diciendo que estamos obviamente abiertos a la discusión, sí creo que hay que tener mucho cuidado en generar, y no sé si esta ley tiene o ha generado los consensos necesarios de todas las jurisdicciones, porque esto después se aplica en el territorio. Han hablado con todos los ministros, sabemos cuáles son los recursos humanos que hay. Recién la colega senadora decía, yo tengo tantos senadores... en tantos psiquiatras en Río Negro. ¿Es necesario? ¿Son suficientes? Esta ley considera un equipo interdisciplinario. Hay muchas decisiones, recién hablaban de los presupuestos. Están los presupuestos, están asignados los fondos. Recién hablaban de los presupuestos. En el año 23, el presupuesto destinado a salud mental, del porcentaje total del presupuesto en salud, era 10,1. Hoy, ¿cuáles son los presupuestos que tenemos en materia de salud? Me parece que no estamos llegando. Entonces, yo creo que hay que analizar muchas de estas cosas. Hoy estamos viendo que hay algunos recortes que no los consideramos prudentes, que afectan a la población. Lo venimos reiterando en cada una de los encuentros que tuvimos. Instituciones que entendemos que son rectoras y son de prestigio han ido desapareciendo, las fueron eliminando. Venimos tratando de explicar, que nos digan por qué, cuál es el objetivo, por qué eliminaron el Instituto Nacional del Cáncer, cuál es el objetivo, por qué eliminaron el Instituto de Enfermedades de Medicina Tropical, cuál es el objetivo. ¿Por qué recortaron ciertos programas y el financiamiento de ciertos programas que tienen que ver con la accesibilidad a la salud? Tampoco lo sabemos, digo yo, porque todo tiene que tener una explicación. Entonces, yo creo que esta ley, y repito, hay cuestiones interpretativas, hay cuestiones semánticas, hay cuestiones de fondo, hay cuestiones para analizar, hay cuestiones para discutir, pero todos, y lo digo con el ánimo de aportar, todo es perfectible, todo se puede mejorar. Si hay algo que no se entiende en la ley, alguna palabra, alguna frase, la modifiquemos, la aclaremos, tengamos reuniones con las entidades académicas, con las entidades científicas, generemos los consensos, veamos de qué manera esto se instrumenta en el territorio, porque no es cuestión, todos los que estamos acá representamos a las provincias argentinas. Por ahí nosotros sacamos una norma y es difícil aplicarla en el territorio. Entonces, lo que queremos hacer es que esto impacte positivamente en un grupo social extremadamente vulnerable como es la patología mental y la patología en salud mental, con el impacto que esto tiene en la comunidad y en la familia, digamos, ¿no? Lo que recién decía el colega, el impacto tremendo que esto tiene en la familia. Bueno, eso es lo que tenemos que ver, de qué manera lo instrumentamos y lo llevamos adelante. Así que yo celebro, las exposiciones fueron brillantes, con puntos de vista que obviamente hay que considerar, pero como es un tema extremadamente delicado y extremadamente sensible, yo sugiero, señora Presidenta, que nos tomemos el tiempo para el análisis, para buscar los consensos necesarios, para hacer las consultas necesarias a los responsables de las áreas de salud en las otras jurisdicciones, y a partir de ahí, una vez que, bueno, no vamos a estar todos en el 100% de acuerdo, pero una vez que logremos un consenso mayoritario en un área, repito, extremadamente sensible, ahí sí dictaminemos y avancemos con la sanción de la ley. El espíritu y el deseo, repito, el espíritu y el deseo, dado que es un tema de una sensibilidad extrema, es que logremos en el recinto lo que se logró en el año 2010.
0: Juan Mansur, senador por Tucumán, ex gobernador también de Tucumán.
2: Bueno, clarito, ¿no? Lo que decíamos, buscar consensos para que una ley tenga todo el apoyo político de todos los sectores, para que no se caiga en el tiempo, porque si no estamos reformando cada vez que cambia un gobierno, no nos gusta el espíritu de la ley y lo volvemos a cambiar. Esto es en la Cámara de Senadores. Bueno, entramos ahora a la puerta gigante de la Cámara de Diputados de la Nación, que está sesionando
0: en vivo.
2: También en el día, a vivo, está sesionando en el día de la fecha. Bueno, arrancaron ya fuerte con la ley Oscar Asca, donde se derogaron casi 70 leyes, algunas son actuales, otras no, hay una polémica ahí. Lo cierto es que se votó, el gobierno ha conseguido su media sanción, 139 votos positivos, 96 negativos y 9 abstenciones, cómo votaron los misioneros a favor de esta norma. Los 7 legisladores misioneros levantaron la mano del proyecto del gobierno nacional, que te digo, deroga muchas normas. Esto pasa al Senado argentino. La estructura de, digamos, de una sesión, hoy arrancó, por ejemplo, con homenajes a Luis Brandoni, también con cuestiones de privilegio contra Adorni en muchos casos, y una cuestión de privilegio que menciona a la provincia de Misiones. Así que estamos hablando del diputado nacional Emanuel Bianchetti, que es del PRO. Bueno, habló, se quejó que en la provincia de Misiones hay una ficha limpia que prácticamente maneja el oficialismo, que es de Encuentro Misionero, y se queja a Bianchetti que es como una persecución a los opositores. Bueno, esto decía justamente Bianchetti.
4: Dale.
5: Gracias, presidente. Vengo a plantear esta cuestión de privilegio contra el espacio político que gobierna mi provincia, la provincia de Misiones, hace más de 25 años, el Frente Renovador, o Encuentro Misionero, como se hacen llamar ahora, por un proyecto presentado en la legislatura provincial, denominado Ficha Limpia, que de ficha limpia no tiene nada. Presidente, este mismo espacio político hace exactamente un año hacía caer el proyecto de ficha limpia en el Senado cuando 2 senadores de ese espacio, Carlos Arce y Sonia Rojas de CUT, votaban en contra del proyecto nacional de ficha limpia, haciendo caer definitivamente y haciéndonos a todos los misioneros ser noticia nacional. Es decir, rechazaron una norma seria y razonable para impedir que corruptos condenados accedan a cargos públicos nacionales, pero ahora impulsan en mi provincia un proyecto discrecional y muy peligroso, que puede terminar siendo utilizado para perseguir opositores y proscribir candidatos. El proyecto, presidente, incorpora causales absolutamente desproporcionadas y peligrosas, y voy a enumerar solamente algunas. El proyecto establece que no podrán ser candidatos personas condenadas aunque la sentencia no se encuentre firme, desconociendo totalmente el derecho a apelación que tiene todo ciudadano. No podrán ser candidatos personas con simples requerimientos de elevación a juicio o prisión preventiva. Establece que no van a poder ser candidatos en mi provincia quienes tengan deudas fiscales, municipales o provinciales. Tampoco van a poder ser candidatos quienes tengan 3 o más infracciones municipales o provinciales. Y podría seguir enumerando, presidente, pero quiero decir que esto no es transparencia, no es ética pública, esto es darle herramientas al poder para que pueda decidir quién compite y quién no compite en la provincia de Misiones. Defendemos la ficha limpia, presidente, la verdadera. Desde el PRO siempre lo defendimos, hace muchísimos años, la que castiga la corrupción con reglas claras, objetivas, pero siempre, siempre respetando las garantías constitucionales. No vamos a acompañar en la provincia de Misiones una ficha limpia convertida en un instrumento de persecución política y proscripción encubierta. Y es en este sentido, presidente, que vengo a plantear esta cuestión de privilegio. Gracias, presidente.
0: Ahí lo teníamos al diputado Bianchetti por la provincia de Misiones.
2: Gracias. Correcto, y justamente ahí decía, gracias, diputado Bianchetti, sí. Decía Martín Mene, que es el presidente de la Cámara de Diputados, y levantaba la mano en el fondo Oscar Herrera Gual, que quería contestarlo ahora. Sí. Le pregunta, ¿pero está anotado usted? No, pero no me anoté, pero me iba a anotar. Bueno, así que dentro de un ratito seguramente ya va a estar la respuesta de Oscar Herrera Gual en el mismo recinto, porque te digo, estamos a pleno acá, sigue la sesión, se está discutiendo ahora zona fría con todo lo que significa. El gobierno acá quiere ahorrar con sacar subsidio a la zona fría, y por supuesto una polémica. Ahora están hablando los legisladores de Unión por la Patria listado bastante grande, falta como 5 legisladores, sí. En sí va a hablar Julia Estrada también, dentro de minutos, y después vienen 5 legisladores más, creo yo, y ya aparece otras cuestiones de privilegio, sí. Y ahí vamos a ver si está o no en la lista Oscar Herrera Abad, que es el que le va a contestar hoy justamente a Bianchetti sobre esta situación. Así como se picó entre los misioneros, se picó ahí.
0: Se pica.
2: Está bueno que están todos ahí,
0: ¿no? Ah, bueno, si así no sería que, aburrido, tiene que ser picante.
2: Totalmente, está lindo. Y mañana, bueno, mañana está el tema yerbatero, sí. Hablando de Estrada, una de las convocantes a la reunión informativa en la Cámara de Diputados, es en el anexo de la Cámara de Diputados, piso número 2. Ahí van a estar los toda la cadena yerbatera, hasta el presidente Lenin, también representante de Lenin, sí. Dentro está Ricardo Massi.
0: Te pregunto algo, Gerardo, sí. De las discusiones que se han dado, los planteos que han dado, yo por la lista que vi de quiénes son los oradores, vos nombrabas algunos, ¿es la más amplia que se ha dado hasta el momento?
2: ¿En yerbateros?
0: En yerbateros, que reúna a todos los actores para poder expresar, ¿o ya se hizo una así?
2: Y hubo muchas grandes que fueron las pymes, por ejemplo, ajá. Que estuvieron presentes, ¿no? Sí, de representante sí. de todo el país. También el tema de, bueno, la ropa, pequeños comerciantes, en fin, se dio bastantes sectores. Pero es amplia, y es un lugar amplio, sí. Donde van a estar, así que va a haber silla para todos. Mañana, tempranito, les voy a pasar un link para que ustedes puedan seguirlo en vivo. Dale. A partir de las 11 de la mañana. Arranca, hay un link ahí que ya está en diputados, para que los que no pudieron venir, le dije yo, no hay gente que no puede venir, me das un... Bueno, así que ya me dieron un link, uh-huh. Para que ustedes puedan observar, digamos, perfecto. De cerca y seguir, que puedan seguir. Y yo voy a estar ahí cuando mire la cámara y a saludar.
0: Saludar, te mando mensaje. Cuando te enfocan, te aviso.
2: Bueno, por misiones, ahí también, de esa parte de las comisiones que integran, va a estar Yamila Ruiz y Oscar Herrera Aguad. Van a estar los dos presentes en esa comisión de trabajo. Reitero, es una comisión informativa donde van a debatir algunos proyectos que se presentaron. El último proyecto es de Tolosa Paz, que se presentó hace minutos nada más, que entró y que tiene, justamente ahí está, mirá, el objeto justamente de este proyecto es lo que piden los productores, devolverle la facultad a Lenin para discutir y para fijar precios mínimos de la materia prima de la yerba mate, ¿no? Así que ese es un tema fundamental. Los oradores van a tener 5 minutos para explayarse, porque son muchos, 5 minutos, y se extiende un poquito, pero van a poder plantear. No van a estar solos, van a estar todos los diputados, por supuesto, de la Comisión de Comercio, de Agricultura, presentes en el lugar. Así que va a ser muy interesante, muy lindo, porque van a escuchar las dos voces. Va a estar toda la cadena productiva.
0: Sí, por eso es interesante. Muy interesante.
2: Va a ser muy lindo, ¿no? No hay solo un sector. No. Van a estar todos representados.
0: Gerardo, nos vemos mañana, entonces, con mucha info, por lo que veo. Así que mañana estamos con vos.
2: Mañana estamos, chau, que pasen bien.
0: Chau, hasta luego. Gerardo Estrejevi con toda la info de lo que está pasando en estos momentos en Senado y también en diputados. Pausa.
1: Así es, y ya volvemos.

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0: La crisis lleva al cierre de comercios en la ciudad de Posadas, en el interior, en realidad en todo el país también, por la caída en las ventas principalmente. Hay algunas situaciones por ahí, se suman, caída en las ventas, más otros factores que llevan al cierre de las empresas. Hoy nos encontramos con noticias con el cierre del día de hoy. No, perdón, cierra hay una empresa que después vamos a contar seguramente, pero del procedimiento preventivo de crisis.
1: Así es, la empresa Friar. Pinturerías del Centro.
0: Exactamente, Pinturería del Centro es la otra. ¿Qué está pasando? Y analicemos la situación con nuestro entrevistado. Vamos a recibir a Agustín Gómez, secretario adjunto del Centro de Empleados de Comercio. Agustín, ¿cómo estás? Te saludan Silvia y Marcelo.
2: Buenas tardes, Silvia, Marcelo, un saludo
0: bien,
2: para ustedes.
0: Bien, ¿cómo estás? Agustín, preocupa dos empresas, decía recién Silvia, sí. Vos nombrás Friar, todos conocemos, nombrás Pinturería del Centro, todos conocemos.
1: Impacta, ¿no? Cuando sí. Son empresas sí. Tan conocidas, tan cercanas desde tanto tiempo.
0: Claro que es una alerta a la preventiva de crisis, pero ¿cómo ven la situación?
2: Sí, exactamente, este difícil momento que estamos atravesando, difícil momento económico, trae más casos, ¿no? de empresas reconocidas, tradicionales, cadenas tradicionales de posadas muy reconocidas por los posadeños. En primer lugar, esta cadena de pinturas, Pinturería sí. Del Centro, que hizo la presentación de esto que se denomina el procedimiento preventivo de crisis, y también la cadena de venta de carnes, que como nombraban Friar, que también llevó adelante este procedimiento, los dos por los mismos motivos, la caída de las ventas. La cadena de, por ejemplo, Friano, nos comentaban que estiman que alrededor del 80% se cayó en cuanto a ventas. Estaban vendiendo muy poca carne, muy pocos productos de lo que ellos comercializan, ¿no? También la cadena de pintura, lo mismo. También esta cadena de pintura, el dueño es dueño también de una ferretería nueva en Posadas que se llama H30. Hay una que está por calle San Lorenzo y San Martín que continúa, pero bueno, están evaluando el cierre y ya cerraron una sucursal de esta ferretería que estaba por la avenida Santa Catalina, enfrente del supermercado California. Habían abierto dos sucursales de esta franquicia H30. Una decidieron cerrar, bueno, están también ahí viendo, porque también no hay movimiento, no hay venta, trae todo tipo de problemas. Bueno, y en esta oportunidad estas dos cadenas que nombrábamos en principio decidieron también llevar adelante esto que es el procedimiento de crisis que se presenta en el Ministerio de Capital Humano a través de la Secretaría de Trabajo para hacer, bueno, diferentes tipos de pedidos, ¿no?
1: Uh-huh. Bueno, es una realidad, se vio con otros negocios, otras empresas. Agustín, en este transitar, ¿cuál es el impacto que tiene estas noticias para el sector?
2: No, fuertísimo. Nosotros que representamos a los trabajadores, realmente mucho.

0: De incertidumbre, estamos siguiendo muy de cerca estos casos. A nosotros el ministerio nos notifican porque somos representantes de los trabajadores. La idea acá evaluar estos casos, caso, ¿no? Tenemos un cuerpo de asesores en donde tenemos contadores, abogados que evalúan la presentación, porque también se presentan los últimos balances de cada firma. Y nosotros como representantes lo que, bueno, tratamos, ¿no?, de representar al trabajador y que no salga tan perjudicado, ¿no?, en un momento tan tan difícil, pero el trabajador también es un poco consciente de la situación. Nos decían un poco que ven cómo están las ventas, están muy caídas, no hay movimiento. Pero la verdad que en cuanto al impacto es durísimo ver que siguen habiendo comercios, siguen habiendo firmas, empresas y empresas reconocidas, ¿no? Empresas tradicionales con una trayectoria importante en la ciudad, porque no, por ahí no son nuevos comercios que quizás abrieron hace poco y se lanzaron a ver si iba a funcionar, ¿no? Son cadenas tradicionales de la ciudad, en donde todo el mundo iba a hacer compra en esta cadena, pero bueno, desde ahí no podemos imaginar si empresas reconocidas como estas cadenas están pasando por este difícil momento. Quizás otras que están hace poco o son más nuevas también debe estar de la misma manera.
1: Sí, hoy vemos otra, aquí en la estaba viendo la publicación, nos pasaba la productora también, una casa ubicada, un local ubicado en pleno microcentro de la ciudad por Santa Fe, creo que es Ayacucho, esa zona. Y en esto pienso también cuántos trabajadores que están sin su fuente laboral hoy. ¿Tienen un número de cuánto se ha achicado? Aquella vez veía una cadena también, me encuentro con una persona, me dice, quedaron 3 de los 10 que éramos. ¿Cuánto se ha achicado o cuántos trabajadores despedidos hay hoy en día?
0: Bueno, hay estimaciones, hay cálculos, ¿no?, que hacen diferentes consultoras que, bueno, dan los números tremendos que desde noviembre del 2023 a febrero, sí, a nivel nacional, el número ya llega a los 350.000 trabajadores que han perdido su puesto de trabajo, y en Misiones alrededor de cerca de 11.000, porque 10.500 trabajadores más o menos. Bien.
1: Los datos que manejan ustedes, digamos, con los afiliados que tienen, cuántos han ido a afiliados y algunos no, porque muchos también puede estar no puede estar dentro del gremio, puede estar en ERO, pero ¿tienen datos concretos de la ciudad de Posadas también?
0: Siempre se estima que el mayor número es de comercio. El comercio es la actividad mayoritaria siempre en cualquier ciudad, en cualquier provincia. Y el cálculo que estimamos es que alrededor del 30% de estos números, sí, que estamos dando son de empleados de comercio que han perdido su puesto, sí, de trabajo.
2: ¿Se preparan para más cierres, Agustín? Seguramente extraoficialmente, se han acercado, consultan, indagan sobre la posibilidad de algún cierre más. ¿Qué es lo que estás escuchando?
0: Sí, día a día hay casos de, no quizás cierre directamente, pero de comercios, sí, con problemas, de empleados de comercio que nos vienen a transmitir también una mala situación que quizás está pasando en cuanto al mal pago de salario, o que quizás están trabajando con una jornada no registrada, mal llamada en negro, ¿no? Día a día vemos estos casos, tanto en Posada como en el interior. Nosotros tenemos contacto, tenemos por nuestra jurisdicción también localidades del interior, todo lo que es zona sur hasta zona centro, y realmente en todas las localidades siempre ahí nos comentan que están pasando por un difícil momento, y que bueno, de acá para adelante no se sabe qué va a pasar pero siempre la idea es o achicar personal o directamente cerrar, porque no pueden sostener la calidad de consumo.
1: El caso Leut, ¿qué significó? ¿Hubo cambios después de esto? ¿A qué me refiero? Con la información, incluso vos habías hablado en su momento, la misma municipalidad había manifestado, pero después Leut sale con una historia diferente. Dice, no, acá hay otra cuestión, son varios los factores. ¿Sirvió este caso como para que se flexibilice un poco algunas exigencias, algunas multas también? ¿Hubo un cambio después de esto?
0: El argumento que habían dado directivo, bueno, un encargado de esta cadena de Leud había sido en su momento por una cuestión de la municipalidad, por una cuestión de multa, yo había escuchado las declaraciones, pero nosotros, Marcelo, vemos en el día a día cuando se presentan estos casos en diálogo permanente con el sector, con empresarios, con los trabajadores, ¿no?, que están en el día a día, lo que nos comentan es por la caída de las ventas directamente. Un cierre es por esa cuestión. Sabemos que, a ver, si hay alguna multa con la municipalidad, puede ir un empresario a dialogar. Sabemos que hay forma de tratar de pagar esa multa, quizás en cuota o disminución del monto total. Nosotros no quizás no vemos que sea así. Obviamente es un factor importante lo que sea impuesto, ingresos brutos, ese siempre es un pedido, por eso es muy importante lo que el gobierno hace poco anunció, que por un año no se va a pagar esto, lo que se denomina ingresos brutos. Pero hoy en día lo que se ve, hoy en día lo que nosotros notamos, que es más por la caída de la venta, la caída del consumo, también al comerciante posadeño y más al del centro le afecta el alquiler, que al desregularse, a quitarse la ley de alquiler, hizo que los alquileres se vayan por las nubes. Hoy cualquiera que alquile sabe el difícil momento que atraviesa. Tener que alquilar es muy complicado, y ese también es otro de los factores, pero el comercio vive del día a día, vive de las ventas, cae en las ventas y trae todo tipo de dificultades.
2: Agustín, en el caso de estas dos empresas, se acercaron los empleados, ustedes están acompañando la posibilidad de que puedan cobrar todos sus haberes, la indemnización, ese es el acompañamiento que tienen, y qué es lo que ven, por lo menos en el estado en que está la situación.
0: Sí, siempre desde el Centro de Empleado de Comercio llevamos adelante un asesoramiento técnico y legal a los compañeros que atraviesan por un difícil momento. También nos acercamos a ese comercio y, bueno, en estos casos que son procedimientos preventivos de crisis que se presenta a través del Ministerio de Capital Humano de la Nación, tenemos un cuerpo de asesores para tratar de que, como decía en principio, que el trabajador no salga perjudicado, ¿no? Vemos y evaluamos bien caso por caso y evaluar también el balance, porque eso también un poco lo que solicitan desde Capital Humano, que se evalúe bien toda la presentación que hace cada firma para desde ahí aceptar o no, porque, bueno, lo que marca la ley de procedimiento de crisis es que el representante mayor de los trabajadores, en este caso somos nosotros por ser estas firmas de comercio, nosotros tenemos que también aceptar y dar nuestra opinión en estos casos. Por eso siempre estamos tratando de evaluar caso por caso y, bueno, tratar de que el trabajador no salga tan perjudicado en este difícil momento.
1: Agustín, muchísimas gracias. Esperemos no comunicarnos por más despidos próximamente, que cambie la situación, más cierres. Un abrazo.
0: Muchas gracias y un abrazo para ustedes.
1: Hasta luego. Es triste, pero real. Cuando nos comunicamos hablamos de la cantidad de locales que van cerrando, cantidad de trabajadores despedidos, pero justamente por la situación de caída en las ventas que se da, más otros factores. Pero principal, lidera la caída en las ventas. Después tenés otros factores que también influyen, obviamente, en que un local no pueda soportar. Hoy cerró un local en la ciudad, estos días también había otro que ves en una cuadra, a veces la cuadra frente al shopping, paseito de compras. Ahí en ese lugar está prácticamente vacía en los locales.
2: Calle Bolívar.
1: Sí, lo único que está, creo que Calle Bolívar está Massa, y al lado están todos los locales vacíos. Sí. Enfrente hay un lugar en construcción que se va a instalar en ese lugar McDonald's.
2: Claro, están haciendo la reforma dentro en lo que será el shopping.
1: Pero ese lugar está vacío. Y la otra cuadra, vamos del otro lado por la Córdoba, misma altura, pero por Córdoba. También varios locales que están cerrados. Ojalá que sea por ahí en algunos un proceso de reconversión, como por ahí anunciaron, por ejemplo, Polaris, que cerró ahí y dijo, no, estamos reconvirtiendo. No, ojalá que sea eso, pero que ojalá también se mantengan los puestos de trabajo, que no se arrase con todos los trabajadores y empezar de cero, es que esas personas que estaban pueda mantener su lugar.
2: Siempre es una triste noticia el cierre, y más, como decía, empresas tan conocidas de tantos años. 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

0: Bajó la temperatura en estos días. Hoy, por ejemplo, tuvimos temperatura de, creo que era 7, 8 grados a la mañana temprano.
1: ¿A la mañana? Sí, 7, 8 grados en promedio.
0: Y mañana también, ¿eh?
1: Y en distintos lugares de la provincia, por ejemplo, 2 de mayo, sí. El Soberbio, las temperaturas eran aún más bajas. 5, 6 grados de temperatura.
0: ¿Hubo helada o no hubo helada? Quiero saber. En algunos lugares se ha visto ese suelo blanco. Vamos a ver esta, a compartir con ustedes esta entrevista que hicimos a la mañana, que hicieron a la mañana nuestros compañeros, con el agrometeorólogo, que es José Oliñuc, amigo de la casa ya.
1: Así es.
0: Y explicó cómo impactan estas bajas temperaturas en plantas, por ejemplo. Sí,
1: vos me enseñaste ya, como buen conocedor de las plantaciones de mandarina chacra, en la chacra de tu familia.
0: La mandarina,
1: cuando hay helada,
0: la mandarina común,
1: espectacular,
0: espectacular, ¿no? Te dulce. Queda. Necesitas la helada para que la mandarina común esté espectacular.
1: Y cuando hay un momento en que tiene que ocurrir, ¿no?
0: Y también hay algunas que la sufren, obviamente.
1: Claro. Sí, sí.
0: Bueno, vamos a compartir esta entrevista respecto a el descenso de las temperaturas que se hace sentir en la provincia y qué pasa con los cultivos.
2: Lluvia. En el mes, por ejemplo, por decirle un ejemplo, en febrero, yo vivo acá en Alén, acá en la zona, llovió aproximadamente 180 milímetros, pero hay muchas localidades que no llegó a 50. Entonces, hay lugares que sienten mucho más que otros, y en general están muy justos, la mayoría están muy justos. Sería bueno, es positivo, digamos, que las heladas se demoren y que las heladas muy fuertes lleguen más tarde. Pasa lo del año pasado, que hizo mucho frío en junio y julio, y fue impresionante la floración y la fructificación en duraznero, en planta de ciruelo y en todas las frutas nativas también.
1: Claro.
2: Fue impresionante lo que produjeron. Yo lo que digo siempre es que el productor cada vez más va a tener que cuidarse y prestar más atención al clima, porque se está volviendo más variable. Tenemos sequías más intensas, tenemos calores terribles, y tenemos, como el año pasado, el 24 de junio tuvimos 7,1 grados bajo cero a 5 centímetros en el INTA, por ejemplo.
0: Sí.
2: Entonces, la variabilidad, lo que yo le digo, es mayor, porque las temperaturas máximas que tuvimos este año, por ejemplo, en febrero, fue 40,5. Jamás en la historia habíamos tenido 40,5 en febrero. Pero en junio, 6 meses atrás, habíamos tenido 7,1, que jamás en la historia habíamos tenido una temperatura tan baja en junio.
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0: Al aire, vamos. Aquí ya estamos con visita, estamos charlando detrás de escena, una linda charla con ambas. La presentamos, primero vamos a contarles por qué están acá, porque nos vamos a ir así imaginariamente hasta Caraguatay.
1: Así es.
0: ¿Qué va a pasar ahí?
1: Ay, se viene la celebración, el aniversario de este lugar. Uh-huh. Y cuando hay acontecimientos especiales, hay gente que ama y tiene mucho cariño por este lugar y ya está preparando una propuesta cultural muy interesante. Le damos la bienvenida a la artista Jean Anders, que llegó a Misiones justamente para participar de esta propuesta.
0: Ella es oriunda de Caraguatay, contar eso. Pues no vamos a contar todo, pero hay que adelantar eso.
1: La acompañan, ahí vemos a una gran amiga de esta artista. Ella es Teresa Marina Tete Moraz, la conocemos así. Actualmente es directora de la escuela número 1 Félix de Azara, que es de aquí de la ciudad de Posadas, pero la trae hoy aquí la compañía, su gran amiga. Bienvenida a las dos.
0: Bueno, bienvenida. Ahí nos acercamos un poquito más a los micrófonos. Bueno, ¿por qué decía aniversario de Caraguatay? Porque mañana justamente van a estar con descubriendo una, vamos a mostrar enseguida también una obra de arte. Primero damos la bienvenida a ambas y bueno, a quienes reciba a su amiga,
2: la anfitriona,
0: ¿cómo está?
2: ¿Qué tal? ¿Cómo te va? Yo muy bien, muy feliz, en primer lugar, de poder contar la historia que nace de toda la vida, creo yo, desde que nosotras estábamos en la panza de nuestras mamás, con estas personas que han llegado a Misiones, a Caraguatay, y también con mis abuelos y mis padres que soñaron desde hace mucho tiempo.
0: Ajá, ahí está.
2: Con crear, con hacer algo diferente
0: para este lugar.
2: Para ese lugar. Ajá. Exactamente.
0: Bueno, en el marco del aniversario, Gina, que es nacida en Caraguatay, radicada en Alemania, va a mostrar su trabajo, tango y pintura.
2: Así
0: y vas
2: es.
0: A volver a tu tierra natal. Contanos por qué tu presencia aquí nuevamente.
3: La cosa es que nacida en Caraguatay, en esa tierra colorada, en ese pueblito, me atrae siempre para volver. Uh-huh. Hice mi carrera en la moda, en Alemania, saliendo con 10 años desde acá, de Caraguatay, y por un tema, porque mi papá falleció cuando yo tenía 7 años, y no teníamos que ir, pero mi mamá decidió devolver a su país, que era Alemania. Ella estaba en Berlín en la Segunda Guerra Mundial estudiando teatro y moda, y yo doné eso. Así que ella, después del fallecimiento de mi papá, que le costó mucho, porque fue un gran amor, el amor de su vida, ella decidió volver y llevó a los 3 hijos, a nosotros, y quedamos con el lugar allá en Caraguatay.
0: Pero la tierra colorada te quedó.
3: Así es.
0: Te quedó impregnada nuestra tierra. ¿Y volviste siempre? ¿Cómo fue esto?
3: ¿Cómo fue? Bueno, no volví siempre porque había una gran pausa.
0: Sí.
3: Porque trabajé por todo el mundo, tenía mucho éxito en la moda en los años 80, 90 y los principios de 2000. Y comencé a bailar tango 2008.
0: Ajá.
3: Y 2008 me enamoré en Buenos Aires, el hombre no quedó, pero el tango quedó, gracias a Dios.
1: Qué bueno.
0: Siempre queda lo bueno, ¿viste?
3: Sí.
0: Siempre queda lo mejor. Se depura.
3: Y por eso siempre tenía la posibilidad de volver, por dos cosas: por la tierra colorada y por el tango. Y en ese, con estos, todos esos sentidos, siempre agarré el momento para escaparme unos días en esa época, porque tenía mucho trabajo en Alemania, para estar acá, para visitar mi familia.
1: Ajá.
3: Era más mi familia, que está en Monte Carlo, la Lucy Anders, todos los Anders que están por allá. Y 2019 comencé, 2018, con Teté Moraz, con mi amiga, así que nos escribimos: estás por acá, porque no me visitas. Y yo me dije, bueno, vamos a ver lo que pasa con esta amiga de infancia, vamos a ver. Y desde el primer momento arrancamos, ¿se puede decir así, Teté?
0: Sí.
3: Renovamos ese, ¿cómo se dice?, esta amistad de este tantos años que no nos vimos, porque no nos vimos más o menos 40, 50 años.
0: Sí,
3: pero
0: tanto.
3: Tanto.
0: Hay mucha historia entre esto. Y se juntan con un fin. Sí.
3: Sí, porque Teté se ocupó de mi arte. Yo le mostré así de paso lo que estoy haciendo. Y ella dijo: che, Gina, ahí tenemos que hacer algo.
0: Uh-huh.
3: Y yo no creí eso, bueno, qué sé yo, no es tan. Bueno, y pasó que podía exponer en el Chaparí 2 veces. 2018 y 2019, grande, salí también en primera edición en esa época, fue todo muy lindo. Y me ayudó mucho también que en Alemania me vieron como artista, porque uno muchas veces tiene que salir a otro país para que... Claro. Para en el país donde vivís.
1: ¿En qué te desarrollas? ¿En el arte, en la pintura o en la danza? Allí
3: en las dos cosas.
1: En las dos cosas. Hay un gran amor por el tango.
3: Así es. Bueno. Y para pintar, pienso como yo pinto, el amor y la pasión que yo tengo para esa música que escuchábamos en Caraguatay también con mi papá y mi mamá, que eran descendientes alemanes. Escuchábamos, ya tenía eso en la cabeza, del amor y todo eso por el tango. Y en Buenos Aires en esa época yo no podía, ya sé, es como una droga el tango. Cuando comenzás a bailar,
1: no puedes dejar.
3: ¿Te quedás con eso o no? Hay mucha gente también que lo deja.
0: Bien, Tete, y hoy la tenés acá, bueno, y se juntaron las dos, decías. Es decir, un lapso de 40 años y después volver. Y el objetivo en común es poder mostrar, es poner en valor el arte, la cultura, la identidad de esta localidad. ¿Es así?
4: Totalmente de acuerdo. Aparte, mostrar a una persona que más allá de que no haya estado por mucho tiempo, el amor que tiene Gina por su tierra, ese lugar donde va a estar esta obra, el amor que tiene ella por la tierra, realmente digo yo, qué barbaridad. Muchas veces hay muchos de nosotros que a lo mejor estamos viviendo acá y no nos damos cuenta.
1: Bueno, nosotros tenemos algunas imágenes.
0: Vamos a hablar de la obra y vamos a mostrar la obra.
1: Esta obra, creación, ¿en cuánto tiempo se desarrolló?
3: Muy interesante la pregunta. Es así que hace un año yo tenía la idea porque quería poner algo en ese lugar donde nací. Quería poner algo. Y como soy amiga de Jerónimo Rodríguez, me presentó Tete hace muchos años, estuve en su casa ahí hablando de qué sé yo. Y en ese momento salió así de muy profundo de mí. ¿Por qué no haces una obra para mí? ¿Por qué no haces un mural? Y Jerónimo dijo, vamos a hacer juntas, Gina. Yo tenía un poquito miedo porque no sabía lo que todo es todo eso, pero ya dije que sí, que todo. Y él dijo, mandá fotos cuando estás en Alemania, cuando volvés. Eso era exactamente en abril del año pasado. Y yo me senté en Alemania revolcando todo el baúl de fotos que tenía de mi niñez, de mi papá, del taller, de mi mamá, del inicio, cómo fue. Porque mi mamá documentó todo con mucho amor, ¿no? Cómo lo pasaba en 1952, cómo hicieron ese taller, cómo formaron, cómo fue todas esas cosas y los ayudantes que teníamos, los perros y todo. Bueno, es toda una historia con mucho amor. Y así pasó que le mandé fotos a Jerónimo y él ya con las primeras 5 fotos ya dijo que wow, eso con eso puedo ya trabajar. Así fue.
1: Surgió esta obra de arte.
3: Está mostrando el taller mecánico con herramientas que trabajábamos en esa época. Está también una máquina de coser. Y lo que a mí mucho me da mucho, como me conmueve, es esa jarra aquí que se ve, es la jarra de Bautzen Porcelana, cerámica de Bautzen. Es una ciudad en Alemania que estaba en el este, que esa ciudad se producía todo solo cerámica en ese estilo, con esos puntitos, con ese azul tremendo. Y en esa jarra sobrevivió la Primera Guerra Mundial de mi oma, de mi abuela, que ella estaba en la Primera Guerra Mundial, mi mamá estaba en la Segunda. Y con esa jarra ella la llevó en 1950 cuando volvió, cuando se casó con mi papá. Ellos se escribieron 11 años cartas. Ella tenía esa jarra y esa jarra nos acompañaba. Y cuando fuimos a Alemania, 1968, empaquetamos en un cajón, en 3 cajones grandes, las cosas que no podíamos llevar. Y cuando yo volví a Misiones con 20 años, ahí mi mamá y yo buscábamos todo, que estaba mucho, todo estaba con bichos y con todo. Y encontré esa jarra con 20 años y mi mamá me contó la historia, así que yo me volví loca, la llevé a Alemania, la llevé a mi casa en Múnich. Y el año pasado yo tenía en la mano esa jarra. Yo pensé, ¿qué voy a hacer? No tengo hijos, no tengo una familia grande que le interesa. lo voy a llevar a Jerónimo, si él tiene una idea cómo integrar. Y ahí está, lo cortamos. Integrada. Lo cortamos, sí.
0: Así es. ¿Dónde está esto físicamente para la gente que conoce el lugar? ¿Dónde va a ser todo esto también? ¿Dónde van a ser
4: El lugar queda en, justamente, Gina, se guardó una porción de tierra para que realmente pueda poner ese mural en ese lugar. Queda en el kilómetro 8.
0: Kilómetro 8.
4: Cuando ingresás, pasás el arroyo Itacuruzú, el puente, a mano derecha. Ajá. Al lado está la EFA.
0: Sí, la escuela ahí. Y ahí vamos a ver esto. ¿Qué dimensión tienes? ¿Muy grande? ¿Un mural muy grande?
4: 3 metros por 2.50.
1: Creo que ahí hay una imagen donde ustedes están en una foto detrás de la obra, como para tener una referencia del tamaño, ¿no?
0: Y vas a ver, y veamos algo que identificar a... hay que apreciarlo, como decía ya, cada detalle de lo que es la historia de también la Alemania en
3: la familia,
0: la familia.
3: Sí, es la familia que los escudos
4: también. Y de todos los
3: inmigrantes
4: también.
0: Sí, por eso.
3: Sí, también eso.
4: Esto es una conjunción de muchas cosas. No solamente la vida en particular, yo creo que Gina lo que está plasmando muy bien ahí conjuntamente con Jerónimo es el pasado, el presente y el futuro. ¿No es cierto? De su vida, de su historia, al mismo tiempo, en este momento, también a lo que hace a la localidad de Caraguatay.
1: ¿Cuántos años?
4: 100 años.
1: ¿Qué número?
4: Y al mismo tiempo, en estas tierras, mi familia ha donado las tierras donde se hizo todo el centro cívico, donde se hizo la municipalidad, donde se hizo la escuela, un barrio de viviendas, una sala de primeros auxilios. O sea, en cierta medida venimos... en función de que nos sentimos tan vivificadas, digamos, por la vida que nos tocó vivir, y que deseamos que también esto se transmita a las demás generaciones.
0: El
4: amor a la tierra, al agua, a la naturaleza, el cuidado de los mismos, ¿sí?
1: A esos inmigrantes
4: que han venido
1: a poblar este lugar,
3: ¿no? Sí, muchos alemanes, era una colonia alemana en esa época.
1: Sí,
4: me imagino. También aquellos oriundos de este lugar, que no hay que olvidarlos, ¿no? Sí. Porque son los que han recibido a los que llegaron.
3: Con esto fuimos a la escuela también.
4: También, justamente Gina en esta oportunidad se encuentra con un niño que había ido a la escuela con ella. Sí, yo como estoy más seguido por acá me encuentro.
0: Sí.
1: Pero, claro, es más habitual,
3: sí,
1: ¿no?
3: Sí, me vino a ver. Me vino a ver pintando el mural, y así que no nos vimos y yo le reconocí. Un poquito más gordito, pero era él con el niño con quien bailé... ¿Qué bailamos en esa época?
4: El pericón.
1: Sí, seguramente. Pericón. Gina, ¿proyectos para tu vida? ¿Lo que se presente?
3: Sí. Es muy lindo. Yo recién vengo, hace 10 días tenía una exposición en Buenos Aires de tango, en una milonga muy linda, todo rojo con todos mis trabajos, los últimos trabajos. Y esos trabajos van a estar en, si Dios quiere... Estamos trabajando en eso, en un hotel internacional en Iguazú, el año que viene, porque estamos pensando también de que no es solo la selva que sea en Iguazú, sino también el tango. Y hay gente en ese hotel que están reinteresados, que ya dijeron que sí, así que estamos en eso. Eso es el próximo...
1: Proyecto.
3: Eso es el próximo, sí.
0: Sí.
1: O sea que la idea es venirte para estos lares,
0: quedarte por acá.
3: Sí. Está por lo menos medio, 50 y 50.
1: Está tirando para acá.
3: Sí, quizás. Está tirando. Sí.
0: Tu amor a nuestra tierra está tirando.
3: Sí, la gente. Uh-huh. Es también que la gente. Sí. Es que en Alemania me falta mucho la calidez que tiene Argentina en general.
1: Es distinta.
3: Yo estuve viajando ahora en Mendoza, estuve en Catamarca, esa provincia que me atrayó mucho, esa naturaleza impresionante, en estos lugares hermosísimos, únicos en el mundo, y por cada curva existe algo nuevo. Me impresionó que no hay un kiosco aquí, un kiosco allá, millones de gente, era tan, ¿cómo se dice?, tan meditativo. Que mi país, me encanta que mi país tiene tantas diferentes provincias. Esto me estoy descubriendo, como si fuese que estoy descubriendo una nueva punto de vista.
0: Bueno,
3: de
0: ¿por qué no proyectos en conjunto también ambas, También.
3: Sí.
0: También este es un proyecto que tienen, este es uno que llevaron adelante y lo concretaron, ¿entendés?
3: Sí,
0: ¿por qué no también otros?
4: Y la verdad que yo para la pintura no.
0: Para el arte está.
4: Excepto la de brocha gorda.
1: Como dice Gina, tu representante, como decía.
3: Yo digo que sí. Ella siempre se cae de risa, pero es así porque ella me lleva para.
4: Porque ella no confiaba en lo que ella hacía. Y yo cuando vi los cuadros, digo, ella es artista 100%.
3: Qué lindo. Sí. También Jerónimo me estaba ayudando mucho.
0: Lo lindo grupo humano tenés.
4: Es muy generoso, muy generoso también de su parte, Jerónimo. Sí. Y también Gina se vincula con otros artistas de acá, como Engel, por ejemplo.
3: Entonces, muy lindo.
4: Realmente yo hago de acompañante y me gusta escucharlos, me gusta ver sus obras.
0: Sí.
4: Realmente admirables las personas que tenemos acá en Misiones, porque ella es una argentina que se fue del país, pero volvió.
0: Volvió acá.
4: Y Jerónimo es de la tierra nuestra, y Engel también, ¿no? Digo, acá en Misiones estamos para arriba con toda esta gente.
1: Es verdad.
3: Así es.
0: Valorar nuestros artistas.
4: Por eso ese día que estaban ellos terminando la actividad también, en esa escuela que está cercana a la obra que realizaron. La escuela Seifer Moraz, los invitamos a los niños a que vinieran a ver todo el proceso que hacía Gina con Jerónimo, para que de alguna manera ellos pudieran transmitirle parte de su trabajo, parte de sus sentimientos, de su amor. Así que van a ver imágenes en las cuales están los niños de la escuela 467.
3: Ah, sí, ahí están. Sí.
0: Ahí está, mira,
3: muy lindo. Me cantaron una canción.
4: Una canción le cantaron a Gina.
3: Un pueblito lindo.
4: Sí, una canción que la hizo un maestro de esa escuela. Una canción que la hizo un maestro de la escuela, Emiliano Rejala, que se llama Mi Pueblito Lindo. Entonces esa canción allá por la década del 66-67 se empezó a cantar esa canción en la escuela.
0: Está vigente.
4: Está vigente.
0: Bueno, éxitos. Sí. ¿Cómo va a ser la presentación, descubrimiento?
4: ¿Esto va a ser mañana?
0: Esto va a ser mañana.
4: En primer lugar, en Caraguataí se proyecta una caminata donde abren las cintas, digamos, del ingreso a Caraguataí, que le han hecho un hermoso ingreso a la parte que da al kilómetro 5 en adelante. Hacen una caminata justamente como para recordar a todos aquellos que han estado presentes. Luego se hace el descubrimiento del mural, el descubrimiento de la placa, y luego seguiría con la cuestión del acto oficial.
0: Claro.
4: Seguidamente también tienen reencuentro, también han pedido que enviáramos fotos a todos los que conocieran.
3: Claro.
4: Fotografías, porque está en proyecto también hacer un lugar de cultura donde van a exponer las distintas familias, ¿no es cierto? Las fotografías.
1: 100 años.
4: 100 años. Y bueno, sigue el viernes con algunas actividades, sábado y domingo. O sea, es
0: así
4: bastante
0: continuo.
4: Mañana. Sí, desde el jueves hasta el domingo hay actividades en Caraguataí con motivo del centenario.
0: Éxitos y buenas felicitaciones a ambas por el trabajo, por el apoyo y a nuestra artista que vino acá, recién llegada de Alemania, está con nosotros. Bueno, muchas gracias.
4: Para nosotros, bueno, el agradecimiento total a ustedes, al diario Primera Edición, que siempre están tan atentos a todas estas cuestiones culturales, que siempre están atentos a recibir a Gina. Al fotógrafo también que nos acompaña y a ustedes.
1: Bien, Gina Anders, artista, junto a quien es su amiga y también que la acompaña en todo.
0: Representante, ponele el título de representante.
3: Bueno, muy bien.
4: Así es.
0: Muchas gracias.
3: Muchas gracias a ustedes.

0: 19:54 minutos. ¿Viste, cruzaste por el puente internacional de noche? Hace un tiempo.
1: ¿Sabes qué? Estoy evitando el puente, te confieso.
0: Bueno, se emitió este miércoles una alerta vial para quienes circulen por el puente internacional debido a un desperfecto registrado en el tablero eléctrico del viaducto que dejó sin iluminación a parte de la estructura. Hoy refleja esta información, primera edición, recomendando transitar con extrema precaución hasta tanto se normalice el sistema lumínico del paso fronterizo que conecta Posadas con Encarnación. Entre las principales recomendaciones para los automovilistas, se pide mantener las luces encendidas en todo momento, reducir la velocidad y aumentar la distancia de seguridad entre vehículos. Algunas de las recomendaciones. Me acuerdo hace un tiempo atrás, los automovilistas en este lugar eran blancos de algunos ataques.
1: Sí.
0: ¿Te acordás?
1: Sí.
0: A mí me ha pasado una vez, crucé y vi un auto, no yo, pero un auto adelante que recibía una piedra.
1: Bueno,
0: hace un tiempo
1: esa
0: atrás.
1: Esa es la preocupación cuando sí. No hay buena iluminación.
0: Por eso,
1: ¿no?
0: Por eso. Una advertencia, esto estaba pasando, digamos, la falta de iluminación, ojalá se pueda normalizar el día de hoy. No estamos viendo el puente ahí ahora,
1: no.
0: pero sí, si pasás es visible que hay parte que no está iluminado.
1: Bien, tengo otro dato, River hoy miércoles ante Bragantino de Brasil, será local y busca el pase a octavos de final. Quien ya tiene asegurado el pase a octavos de final es Rosario Central, ayer con su triunfo por 4-0, y ahora le toca a River. El objetivo es asegurarse la primera posición en el grupo H y la clasificación en los octavos de final. River recibirá hoy a Bragantino de Brasil por la quinta fecha de la Copa Sudamericana, 21:30 en el estadio más monumental de Núñez, y bueno, por supuesto, todas las expectativas.
0: Vamos a estar escarchados varios días, parece. Atención, hay heladas, temperaturas cercanas a los 0 grados en la provincia. Este aire polar que parece que llegó para quedarse y unos días. Frío hasta el sábado.
1: Frío.
0: Jornada fría hasta el sábado. Bien. Probables fenómenos escarchados en distintas zonas de la provincia.
1: Perdón, ¿a qué hora necesito saber y cuándo?
0: No, va a ser hasta el sábado y las mañanas, sobre todo, va a tener en distintos puntos de la provincia térmicas de hasta 0 grados, cercanas a los 0 grados en la provincia. Este jueves, mañana, se mantendrán las condiciones de estabilidad atmosférica con escasa nubosidad, amaneceres fríos y tardes frescas a templadas. En la provincia. La temperatura mínima provincial fue estimada en 3 grados para San Pedro, sensación térmica hasta 0 grados, mientras que las máximas van a alcanzar los 21. Claro, estoy hablando de San Pedro, allá el más frío de todos.
1: Exactamente. Y Pronóstico Misiones han advertido sobre el ingreso de un refuerzo de aire frío.
0: O sea, si nos falta poquitito más.
1: Un poquito más para la zona de Misiones, Corrientes y Chaco y sur de Paraguay. Y ahí viene lo que decías. Sostuvo que las madrugadas hasta el viernes serán muy frías, con mínimas de entre 0 y 5 grados en gran parte del litoral, y ahí nos incluye a todos.
0: Y el domingo vuelve a subir un poquitito la temperatura y ahí vamos, en forma gradual, hasta tener una máxima de 30 para martes aproximadamente, miércoles. Máxima de 30, te estoy diciendo.
1: Está bien, pero estamos hablando de
0: Estamos en Misiones.
1: Uy.
0: Te digo, mencionas más para amarillentos, es la frase.
1: ¿Qué espera con estos cambios?
0: Gente, nos despedimos. Hasta mañana nuevamente. Así con la helada escarchada, pero ya está presente.
1: Por supuesto, yo no voy a faltar. Ustedes vengan, los esperamos a las 6 de la mañana en el despertar de las Misiones.
0: 18 horas en Primera Plana. Nos vemos.
1: Chau.

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